Ya estamos en otro bloque y segunda hora para este lunes 17 de agosto, para continuar compartiendo con ustedes esta selección musical que esperemos que sea de tu agrado. Si es así, déjanos tu comentario en el WhatsApp 68 99 77 77, siempre en compañía de Agrícola Limón Verde, un paraíso botánico en la región. Y la invitación que hacemos para que el 5 de septiembre nos juntemos en una nueva fiesta retro flashback. Más información acá en este WhatsApp, en el WhatsApp de la radio.

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1: Las 20 horas y 28 minutos.
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Noche de lunes 17 de agosto, acá estamos compartiendo estas canciones, estos éxitos que nos hacen muy bien. Estos sonidos no se gastan, siguen siendo permanentes, estando presentes en nuestros oídos a través de la señal de Libra FM. Últimos 30 minutos para este lunes 17 de agosto. 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

Y así, de esta forma llegamos al final de esta edición de lunes. Para Éxitos Consagrados, una presentación de Agrícola Limón Verde. En Hijuelas, este espacio regresa mañana siempre a la misma hora y en la misma señal.

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1: Las 20 horas y 57 minutos.
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Bueno, 21 con exactamente 3 minutos de este lunes 17 de agosto, cielos parcialmente despejados, temperatura baja hasta ahora en la región. Comenzamos este viaje nocturno. ¿Cómo están ustedes? Bienvenidos.

0: Qué hermosa Kylie Minogue con ese Miss a Thing.
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0: Bueno, somos Libra 104.7 en esta noche del lunes. Comenzamos la semana, tenemos muchas cosas importantes. 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Disfrutamos ya esta noche. Temperatura baja en la región. Y también te invitamos porque el día 5 de septiembre nos juntamos en torno a la buena música a disfrutar de una noche llena de

0: Bueno, las 21 con 11 minutos.
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0: Y ya estamos listos para conectarnos a través del WhatsApp 68997777. ¿Están ahí? Hay gente ya conectada al WhatsApp. Bueno, WhatsApp está vivo. Esperamos que ustedes se vayan sumando. 68997777. Dice, buenas noches, Rodi. Soy una fiel auditora de la radio. Los escucho todos los días y todo el día. Me gustaría saber qué hay que hacer si es que quiero asistir a esa fiesta retro. Me encantaría. Pero si yo te digo al tiro, de inmediato te digo, te cuento, te comento. Dame unos segundos. Vamos a ir a las canciones y yo te voy a comentar qué tienes que hacer para participar de la fiesta Flashback 5 de septiembre.

Ya 21 con 15 minutos, ¿estamos o no estamos? ¿Somos o no somos amigos en WhatsApp? Bueno, ahí está, el WhatsApp de la radio, 68 99 77 77. Vamos a dar un vistazo a lo que será el informe meteorológico. ¿Qué se espera para esta semana? ¿Qué es lo que se espera para esta semana? Bueno, cero posibilidades de precipitaciones. O sea, a contar de mañana o el miércoles prácticamente ya no tendríamos precipitaciones durante toda la semana hasta el domingo. Eso es lo que dice el pronóstico del tiempo. Sí, vamos a tener temperaturas bajas en la noche, amanecer y mañana. En el día, temperaturas más o menos templadas. Así que eso es lo que se viene. Listo, vamos con mensajes. De WhatsApp dice, buenas noches, Rudolf. Acá estamos en la fábrica de electricidad con 10 grados de temperatura ambiente. Habrá posibilidad de escuchar una canción de Daft Punk. Gracias, gracias, dice por acá Felipe Javier. Y también saludos para quien nos escribió, Norma, que nos escribió también al WhatsApp. Pero ustedes, ahí están, ¿eh? Esperamos con las ganas de escribirnos a nuestro WhatsApp 68 99 77 77. Tenemos algún titular de la prensa. Vamos a revisar también noticias. Pero algo que ahí siempre lo vemos, está presente, pero no se hace nada. Cables sobre la ciudad, un vertedero elevado que contamina. ¿Por qué cuesta tanto retirar estos cables de empresas como de televisión, de telefonía? Postes sobrecargados, que sobre todo en este tiempo, con las lluvias, con el viento, son un problema. Redes abandonadas y extensas madejas forman parte de paisajes de numerosos lugares, ciudades chilenas, aunque existe una normativa destinada a retirar los tendidos de cable que están en desuso. Su presencia continúa siendo habitual en las calles y espacios públicos. Pero la pregunta es, ¿ustedes creen que la empresa que puso el cable va a ir y decir, oye, allá se nos quedó un cable que ya no estamos ocupando, lo vamos a ir a sacar? Anda, eso no lo hacen, no. Bueno, más allá del impacto visual, la permanencia de estas instalaciones abre interrogantes, preguntas sobre sus efectos en la seguridad, la infraestructura urbana y las responsabilidades asociadas a su retiro. El director de la Escuela de Arquitectura de la Universidad de los Andes advierte sobre la magnitud de este fenómeno, que no es menor. Este vertedero elevado de cables contamina y degrada el espacio público. Un dato interesante es del 70% de los cables están en desuso, lo que están en su poste, lo que está viendo, ¿no? Más hay que entenderlo en estos tiempos donde tenemos este tipo de eventos climatológicos, que esos cables pesan, el viento los tira, una rama cae sobre eso y arrastra una cantidad de cables, todos que están ahí enmarañados, una tela araña de cables, y eso hace un peso que tira los postes, suelta los cables y quedamos sin energía. ¿O es muy tonto lo que digo?

0: Bueno, estamos conectados. Ahí está el WhatsApp 6899-7777. Anímate y súmate a nuestro WhatsApp. ¿Qué dice? El WhatsApp dice: muy buenas noches, Roddy J. Un gran y cordial saludo desde Curauma. Nuevamente regresando a nuestro país. Quería pedir un tema de Barclay James and Herbert's The Song, recordando a Magnetoscopio Musical y al inolvidable robot Tommy, que se desplazaba por las teclas del piano. Fabuloso recuerdo. Un gran saludo para ti y todo el equipo de Libra. Cordialmente, Mauricio. Bien, gracias por estar ahí. El WhatsApp está vivo. 6899-7777. Anímate.
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0: Bien, continuamos en esta noche. Primera noche de esta semana, lunes 17. Vamos con informaciones porque en libertad apercibida ante la justicia y con su licencia retenida, así salió del tribunal Ivette Vergara, que fue detenida la noche del domingo por conducción temeraria en la Costanera Norte, a la altura del sector Locurro. La conductora de televisión fue formalizada esta jornada, quedando fijada una audiencia para el próximo 26 de octubre, donde se esclarecerá su situación judicial al conducir a 160 kilómetros en una zona donde la velocidad máxima es de 100. A la salida del tribunal, Ivette Vergara, rostro de televisión, se refirió a su detención manifestando que está hablando cosas que no son. Yo no me eximo de mi responsabilidad. Vergara acusó un show mediático y que le está atribuyendo hechos que no son. Yo no he matado a nadie, no he atropellado a nadie, así que por favor tengan un poquito de respeto, dice ella. Bueno, el hecho es que ya cometió una falta, ¿no? O un delito, o una situación ilegal. Pero ustedes se acuerdan de un personaje, un hombre de 38 años que fue detenido en junio del 2026 de este año tras ser sorprendido conduciendo a 264 kilómetros en la autopista Costanera Norte a la altura de Vitacura en Santiago. Este personaje, apodado en medios como el Toreto de Costanera Norte, superaba por más del doble límite permitido de 100. 264 kilómetros por hora en un vehículo de alta gama. Autopista Costanera Norte, en Vitacura. El tribunal decretó arraigo nacional, firma mensual, pero quedó en libertad y conservó su licencia de conducir, ya que la ley no contempla la retención obligatoria de licencia por velocidad a menos que exista manejo bajo influencia del alcohol o drogas. ¿Qué quiere decir esto? ¿Que Ivette Vergara estaba conduciendo bajo la influencia del alcohol o algo más? Para el caso de este personaje que andaba a 264 kilómetros por hora, se fijó un plazo de 90 días para la indagatoria del delito de conducción temeraria. Por eso a veces muchos dicen que la situación no es pareja para todos. Vamos a la pausa.
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2: Las 21 horas y 29 minutos.

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0: Clay James and Harvest con ese The Sound. Estamos listos para otro bloque. Otros 30 minutos para seguir conectados a través de lo que es WhatsApp 6899-7777. Ahí está nuestro WhatsApp de conexión. Vamos entonces.
1: Hola, buenas noches, Roy J. Buenas noches, equipo de Libra y los radio escucha y la radio escucha también. Soy Marcelo de Quillota. Hoy podría pedirte un timita de Durán Durán.
0: Sí.
1: ¿Cuál voy, por favor? Bueno, y gracias. Y que estén bien y que pasen buenas noches.
0: Bien, ahí estaba Marcelo de Quillota, dice por acá. Buenas noches, Roddy J. Acá Claudio de Laguna Verde, pero en Santiago. Recuperándome, excelente. Y aquí escuchando Magnetoscopio Musical. Bien, ahí está. 68 99 77 77, nuestro WhatsApp de conexión. Esperamos te puedas conectar con nosotros, sumar tu presencia a través del WhatsApp. ¿Qué más tenemos en otras informaciones? Vamos con titulares de la prensa a esta hora, en este segundo bloque. ¿Qué dice por acá? Vamos a revisar lo que son los mensajes a través de el WhatsApp y también titulares de la prensa. Vamos a esto primero. El señor Trump ordena callarse a periodista de CNN que le consultó por contactos con Corea del Norte. En otra información, Clinton critica. Ay, ay, ay, ¿qué pasó acá? Política internacional de Trump es más cercano a Corea del Norte y Rusia que a Canadá. Estas cosas que pasan por interno, bueno, ahí está, ¿no? ¿Qué dice por acá? Saludos. Me recordó a Magnetoscopio, dice, mi carnet se hizo trizas en el suelo. Bien. ¿Qué más dice? Ministro Campos, no se retracta, ningún chileno está de acuerdo con la decisión de Estados Unidos para arancel. Canal 13 anuncia cambio de jefes. Gabriel Polgatti asume como director ejecutivo. Otras preguntas. ¿Puede funcionar un nuevo vértigo? La TV chilena apela a sus íconos para sobrevivir.

En otras cosas, ¿por qué el creador de ChatGPT dice que la IA, la inteligencia artificial, alcanzó la singularidad, ¿no? Así es la palabra. ¿Y por qué no le creen? ¿A quién no le creemos? ¿A usted o a la inteligencia artificial? Recientemente, los dichos de Sam Altman, el CEO, qué palabra tan rebuscada, de OpenAI, causaron debate entre los expertos de inteligencia artificial, ya que expresó que esta tecnología había alcanzado la singularidad. El empresario lanzó esta conclusión a pocos días del comentado incidente de su empresa, cuando dos de sus modelos más avanzados escaparon a internet y provocaron un ciberataque, todo ello mientras se encontraban en un entorno de prueba controlado. O sea, ahora tenemos que pensar que estos virus tecnológicos también nos pueden hacer daño. En el podcast Relittles, Altman comentó que este precisamente sería el momento de singularidad. He estado esperando esto toda mi vida y creo que va a ser increíble, enormemente positivo, fantástico para el mundo. ¿Para quién? ¿Para usted o para nosotros? Yo creo que para usted. Sin embargo, algunos expertos se han mostrado reacios al respecto, señalando derechamente que OpenAI, la compañía detrás de ChatGPT, no está ni cerca de hacer o haber alcanzado este punto. ¿Y qué es lo que es la singularidad de la IA? Primero hay que entender qué es la singularidad. El término, de hecho, no es nuevo y se viene comentando hace varias décadas. Un famoso matemático teórico de la computación y escritor estadounidense lo definió como, en 1993, como el momento en que la inteligencia artificial supere la inteligencia humana y comienza a mejorarse a sí misma. Vayan juntando miedo. Sí, vendrá Terminator desde el futuro, así que prepárense, ¿eh?

0: Bien, ahí tenemos a Brad con Say a Prayer. Vamos a ir directamente el 5 de septiembre. 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

0: Ya, Duran Duran con ese Wall Boys. Buen clásico, buen recuerdo con esta gran agrupación. Vamos a nuestro WhatsApp de conexión. Tenemos interacción, me parece que sí. Vamos, escuchamos.
1: Hola, Rodi.
0: Hola.
1: Desde aquí, Villa Alemana, te saluda Carmen. Y un saludo a todos los auditores que también escuchan la radio y escuchan la buena música que pones. Así que en un rato más estaré pensando qué puedo pedir para hoy día. ¿Ya? Así que nos vemos. Chau, chau.
0: Bien, excelente. Ahí está. Gracias por acompañarnos en el WhatsApp 6899-7777. ¿Qué ha pasado con la gente? ¿Qué pasa con los amigos? Mientras tanto, vamos a revisar a ver si hay algo de información que podamos comentar. Bueno, hoy fue despedida Bonnie Tyler de este mundo, ¿no? Es homenajeada por miles de fans en su natal Gales. Cantaron Total Eclipse of the Heart al paso de su ataúd. La cantante falleció el 8 de julio en Portugal y su funeral fue hoy. El sábado llegó y fue recordada por mucha gente, ¿no? Miles de seguidores de la cantante británica Bonnie Tyler, fallecida a los 75 años, se reunieron el sábado en las calles de Mumbles, su pueblo natal en Gales, para rendirle homenaje al paso de su ataúd. Esto antes de su funeral hoy, ¿ya? Bonnie Tyler. Listo, estamos, compartimos. Más informaciones. Más noticias en el WhatsApp. Hay gente, no hay gente, vamos a revisar, ¿eh? Ah, no, perfecto. No hay nada en WhatsApp, mientras tanto esperamos que se vayan sumando. 6899-7777. ¿Qué más tenemos? El NAP confirma despidos tras procesos de revisión organizacional y en medio de resultados históricos. Ay, para allá vamos. Estamos mejor mañana. Igual. ¿Qué más? Otras informaciones por acá. ¿Por qué hay que sonreír más a los perros? Estudio reveló cómo perciben y entienden emociones humanas. Ay, pero si algunos los quieren matar, ¿cómo? Ahí no les van a sonreír. Bueno, sigamos con música.

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1: Las 22 horas en punto.
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0: Bien, 22 con 6 minutos, ya estamos de regreso en otra hora, la segunda de este lunes 17 de agosto. Compartimos buenos sonidos y también la invitación para el 5 de septiembre, 22 horas. Tenemos la fiesta Flashback, Onda Retro 70, 80, 90. Ustedes ya saben la fiesta que hacemos, donde nos juntamos a bailar, disfrutar en un ambiente muy especial. La mejor música retro, esto será el 5 de septiembre. 22 horas acá en Quillota, sector Corby, muy céntrico, muy tranquilo, muy seguro. ¿Qué más tenemos? Actividad, tenemos WhatsApp, vamos a revisar. ¿Qué ha pasado con WhatsApp? Se puso lento el WhatsApp. 6899-7777. Me gustaría escuchar a Diana Ross, dice Why the Fall Fall in Love. Porfis, gracias, después de un día denso, nada mejor que música para festejar mi primera batalla ganada. Ah, sí, excelente, entonces, paso a paso, todo se puede dar. Así es la cosa. Sí, 22 horas con 7 minutos. ¿Quién es?
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2: Que Dios me lo bendiga.

0: Bueno, 21 con 11. 21 con 11 minutos. Vamos a ver qué pasa con otro WhatsApp. La actividad está disponible a través del 6899-7777. ¿Qué dice por acá?
1: Que me cortas esa barba y que me peinas la velita. No, bueno.
0: Ya, ahí está. Bien, ¿en qué estábamos? Ah, bueno. Vamos a revisar algunas cosas, algunos temas. Ahí está el WhatsApp. 6899-7777, anímate y déjanos algún comentario en esta noche de lunes.

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Lucy Bell. ¿Cómo está mi gente? Ah, no será mucho, digo yo. ¿Cómo está la people? ¿Cómo está toda la gente que está escuchando? Ah, no hay nadie, ya. Esperaremos algún mensaje a través de WhatsApp 68 99 77 77. Nosotros pensando con Goxi acá, Goxi me dijo, parece que no hay nadie escuchando. Parece que tiene razón, Goxi. Bueno, esperaremos que alguien nos envíe algún mensaje, algún comentario. ¿Qué más tenemos?

0: Vamos a ver qué pasa con la actividad del WhatsApp. Tenemos... Me parece que sí. Entonces, ¿somos o no somos amigos en WhatsApp? Sí. Aquí se ve la verdad, aquí se ve la verdad de todo, ¿no? Vamos al audio, escuchamos.
1: ¿Cómo nadie, mi amigo?
0: ¿Qué más tenemos?
1: O sea, podríamos decir, nada personal.
0: Ah. Esa está buena. Dice, tendré que seguir pidiendo temas, dice, porque no hay nadie, claro. Sí, tú.

0: Vamos con otras cosas. Conservar la naturaleza hoy para que Chile siga creciendo mañana. Pero díganse los que están arriba, pues si parece que no entienden. ¿Qué más dice? ¿Seré la única? No lo creo. Tu fan club te sigue. Ah, pero no los veo. Claro, no los veo al fan club. Están todos durmiendo. ¿Qué pasó? ¿Qué pasó? ¿Eh? 6899-7777. Ahí estamos en WhatsApp. 6899-7777. Súmate. Acá estamos en esta noche.
1: Ahí vamos.

0: veces voy a preguntar a ustedes, he sentido un ruido subterráneo, pero en este momento sentí un ruido, bajé los equipos, el sonido, y hubo movimiento. ¿Ustedes lo percibieron? No voy a decir si lo sintieron porque suena complicado, ¿no? Pero ¿percibieron ustedes algún movimiento telúrico en este momento? ¿Qué dice por acá? Vamos revisando. Dice, hola, Rod DJ. ¿Cómo que no? Yo sí los escucho. A ver si puedes poner un tema de Roxette, por favor, a tu gusto. Mary.
1: Mary.
0: Desde Quilpue City. Ya, vamos entonces con algo. Ahí nos van comentando. ¿Qué es lo...? ¿Cómo lo percibieron? Ya no voy a decir sentir porque, como digo, ¿no? Suena raro.
2: Oye, Rudy J, gracias por temita de...
3: 68, 99, 77.
2: Oye, pero ¿puede aclararme algo? ¿Es verdad que aprobaron la casa de perros así filtrado en favor de la ganadería? ¿Qué fome sería eso, ah?
0: Ya. ¿Qué dice por acá? Ahí está, desde Valparaíso con inteligencia artificial. Hola, Super Roddy. Está heladita la noche en el Valle de Limache. Que tengas una excelente semana. Alex Maitenes Alto está temblando, dice por acá. Vamos con algo de audio.
4: Es mi guitarra electrónica. Disculpa.
0: ¿Qué dice? Hola, Roddy. Hola, hola, acá estamos como cada noche acompañándonos y con buena música. Estás hablando puras metáforas, ¿no? Seguimos escuchándote, pero piolita, dice por acá. No, tembló, dice. Bueno, por eso pregunto, porque acá yo sentí como movimiento, por eso estoy preguntando, ¿un movimiento telúrico o es otra cosa? No, Rodi, yo no. Voy caminando por la calle, dice, ah, ya. Dice, yo no lo sentí, pero la app sísmica me dice 3,4, epicentro en Valparaíso. Dice, mucho ruido, pero suave. Entonces, ¿es un movimiento telúrico? Porque alguien me dijo, no, tiene que ser actividad electrónica. Claro, una tormenta electrónica. Punch, punch, punch. No, no. Quiero escuchar One Way Ticket. Ya. Oye, todas estas canciones que ustedes pueden disfrutar hasta ahora, las podemos bailar, compartir, ver el próximo 5 de septiembre, la fiesta Retro Flashback, ¿ya? Así que no se queden afuera. Y algo muy importante, se los digo ahora, no esperen a último tiempo, hasta último minuto, hasta últimas horas, para pedir su ingreso. Pero son cupos limitados. Ya, después nos van a llamar el día viernes, antes de la fiesta. Y tení invitaciones. Ahí yo lo voy a decir. No quedan.
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6: Las 22 horas. Y 33 minutos.
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0: Dress You Up, ahí estaba el éxito con Madonna. Comenzamos así otro bloque de música y de conexión. Dice por acá, buenas noches Rodolfo, saludarte, dice por acá Alejandro de Ocoa, escuchando, está buena la música acá, se sintió fuerte, pero nada complicado ni grave. Un tema de Soda Stereo, El Temblor. Vale, dice mi papá Héctor, te saluda. Y eso, Roddy, y Goxy. ¿Lo despertó El Temblor? Sí, sí. Digamos las cosas como son. Despertó con el movimiento. Estaba durmiendo y durmiendo, sí. Sí, es verdad, pues sí. Durmiendo, durmiendo. Bien. Ya ahí está Goxy, bien. Entonces, vamos a ver qué pasa con WhatsApp. Dice, buenas noches Rodolfo, acá acompañado cada noche por acá en Hijuela, se escuchó ruido subterráneo. A ver, ojo con eso porque yo lo escuché por ahí por las 9:30, voy a dar una hora así, ¿eh? Yo escuché el ruido antes, me llamó la atención. Y ahora nuevamente, saludos a mi pareja María Fernanda y mi hija Josefa. Que siguen dando vuelta. Lánzate con un toto, Georgie Porgy. Ah, mira, ya vamos a buscar esa canción. Mientras seguimos conectados, ¿no? Les comentamos que viene la fiesta. Viene la fiesta. Se viene la fiesta. El fiesta. El 5 de septiembre. ¿Tú vas a ir? ¿O tienes alguna excusa? ¿Ah?
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0: ¿Qué dices tú, Goxy? ¿La gente va o no va? ¿Ah? 5 de septiembre, 22 horas, acá en Quillota, fiesta Flashback, sector Corby. Va a estar súper cachilupi la fiesta, ¿sí? Así es. Si tú te quedas fuera, te la vas a perder, simplemente. Va a estar morrocotuda. Bacán. Grosa. La super fiesta, ¿ya? ¿Cómo vamos? ¿Qué dice por acá? Ah. ¿Qué más tenemos? Dice, esta es la verdadera, la otra era con IA. Sí, pues se notó. La caminada de la gaveta más fruncida. Y como que le costaba caminar con la IA.

0: 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Bien, ahí estaba Roxette. Continuamos, ¿no? Tenemos más actividad. Vamos con mensajes. ¿Qué dice por acá? Revisamos audio de WhatsApp.
1: Hoy el bro se entrena, no sé qué, nada. Ahora dice que es fuerte. Puta, le echamos más bebida.
0: Llevamos con audio.
2: Hola, Rodillé, buenas noches. De acá de Valparaíso, Luis. Oye, sí, mira, yo siempre pregunté a la Jesse Guerrilla. Dice que no, pero yo sentí un pequeño movimiento aquí en el sillón. Estoy escuchando la radio en este momento y sentí en el antes de decirte, pero que yo cuando hay estas cuestiones me quedo callado por ella, más que nada porque ella tiene miedo, pero ayer tembló mucho, Roy, y ayer domingo hubieron como 11 temblores en 2 o 3 horas. Y yo no sentí ninguno, ella sintió uno cuando andaba comprando yo ahí arriba. Y en la tarde, cuando yo estaba sentado afuera en el balcón, ahí se me unió la silla súper fuerte, 4.3 era. Y no, si esta cuestión es una seguidilla de temblores, todos los días estamos moviéndolo, pero hay que estar atento. Arrésteme pronto. Oye, sí, de repente, pues hay que de repente nos puede tocar a nosotros. Pero bueno, hay que estar tranquilo, ¿no? Hay que estar tranquilo y preparado. Oye, esa gaviota que te mandé, Roger, la verdadera es la que está parada ahí, po. La otra que está meneando, no, esa es la mía, es la mía ciútica. Ah, está con la inteligente
0: artificial. Media funciona.
2: Pero esta otra, no, la verdadera es la que está parada ahí. Está en un techo ahí, le sacamos una foto a eso, usted. Pero yo le puse ahí un poquito más para que se meneara. Pero la que está quieta es la legal. Esa es la legal que está ahí paradita mirando para allí y para acá. Ahí está esperando el temblor. Y un saludo para ti, para la audiencia que está escuchando. Sí, algo se movió aquí. Poquito sí, pero algo se movió. Pero ayer se murió toda la mañana y desde las 12 más o menos para adelante. Pero bueno, son detalles, por hoy. Ya. Saludos, te manda también el tontón que rompió la puerta del metro y la ventana del metro el sábado ahí. Yo no sé cómo la gente no lo agarró y lo pescó de las patas ahí. Y llamó a Carabineros para que en la otra estación lo agarrara. Estamos miedosos. Preferimos callarnos. Bueno, chau.
0: Dice por acá, sismo con una intensidad de 3 de Mercalli, ubicación Rinconada, región de Valparaíso. Eso es lo que nos informan por acá. El movimiento es que no es que sea un gran movimiento ni de mucha intensidad, sino que fue el ruido que antecede, que, insisto, para mí, ¿ya? Yo sentí dos ruidos, uno como las 9:30 y el otro que vino con el movimiento telúrico. Eso. Ya, vamos con canciones. Tenemos por acá.

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4: Bien, continuamos, ¿no? Tenemos más actividad a través de nuestro WhatsApp. Está activo, solo faltas tú. Para que todo ande. Dice por acá, Retro Chile. Yupi con grapa, solo para valientes. Saludos, dice por acá Vicente, nos preguntaba dónde es el temblor, dónde fue. Bueno, se sintió en la región de Valparaíso, Rincona al epicentro, ahí está, ¿no? Vamos con audio de WhatsApp, escuchamos.
5: Ahí está Rodríguez, ahora dijeron, 3.5 dijeron. Sí, pues yo también sentí un poquito aquí, pues. Estaba sentado aquí en el sillón y se sintió, pues. Pero como te digo, yo siempre me quedo callado por la Jessica, pero no, no fue algo pequeño. Bien, no, tranquilo. ¡Tranquilo!
4: Sí. ¿Qué más tenemos?
6: Oye, se va a más ruido, va a meter la fiesta Flashback. Amigo, ¿podría tocar Spice Smile, Elvis Presley?
4: Ha sido
6: un personal.
4: Suspicious Mind. Eso es lo que alcancé a escuchar. A ver, antes de irnos a la pausa. Vamos entonces. Vamos a revisar por acá que hay otro mensaje. Dice: hola, soy Heriberto y quisiera un tema de los argentinos G&T. Saludos, muy bien, vamos a buscar a Heite. Ahora cerramos este bloque. No hay nadie más que comente algo, que diga algo a través de WhatsApp. No, vamos a esperar algunos segundos, a ver si hay otra conexión. No, perfecto. Vamos entonces con Elvis, Suspicious Mind.
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0: Esta es la hora en Libra FM.
2: Las 23 horas y un minuto.
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Bueno, ya estamos en los últimos 60 minutos de este programa. En esta noche. ¿Y ustedes cómo están? ¿Siguen ahí en sintonía? Estamos en el 6899-7777.

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Ta-ta-ta. Para-pa. Simply Red. Infidelity. Oh. Infidelity. Ya, ¿cómo estamos? Wow. Otra buena sección de música. ¿Cómo está el WhatsApp? ¿Hay gente en WhatsApp? Ah. Ya se quedaron todos dormidos. Vamos con Diana Ross.

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Ahí estaba Diana Ross. ¿Cómo está la gente? Dice hola Roddy J, buenas noches, quisiera un tema de Europe, Rock the Night, please, por favor, muchas gracias, saludos. Ya, vamos a ver si alcanzamos a programar eso. Nos queda algo más todavía que escuchar y compartir. ¿Qué dice por acá? De regímenes penitenciarios diferenciados a nuevo estado de excepción. Las 8 modificaciones de la reforma de seguridad. ¿Qué quieren llegar a una? ¿Ah? A eso mismo, ¿no? Como hace 50 años atrás. Capaz, pues sí, parece que están preparando todo. Vamos a ir con algo más, dice. San Luis subió al tercer puesto, Copiapó en la pelea por entrar a la liguilla. ¿Cómo quedó la tabla de primera B? Así, ¿no? Se cerró la fecha 21 de la primera vez este lunes. San Luis derrotó de visita por 2-0 a Santa Cruz. Con la victoria, el cuadro canario sube a tercer lugar de la tabla con 30 puntos, los mismos que Magallanes. El equipo de Quillota está a 2 de Santiago Wander y a 5 del líder Cobreloa. El cuadro santacruzano, en tanto, sigue penúltimo con 16 unidades. ¿Qué más tenemos? A ver, vamos a ver. Voy a ver si quedé con algo pendiente, ¿no? Ah, no. No por el momento. A ver, ¿qué más queda por acá? Vamos a revisar lo que es WhatsApp. Dice, hola Roddy, gracias, bendiciones, saludos para ti, una canción de Aerosmith. Ya haremos lo posible, algo nos queda de tiempo.

0: 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Esta es la hora en Libra FM.
1: Las 23 horas y 30 minutos. 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

0: noche. Ya lo comentamos, esta semana podríamos tener un descanso de lluvias, pero será solamente por esta semana porque volverían lluvias, tormentas eléctricas y viento ya para las próximas semanas. Porque esto no termina simplemente acá, ¿no? O sea, todo lo que podría venir es malo en todo sentido. Así que no nos hagamos mucho de ganas de que pueda ser mejor. Todo lo que viene es peor a lo que hemos vivido. Así que prepárense para eso, porque será todo malo. Incluyendo que van a subir nuevamente el costo de las bencinas y combustibles. Para variar, ¿no? Con lo que tenemos actualmente. Nos vamos, gracias por la sintonía. Eso es todo. Chao, chao, chao, chao.
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0: 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Esta es la hora en Libra FM.
1: Son las 0:01.
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0: Esta es la hora en Libra FM.
1: Son las 0:28.
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0: Esta es la hora en Libra FM.
1: Es la 1 de la madrugada, en punto.
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0: Esta es la hora en Libra FM.
1: Es la 1:57 a.m.
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0: Esta es la hora en Libra FM.
1: Son las 2 de la madrugada y 29 minutos.
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0: Esta es la hora en Libra FM.
1: Son las 2 de la madrugada y 58 minutos.
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0: Esta es la hora en Libra FM.
1: Son las 3 de la madrugada y 29 minutos.
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0: Esta es la hora en Libra FM.
1: Son las 3 de la madrugada y 59 minutos.
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0: Esta es la hora en Libra FM.
1: Son las 4 de la madrugada y 28 minutos.
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0: Esta es la hora en Libra FM.
1: Son las 5 de la madrugada y 28 minutos. 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

0: es la hora en Libra FM.
1: Son las 5 de la madrugada y 59 minutos.
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Esta es la hora en Libra FM. Son las 6 de la mañana y 30 minutos. 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

0: Esta es la hora en Libra FM.
1: Son las 6:58 a.m.
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3: Muy buenos días, ¿cómo están a todos y todas? Le damos la bienvenida a un nuevo Contacto al Día en esta jornada de día martes 18 de agosto de 2026, cuando son las 7 de la mañana con 2 minutos. Comenzamos este nuevo Contacto al Día y les esperamos a sus reportes, a su WhatsApp, su mensaje. Lo que usted quiera opinar a esta hora de la mañana, recuerde al más 569-6899-7777. 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Muy buenos días, Víctor Lillo, ¿cómo estás?
4: Muy bien, Nicolás, muy buenos días. 7:05 a.m. Listos para entregar noticias los próximos minutos, y hasta las 9 estarán llenos de información, actualidad, comentarios y de la participación de ustedes. Así es que junto con saludar a Jan, que nos está oyendo muy temprano, desde las 7 ya está activo, escuchando Libra. Buenos días a él y a todo su equipo. Saludamos a Pablo Lobos. Saludamos a Mario, que además nos deja un audio con algún grado de dificultad para oír, pero el tema es siempre en la ruta 64, los animales sueltos en la vía pública. Buenos días, Mario.
5: Buen día, Radio Libra. Mario, por acá. Aviso de caución camino en Colina de Polvo, Quillota, de Misiones, Quillota. Animales pasaditos la Copeca. Para que tenga precaución la gente que viaja. Todos los días, igual que yo. Y un tirón de oreja para los dueños de los animales. Siempre lo mismo. No hay solución. No se hace responsable en caso de. Y bueno, ojalá que no pase nada. Así que buenos días. Estamos viendo.
4: Muy buenos días, Mario. Gracias por tu información y tus datos sobre lo que pasa después de la COPEC, en el camino Quillota-Concón, ruta 64, animales poniendo en peligro a los que van al volante en dirección a Viña, sectores Rotonda Santa Julia, sectores Concón, plan de Viña del Mar por la costa, avenida Borgoño, hacia la Rotonda de Concón en dirección a las ciudades costeras, tomando la 64, por favor, atentos, porque es la advertencia que nos hace Mario.
3: Ya son las 7:08 a.m. Seguimos recibiendo su participación en esta jornada. Recuerda, a través del WhatsApp, el más 569-6899-7777, en este contacto al día de día martes 18 de agosto. Vamos a revisar lo que trae esta mañana, en esta jornada, la información regional en El Mercurio de Valparaíso, donde aparece en portada esta demanda que realiza la comisión ante la Comisión Internacional Interamericana de Derechos Humanos, que escala por silencio, por estatal y también en el caso ENAP, es esta situación que el abogado y un grupo de vecinos de Quintero y Puchuncaví se manifestaron ayer frente a la Cancillería. Recordemos que la Corte Internacional de Derechos Humanos advierte que ya venció el plan para que el Estado remitiera un informe de respuesta, dado que algunos hechos de vulneración de derechos básicos y también una doble moral procesal tras negligencia y fraude en la estatal petrolera trae en portada esta afectación de los vecinos del sector de Quintero y Puchuncaví.
4: Trae además la figura de Yael Yomas, que gana las elecciones internas del Frente Amplio. Valparaíso se alza como bastión de triunfo de la parlamentaria, alcalde del Tabo, además, operó en contratación de sus cercanos. Y Rafael González, en tema justicia, estudiantes han conocido los sitios. No. Hay un problema con la vista previa. Es respecto de los estudios para la cárcel en la región. O sea, ¿en qué lugar se emplazarán eventualmente construcciones como la cárcel La Laguna de la región del Maule para tener? Porque a pesar de contar con una cárcel de alta seguridad, así se denomina el modelo impuesto en Valparaíso hace 30 años, más o menos, desde que comienza la construcción, pero ya como ha sido insuficiente, se está buscando un lugar que no provoque tantos inconvenientes al entorno, a los residentes. Se está buscando un lugar para la construcción de una nueva cárcel a nivel regional. 7:11 a.m.
3: Y lo que todos esperaban en esta jornada, se reabre el paso a los Libertadores después de 34 días de cierre. En esta jornada se espera que el sistema, ¿cierto?, integrado de Cristo Redentor anunciase su gradualidad de hoy hasta el jueves, donde solo habrá paso desde Argentina a Chile de camiones, y se espera que entre fin de semana, sábado y domingo, habrá también para autos particulares, pero todavía no hay fecha sobre el caso. Y en la política, bueno, el oficialismo apura al presidente José Antonio Kast para que apurar indultos para los presos uniformados, y el 45% de la gente percibe consumo de alcohol y drogas en la calle en la región de Valparaíso. En el deporte también, Santiago Wander, hincha que lleva 70 años de socio al día, sueña con viajar a España a la disputa de este partido, recordemos, de la sub-20 de Santiago Wander ante el Real Madrid.
4: Ya son 7:11 en nuestro contacto al día. El hondo pesar por el fallecimiento del conocido cura Jaime Herrera aparece también en las páginas interiores del Mercurio de Valparaíso. Y vamos al líder de San Antonio, ministro Iván Poduje, anuncia desalojo de terreno expropiado de la megatoma. Las casas serán demolidas por incumplir la ley de urbanismo y cooperativas se movilizan para concretar reuniones con el Ministerio de Vivienda. 7:12.
3: Traspaso al SLEP del Quisco llega al 80%, pero podría aplazarse. También nos trae Machuca, el goleador de fútbol en Colombia, ese oriundo de la provincia de San Antonio. También nos trae a esta hora de la mañana el líder. 7:13.
4: También trae en tendencias, los videojuegos podrían disminuir cuadros depresivos en la adolescencia. Análisis realizado con más de 500 estudiantes en Estados Unidos. Es un juego educativo que ha evaluado su toma de decisiones. Ahí aparecen los porcentajes, aparecen los detalles. Está en la página 16 del líder de San Antonio.
3: 7:14, el municipio estudia acciones legales por el uso de plantas para la educación. También informa que dejaron Buenos Aires para ceder como familia en Cartagena, y vecinos piden reparar el deteriorado puente de San Juan. Es lo que trae a esta hora de la mañana, en esta jornada de día martes 18 de agosto, el líder de San Antonio. Ya son las 7:14 y quien también nos trae la mejor información y los datos económicos, el clima, mucho más en nuestro biministro Claudio Alvarado.
6: ¿Cómo está, Nicolás? Buenos días con Víctor. Así es, en esta mañana ya de martes 18 de agosto, tenemos a un mes.
4: Oiga, perdón, nueva no le ha traído, no le ha traído nada constructivo, porque su cable ahí está perfecto. Vamos de nuevo con estreno de oficina esta semana. Claudio Alvarado desde el segundo piso de La Moneda. ¿Cómo está, Claudio? Ahora sí.
7: ¿Qué tal, don Víctor? Ahí sí, buenos días. Buenos días, don Nicolás.
3: El único que tiene oficina privada. Sí.
7: Oye,
4: mi
7: primera orden como ministro es que el café está muy delicioso hoy día. Oye, se nota que está llegando la primavera, ¿eh?
4: Se nota porque ya tenemos claro de luz.
7: Sí, pues.
4: Más o menos 10 para las 7 ya.
7: Ese ambiente como de agosto, septiembre, primaveral, que llega la fiesta ya. Bueno, estamos a un mes exactamente de las Fiestas Patrias 2026. En este día donde saludamos a Elena y Nelly, que están de onomástico, ¿eh? Felicidades a quienes lleven por nombre Elena y Nelly en el día de su onomástico. La restricción vehicular en Santiago, si usted se pega un viajecito a Santiago, se va a encontrar con vehículos con sello verde, dígitos 0 y 1. Vehículos sin sello verde, 0, 1, 2 y 3. 0, 1, 2 y 3. Vehículos con sello verde, 0 y 1. La unidad de fomento para hoy, 40.856 pesos, 64 centavos. El índice de valor promedio, 42.305 pesos, 19 centavos. Vamos al clima, lo decíamos, ya se presenta cielo despejado, se había anunciado, ¿cierto? Para esta jornada en la provincia de Margamarga y Quillota, se espera una máxima para hoy de 18 grados. Valparaíso, Viña, Valmar, despejado, máxima para hoy de 17 grados. San Felipe Los Andes, despejado, máxima para hoy 21 grados. En la capital se presentará hoy cielo con nubosidad parcial a despejado, máxima de 20 grados. Información que nos envía la Dirección Meteorológica de Chile para esta jornada del martes 18 de agosto de 2026. Una buena jornada, muchachos, para hoy. Disfruten el café y, faltando algunos minutos para las 9, volvemos a revisar los indicadores económicos y datos interesantes para esta jornada que comienza del martes 7 de la mañana con 16 minutos.

0: mucho, mucho mejor y más motivador para iniciar las actividades. Ahora son las 7 de la mañana con 16 minutos.
1: Exactamente, vamos a tener amanecer más temprano. Se va también a alargar la jornada, que también eso trae el que la familia y las personas puedan reunirse hasta más tarde, porque la oscuridad también trae el miedo a diferentes situaciones criminales, así que también eso ayuda a que de repente el comercio pueda estar abierto hasta un poco más tarde, la gente, porque sabemos que a las 6 de la tarde, cuando ya se está oscureciendo, la gente recién viene saliendo de su trabajo y bueno, que se oscurezca un poquito más tarde, que baje la oscuridad, eso permite también que la gente pueda salir de su trabajo, quizás compartir con la familia, amigos, distintas situaciones que permite que la jornada sea un poco más extensa con luz natural. Así que bienvenidos a eso. Recordemos, el sábado 5 ya es el cambio de horario a este horario de verano. Vamos a ver cómo sucede eso. Bueno, nos vamos con las noticias nacionales. Recordábamos esta reapertura de la primera etapa que va a tener el Paso de los Libertadores, donde en su primera etapa va a ser solamente transporte de carga desde Argentina a Chile los días martes 18, miércoles 19 y jueves 20, recordemos, en una sola dirección, en horario desde Chile de 8 a 20 horas y en horario argentino de 9 a 21 horas. Recordemos que los vehículos particulares, buses y el turismo no está todavía habilitado. Se espera que el fin de semana se estudie una posible reapertura para estos casos, pero todavía no hay información oficial sobre el tema, así que es esta buena noticia que estos miles de camiones llevan, recordemos, cerca de 34 días al otro lado de la frontera argentina, esperando poder pasar a Chile para el abastecimiento de diferentes productos, la carne también, que es muy importante, recordemos, vienen las fiestas patrias y se espera este producto para que no ocurra este desabastecimiento y tampoco un alza en el precio de estos mismos. Así que vamos a estar viendo cómo ocurre esta reapertura luego de 34 días el paso fronterizo Los Libertadores, que será solamente para el transporte de carga.
0: 7:19 en este día martes 18. En Olmué se ha centrado la noticia, esto es además por redes y a través del equipo de comunicaciones del diputado Javier Olivares, ya desde ayer, un hecho, él va a pedir aclarar el uso de 131 millones en el municipio de Olmué, apunta al alcalde. Es un caso en el que él está buscando esclarecer el uso irregular de recursos municipales, comprobantes bancarios, contratos, órdenes de compra, un mecanismo mediante el cual un contratista entregó dinero que posteriormente restituyó. Ahí hay toda una necesidad, entonces, según dice el parlamentario, de establecer el destino y el uso de estos dineros, así es que queda como anuncio lo que sería la presentación de una denuncia por estos hechos que habrían ocurrido este año, pero además 2024-2025, buscando establecer las responsabilidades. Él dice que está en su rol fiscalizador. 7:20.
1: Y un hecho también policial que marcó la jornada de hoy en la mañana, recordemos esta situación que le ocurrió al cantante urbano Stanley, quien sufrió una violenta encerrona en Estación Central, donde fue golpeado y le robaron el vehículo de alta gama. El cantante urbano Camilo Paredes, conocido artísticamente como Stanley, fue víctima de una violenta encerrona durante la madrugada de este martes en la comuna de Estación Central. El hecho ocurrió en calle Tormazote, donde el artista se desplazaba junto a un amigo a bordo de un automóvil Audi de alta gama, evaluado en más de 20 millones de pesos. Según los primeros antecedentes, ambos fueron intimidados y golpeados por un grupo de sujetos cercano a los 10 hombres, quienes posteriormente huyeron del lugar a

0: Del vehículo tras el robo, el cantante y su acompañante se trasladaron hasta la 20 comisaría de Estación Central, donde realizaron la denuncia ante carabineros. Recordemos, fueron abordados por un grupo cercano a los 10 sujetos, quienes con armas de fuego intimidaron al cantante urbano, a su acompañante, y bueno, le robaron el vehículo evaluado en la suma cercana a los 20 millones de pesos. Ocurrió en la madrugada de este martes en Estación Central, lo que también marcó la agenda policial de esta mañana.
1: ¿Sería este el cuarto caso en 24 horas? Conductor muere abatido a tiros por carabinero tras persecución en Quilicura. Ayer en Padre Las Casas, región de la Araucanía, también dimos cuenta de una persecución de madrugada día lunes, en el que fallece un sujeto que tenía una orden de aprehensión y, producto de la huida, en el aeródromo de Padre de las Casas fue interceptado. Se produce una situación en medio de esa persecución, falleciendo este evasor de este control que se realiza por parte, en este caso, de carabineros. Posteriormente, ayer por la tarde-noche, conocimos el caso de una detective que disparó y dio muerte a un sujeto que intentó atropellarla. Y ahora tenemos la muerte de otro conductor abatido por un carabinero tras persecución en Quilicura. Esto es mientras una patrulla mixta con seguridad municipal y el funcionario atendían un llamado por fuego en la vía pública. Se inicia la persecución llegando hasta el pasaje 1 con calle B en Quilicura, donde todo finaliza con este enfrentamiento. Un sujeto decide huir contra el tránsito, dispara contra la patrulla y evidentemente el carabinero hizo uso de su arma. Ahora la Policía de Investigaciones está en el lugar realizando las pericias e investigando este hecho.
0: Son las 7 de la mañana con 25 minutos y una nueva incertidumbre se vive en el gobierno, donde Poduje y gobierno discrepan por la megatoma, recordemos, de San Antonio. ¿El desalojo inicia en un mes o esta semana? Bueno, escuche bien. Un nuevo episodio de incertidumbre se generó respecto a la megatoma del Cerro Centinela de San Antonio, en la región de Valparaíso, luego de la recuperación de 98,4 hectáreas que fueron devueltas a la inmobiliaria San Antonio S.A., un documento de la delegación presidencial provincial en representación del gobierno en la zona dejó en incertidumbre a los habitantes del lote 1A1 por la fecha del desalojo. No obstante, sobre ello hubo discrepancia en el Ministerio de Vivienda y Urbanismo. Su titular, Iván Poduje, según dicta el cartel de la delegación provincial de San Antonio, a partir de este lunes 17 de agosto se debía dar inicio al desalojo y demolición de dicho lote. No obstante, vecinos del sector aseguraron no estar dentro del perímetro de la megatoma. Según pudo conocer el ente Biobío, el papel de notificación fue dado a conocer el pasado viernes 14 de agosto a los habitantes del lote 1A1, cercano al cementerio parroquial de San Antonio. Ante dicha situación, Mario Reyes, presidente de la Federación de Cooperativas del Cerro Centinela, detalló que dichos terrenos no forman parte del predio expropiado de la megatoma, sino que corresponde a terrenos tomados hace más de 20 años. Por lo mismo, instó a las autoridades de gobierno a retomar la mesa de trabajo ante el proyecto habitacional anunciado por el MINBU, el Ministerio de Vivienda y Urbanismo. Bueno, pese a que la notificación fue compartida el viernes pasado por la Delegación Presidencial Provincial de San Antonio, esta fue modificada y el proceso de desalojo en el lote 1A1 se desarrollaría a partir de este jueves 20 de agosto a partir de las 08 horas AM, según mencionaron habitantes del sector. Bueno, en contraposición con la Delegación Provincial de San Antonio, el ministro de Vivienda y Urbanismo, Iván Poduje, dijo en conversación con Biobío que el proceso de desalojo y demolición del terreno expropiado por el Estado comenzaría en un mes. Además, adelantó que el plan consiste en la construcción de más de 4.000 viviendas entre casas y departamentos en un plazo máximo de 2 años y medio. De esta manera, se espera que este martes la Delegación Presidencial Provincial de San Antonio informe oficialmente sobre la decisión de intervenir nuevos terrenos del Cerro Centinela para esta semana, pese al anuncio del ministro Boduje respecto al plazo de un mes. Veremos entonces qué es lo que sucede en estas contradicciones, discrepancias que hay entre la delegación provincial presidencial de San Antonio y también el Ministerio de Vivienda y Urbanismo con su titular Iván Boduje. 7:28.
1: Estamos recibiendo los saludos y los mensajes por el más 569-97777. Ustedes pueden ahí enviarnos, agregar, si desean además aportar. Sabemos que hoy, como Irene nos está señalando, es la votación de la regulación, la nueva normativa que rige las carreras de los perros galgos, que sea apoyada en virtud y evidentemente con la finalidad de proteger a los animales. Es justamente la finalidad de toda legislación y toda discusión legislativa que para estos casos requiere, por supuesto, de la máxima atención y de la presencia de los parlamentarios en sala. 7:28.

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1: Son las 7 de la mañana y 31 minutos.
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0: CAS ingresa reforma de seguridad, mantiene inhabilidades en derechos para condenados y un nuevo estado de excepción. Oposición apuesta por levantar agenda propia en seguridad e intentar capitalizar división oficialista. Y en lo local, el diputado Olivares acusó y denunció presunto fraude al fisco por 131 millones en Olmué y apunta directamente sus acusaciones al alcalde. Y en lo internacional, presidente de la Esperilla rectifica y rebaja a 289 la cifra de muertos por terremoto en Colombia.
1: ¿Qué es lo que se vota hoy? Ya que habíamos abordado esa materia y habíamos replicado lo que es el sentir de la comunidad animalista, porque si hay interés en una votación de parte de la ciudadanía, mayormente, incluso sobre algunos temas en los que se sienten ajenos algunos, en este sí hay masivamente en ese votante, en ese ciudadano, interés. Una ley que regula las carreras de perros galgos. Así como hay oposición al rodeo, a la crianza y venta de mascotas de raza. Son dos proyectos y que entre sí tienen matices distintos. Ciertamente va a haber un momento de tensión, creo que en las tribunas es muy probable que estén agrupaciones y precursores del cuidado animal. Son dos proyectos distintos, ¿eh? Uno busca prohibir definitivamente estas carreras y hay otro que propone regular los controles, imponer normativas, participación de veterinarios. Esto evidentemente aplica ya una postura de que el Estado se haga cargo, porque tiene que haber un rol fiscalizador. Los controles tienen que ser controlados, tienen que ser propiciados a través de la presencia de representantes del Estado para que se cumplan esas garantías. El proyecto de prohibición sanciona y erradica, y el proyecto de regulación propone permitir esta actividad.
0: Exactamente, bueno. El día tan esperado por las agrupaciones animalistas, por diputados, también se ha trasladado a las redes sociales con videos, con publicaciones referente a lo que se suspendió la semana anterior por el tiempo, ¿cierto? Se acusó también que se usó desmesuradamente el tiempo en declaraciones, en planteamientos de situaciones por parte de algunos diputados y diputadas oficialistas. Bueno, el Congreso define hoy martes el futuro de las carreras de galgos en medio de manifestaciones por su prohibición. En esta jornada, la Cámara de Diputados y Diputadas definirá el futuro de las carreras de galgos entre dos proyectos. Uno que las prohíbe y otro que las regula. Bueno, organizaciones animalistas convocaron a una manifestación en el Congreso para exigir la prohibición de este tipo de actividades. Esta discusión parlamentaria, donde tiene a diputados en el debate en esta jornada por la prohibición de las carreras de galgo, que se llevará a cabo, bueno, retomará la discusión entre dos proyectos que definirán el futuro de las carreras de galgos en nuestro país, según la información, la iniciativa. Una de ellas busca prohibir completamente esta actividad, mientras que la otra plantea la regulación específica, con controles veterinarios, requisitos para las pistas. La sesión estaba prevista para comienzos de agosto, pero fue reagendada para esta jornada. Actualmente, recordemos que estas carreras de perros no cuentan con permisos en nuestro país, no tienen un marco legal específico que las regule, y su funcionamiento se ha situado en la clandestinidad y también en la ilegalidad, situación que ha sido cuestionada por las organizaciones que advierten sobre episodios de abuso y maltrato animal. El proyecto que propone prohibirlas contempla sanciones para quienes las organicen, participan y promuevan o difundan este tipo de eventos. La iniciativa consiguió avanzar durante el año 2025, cuando fue aprobada en general por la Comisión de Medio Ambiente. Así que vamos a ver cómo avanza en esta jornada estos dos proyectos de ley, uno que intenta regularlas y otro que las prohíbe en todo motivo y que ha traído diferentes manifestaciones, declaraciones, videos y declaraciones también de diputados y diputadas que en esta jornada estarán votando ambos proyectos de ley que tiene también muy al pendiente a las organizaciones animalistas y al diferente público que entiende la regulación y también la prohibición de este tipo de actividad. ¿Qué opina usted? ¿Debiesen regularse o debiesen prohibirse al 100%? Bueno, los esperamos con su opinión, con su visión también a través de nuestro WhatsApp, el +569 6899 7777, en este contacto al día de día martes 18 de agosto.
1: Faltan, sí, 20 minutos para las 8 de la mañana. Pablo Lobos nos comparte lo que se indica por Infobae que sería un terremoto. Para nosotros, un 4.8 es un sismo de mediana intensidad que no nos levanta, pero en ningún caso nos saca, pero bajo ninguna circunstancia no nos saca de las actividades, no nos alcanza a mover de la silla, ya estamos todos habitualizados. Terremoto, incluso algunos dicen, se dice en la actualización, 4.8, pero terremoto 4.6, esto es en Granada, España, fue un susto nada más. Réplicas del sismo 5.2 que se han producido tras lo que ocurrió el fin de semana, ¿cierto? Ese 5.2, ahora hay un 4.6 corregido porque se indicaba que era 4.8. Así que me imagino, para quienes tienen familiares en España, ya se han enterado. Sin embargo, para nosotros un sismo en Granada con estas características resulta ser anecdótico. Pero si leemos este medio, Infobae, habla de un nuevo y fuerte terremoto. 4.8, corregido a 4.6. Ha sido ampliamente sentido. La medición la hizo en España el Instituto Geográfico Nacional. Europa Press habla de un terremoto superficial, magnitud 4.6, con epicentro en Gójar. Así es que Granada se ha visto alterada. No están acostumbrados, al parecer. Lo toman como un terremoto. Ahora faltan 18 minutos para las 8 de la mañana.
0: Y en otro tema que también ha estado en la palestra, que tiene que ver con los dichos de la senadora Vanessa Kaiser, que han generado diversas polémicas por sus opiniones sobre el rol del Estado, el feminismo y la política nacional. Bueno, entre sus frases más comentadas destacan su rechazo, recordemos, al Ministerio de la Mujer y el cuestionamiento a la izquierda y las exigencias que le hace al gobierno del presidente Kast a los indultos, a los uniformados. Me parece que tenemos las declaraciones y los dichos de la senadora Vanessa Kaiser y los vamos a escuchar a continuación.

0: hoy día es el indulto general. Y no nos olvidemos nunca que el presidente Boric tuvo el coraje para indultar y para dar pensiones de gracia a criminales. Eso es una promesa de campaña, indultar. Si yo hago una promesa en campaña, tengo ya el programa hecho para aplicarla cuando soy electo. Si por eso me eligieron, por las promesas que hice, ¿o no? Al ciudadano que está en la casa, por favor, sin indultos y siendo perseguidos como están hoy día los carabineros, ¿qué quieren? ¿Que en serio vayan y le pongan el pecho a las balas así, sin ni siquiera el apoyo de quienes le dan las órdenes? Lo único que puede resolver el problema en Chile hoy día es el indulto general. Y no nos olvidemos nunca que el presidente Boric tuvo el coraje para indultar y para dar pensiones de gracia a criminales. No puede ser que nosotros tengamos un presidente de derecha que no tenga el coraje para indultar a quienes defendieron a Chile un golpe de Estado.
1: Ahí está entonces. Si por eso me eligieron, por las promesas que hice, tengo una promesa de campaña. Yo tengo el programa hecho para aplicarlo cuando llegue, cuando sea electa. Ella fue electa y lo está planteando.
2: Exactamente. Bueno, recordemos también los dichos de la senadora representante de la región de la Araucanía por el Partido Nacional Libertario, que ha protagonizado intensas tensiones políticas debido a sus exigencias frontales hacia el actual presidente y la gestión también, donde ha cuestionado al presidente Kast por no cumplir sus promesas de campaña, recordemos, de indultar a uniformados condenados por delitos durante el estallido social del 2019, donde también acusó al mandatario de falta de coraje por analizar las solicitudes individualmente, contrastándolo con la gestión del expresidente Boric, y advirtió también sobre las consecuencias para la seguridad nacional si no se respalda si no se respaldan a las fuerzas del orden, entre otros dichos, con la eliminación también del Ministerio de la Mujer, donde dice no estar de acuerdo, donde también menciona que tendría que haber uno de hombres, argumentando que los hombres van a la guerra y mueren o se suicidan más debido a la falta de afectividad, donde, bueno, afirmó que el concepto de género parece más una religión y rechazó la genitalización de nuestra antropología. Bueno, es una senadora donde frontal, una senadora que va de frente, polémica, donde sus frases más comentadas destacan, ¿cierto?, como comentábamos, en el rechazo al Ministerio de la Mujer y también los cuestionamientos a la izquierda. Y lo último que pudimos escuchar en sus declaraciones, las exigencias que le realiza al gobierno del presidente José Antonio Kast de apurar los indultos a los uniformados por el estallido social vividos el pasado 2019.
1: Claro, va muy frontal, muy en la línea de su hermano Johannes Kaiser, con ese perfil de candidato presidencial con el que también ayer se dejó ver, señalando que no era necesario el Ministerio del Deporte, poniendo como ejemplo países como Alemania, donde no existe, donde además para el Mundial del 62 y para otros grandes eventos donde fuimos anfitriones, no existía el Ministerio del Deporte. En Chile.
2: Claro, donde también el Partido Nacional Libertario, recordemos, ante la salida de la ministra Duco, declararon también como colectividad a propósito de este hecho la eliminación del Ministerio del Deporte, aprovechándose de esta situación que le estaba ocurriendo a la, bueno, hoy ex ministra Natalia Duco. Bueno, el presidente respaldó este ministerio y hizo el nombramiento del nuevo ministro del deporte, recordemos, el ex gerente del Club de Deportes Palestino. Así que son diversas situaciones que han estado en la palestra política, de la polémica también sobre estos dichos de la senadora Vanessa Kaiser.
1: Claro, como el presidente dijo, yo no tengo los indultos en mi escritorio, poniendo paños fríos a esta presión oficialista de algunos sectores, lo que recibió como respuesta es más presión. O sea, Yo lo traigo en mi programa, para eso me eligieron. ¿Qué pasa, presidente? ¿Usted no lo traía en su programa de gobierno? Lo está emplazando. Vamos a la pausa, faltan exactamente 12 minutos para las 8 de la mañana.
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1: Nueve minutos para las 8. Las calles de la comuna de La Cruz. Algo le quiere decir Alejandro Marín a la alcaldesa. No sé si él pagó el permiso de circulación en la comuna de La Cruz, pero el sector de Santa Cruz está imposible, según nos indica Alejandro. Buenos días.
10: Oye, buenos días, chiquillos, Nico y Víctor. Y en Santa Cruz, terrible. Yo no sé cómo los autos pequeños soportan las bandejas, bueno, después reclaman porque no hay permiso de circulación pagado. Eso, saludos.
1: Gracias. ¿Lo comparte la mayoría? Pueden opinar al +569 689 97777. Hoy se reabre el paso Libertadores al tránsito de camiones solamente. Solo para camiones, por lo que ha sido este trabajo de despeje También nos comparten nieve en la minera escondida, precipitaciones sólidas. Fue publicado en el perfil de Instagram de Contingencia Chile. Entonces ya los camiones comienzan a circular desde el lado argentino y hacia Argentina. Desde Chile están autorizados solamente camiones para cruzar la cordillera luego de 34 días de cerrado el paso fronterizo Libertadores.
2: Son las 7 de la mañana con 55 minutos. Seguimos contacto al día en este día martes, el 18 de agosto. Bueno, y un hecho que también marcó la agenda noticiosa entre la jornada de ayer tarde y la jornada de hoy fue esta, bueno, desaparición reportada el pasado 5 de agosto de la ex concejala de la comuna de Graneros, Tae Loíza Galás. Recordemos, reportada como desaparecida el 5 de agosto en la comuna de Ñuñoa. Bueno, fue encontrada con vida en la jornada de ayer en el centro de Santiago, pero en una rara situación. Se encontraba junto a un grupo de hombres en situación de calle. Bueno, la policía de investigaciones constató que está en buenas condiciones de salud y al ser mayor de edad respetaron su decisión de permanecer en la vía pública. Esta situación y denuncia, recordemos, fue interpuesta por su familia el pasado 8 de agosto, luego de pasasen 3 días de no saber nada de ella. Bueno, la PDI a través de la Brigada de Homicidios de Rancagua y también la Brigada de Ubicación de Personas la ubicó en la intersección de calle Huérfanos con Bandera. Los funcionarios policiales coordinaron con el Ministerio Público para tomarle declaración y certificar que se encontraba en buenas condiciones tanto físicas como mentales. Al comprobar que no era víctima de ningún delito y que optó voluntariamente por mantenerse en dicha condición, se dio aviso a la familia y la ex autoridad volvió a la calle. Bueno, recordemos el contexto legal y político previo a este hecho. La ex concejala había sido investigada por el uso de licencias médicas presuntamente falsificadas, algunas firmadas a nombre de un médico fallecido, recordemos, en el año 2019, para justificar ausencias y participación en el Consejo Municipal. El Tribunal Electoral Regional de O'Higgins la habría removido de su cargo con anterioridad debido a estas faltas graves a la probidad. Así que bueno, es este hecho que también marcó la agenda noticiosa en la jornada de ayer sobre este extraño hecho de desaparición del pasado 5 de agosto, la denuncia interpuesta por la familia por presunta desgracia con fecha 8 de agosto y bueno, la aparición en esta situación de calle de la ex concejala Tae Loíza Galás de la comuna de Graneros, donde la PDI la encontró, le hicieron chequeos médicos, vieron que estaba en perfectas condiciones físicas, salud, tanto, recordemos, salud física y también salud mental, y ella voluntariamente quiso regresar al lugar donde había sido encontrada, sin mayor declaraciones ante este hecho, y permaneció nuevamente en esta situación de calle junto a un grupo de individuos en la intersección donde mismo había sido encontrada, ahí en calles Huérfanos, con Bandera, y la PDI, bueno, sacó esta declaración donde se pudo conocer más detalles de este hallazgo de la ex concejala de Graneros en situación de calle en el centro de Santiago. Son las 7 de la mañana ya con 58 minutos.
1: Encuentro que fue mucha la demora por esta noticia. La preocupación estaba, se habían hecho campañas de información, si alguien pudiera entregar información. Ahora ella toma una decisión. La autonomía, el libre albedrío, permite que una persona estando en el uso de su voluntad, en el derecho a no recibir más ayuda de la que fue este chequeo médico, bueno, decida seguir en la condición que está. La duda surge si es una forma de evadir las sanciones eventuales por la falsificación de las licencias. Y si está o no realmente, como tú lo señalabas, Nicolás, en este examen, si está o no realmente, ya esto requeriría de un ahondamiento en la materia, pero ¿está bien físicamente para pasar lo que queda del invierno? ¿Está ella tomando la decisión de seguir como está, en situación de calle? Pero la otra parte que debe preocuparle a quienes la apoyaron en el periodo que ella fue representante de la comunidad de Graneros, que fue concejal, ¿qué hay? Y si se pudiera provocar alguna forma de volver a lo que ella era. No era una situación de calle cuando ella fue elegida como edil en Graneros. Entonces, para buscar un poco restituir el estado anterior, que no era de situación de calle, sino de una ciudadana representante y elegida. Para o que no haya un agravamiento de la situación y entre en algo aún peor que el hecho de estar en situación de calle, sino en un grado de descuido y de deterioro de esa salud que, según lo que se debió concluir, ella sigue como ella quiere seguir. Entonces, un poco para aclarar que también pudiera estar en su salud física, parece que no es problema, pero lo otro. Y decir que preocupa que hayan concejales que estén apareciendo con este tipo de situaciones. Lo que ha pasado en San Felipe con un concejal que también fue a consumir drogas con personas en situación de calle, versión que él mismo entregó. La concejala desaparecida de Valle Alegre, ahí hay otro caso, y de situaciones que a veces se protagonizan y que no eran comunes que hicieran noticia el cuerpo de concejales de los distintos municipios. Vamos a ver qué pasa con ella. Son las 8 de la mañana. 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
12: Son las 8 de la mañana y 4 minutos.
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1: Ocho con seis minutos, lluvias en el norte decretan evacuaciones y el traslado de 540 reos desde cárcel de Tocopilla. Hay activación de quebradas en la zona. Cantante urbano Stanley sufre robo de su vehículo, intimidado por 7 sujetos. Caso de Ivette Vergara, dependería del criterio del juez suspender o no la licencia por conducción temeraria. Tiroteo en un colegio de Filipinas deja 2 estudiantes muertos, uno es el atacante. Y volviendo a nuestro país, un homicidio al espejo, hombre desollado con múltiples heridas cortopunzantes. Ya son las 8 con 7 minutos en Contacto al Día.
2: Y de regímenes penitenciarios diferenciados a un nuevo estado de excepción son las 8 modificaciones de la reforma de seguridad que este lunes ingresó este proyecto de ley el gobierno al Senado, pero mañana se dará nueva cuenta en la sala. Bueno, es un total de 8 modificaciones que busca realizar el gobierno a la Carta Fundamental con la reforma constitucional que ingresó la jornada de lunes al Senado, relacionada a fortalecer la seguridad pública en nuestro país. De acuerdo con el texto correspondiente a un mensaje del presidente José Antonio Kass, el objetivo general es fortalecer el Sistema Nacional de Seguridad Pública y crear un nuevo estado de excepción constitucional de seguridad pública. Ahora bien, el detalle, el primer cambio se haría en el inciso 5 del artículo 1 de la Constitución. La modificación apuntaría a explicitar algo que ya se entendía, comprendido que es el deber del Estado resguardar la seguridad nacional, pero también la seguridad pública. Cabe mencionar que la primera está ligada a la defensa externa, mientras que la segunda a orden interno y protección frente al crimen organizado. Bueno, la segunda modificación tendría relación directa con la creación de un nuevo artículo 9 bis con 4 incisos, donde se marca aquello, donde también se dice que tendría efectos en la determinación de responsabilidad penal de sus integrantes, pero el texto aclara que ello no eximiría al Ministerio Público de tener que probar caso a caso la participación individual de cada imputado en el proceso penal. Es como esto, asimismo, es como la Cámara Alta tendría 5 días para pronunciarse y de no hacerlo, la declaración se entendería rechazada automáticamente. Es donde se espera que se pronuncie la Cámara Alta del Senado de este régimen penitenciario, diferenciados, nuevos estados de excepciones. Bueno, son las 8 modificaciones de la reforma de seguridad que este lunes ingresó como un proyecto al Senado y que se dará cuenta en la Cámara en la jornada del día de hoy. Así que vamos a ver qué es lo que sucede con ello. Traerá también diversas situaciones. También ahí es donde se realiza este ingreso de la nueva reforma de seguridad con suma urgencia que el presidente José Antonio Kass ingresó en la jornada del día de ayer. Y otro tema que también tiene la agenda de seguridad en nuestro país, bueno, eran 100.000, luego 40.000 y ahora solo 20.000. Gobierno ratifica y ajusta a la baja de plazas carcelarias, es lo que trae también hasta ahora de la mañana la nota de Bío Bío en esta operación Cancerbero, donde el ministro de Seguridad, Martín Arrau, confirmó la meta del gobierno para la infraestructura penitenciaria, la cual establece la construcción de 20.000 nuevas plazas. El plan que tenemos es construir 20.000 plazas más, declaró el secretario de Estado en entrevista con Tolerancia Cero de CNN, con lo que el Ejecutivo ratificó la meta a la baja de construcción de cupos en las cárceles. La cifra se aleja, recordemos, considerablemente de lo que prometió el presidente José Antonio Kass durante su campaña con el plan Cancerbero, que fijaba como meta la creación de 100.000 nuevas plazas penitenciarias en un plazo de 4 años de gobierno. Este no es el primer ajuste a la baja en la promesa inicial. Recordemos que en junio pasado el propio presidente ya había evidenciado un cambio en la cantidad de nuevas plazas que se buscaban habilitar. De 100.000 a 20.000 plazas la desescalada carcelaria. En la previa de la cuenta pública, recordemos que el jefe de Estado fue consultado por una entrevista sobre la meta original y respondió: nosotros hoy queremos llegar a las 100.000 plazas de cárceles. Nosotros hoy día estamos en condiciones de señalar en un plan penitenciario de reformulación del tema penitenciario. Es aumentar a 20.000, pero lo que queremos en definitiva es llegar a esas 40.000 plazas que estimamos que nos faltan. Ante la consulta sobre si esa cifra significaba un nuevo objetivo o si se mantenía también estas 100.000 plazas mencionadas en campaña, el mandatario replicó sin ratificar la meta original y dijo lo siguiente: nosotros hoy día lo que estamos planteando es un plan penitenciario de construcción de nuevas cárceles y readecuación también de cárceles que contemplan en este primer periodo 20.000 plazas y esperamos llegar a las 40.000 según nuestras proyecciones. Esta postura coincide con lo expresado previamente por el ministro de Justicia, Fernando Rabat, quien señaló que no recordaba la promesa de campaña y sostuvo también que el desafío del gobierno es doblar el plan carcelario en estos 4 años y poder establecer 20.000 nuevas plazas. A pesar de todo esto, el ministro Raúl admite retrasos y propone cárceles de emergencia. Ante la instancia televisiva, el secretario de Estado detalló que la construcción de los recintos penitenciarios no avanza a la velocidad necesaria. Hoy día no existe minuto. Debería iniciarse la construcción del Arenal en Copiapó. Hacia fines de este año, principios del próximo, se está licitando la de Calama, pero estamos tarde. Estamos llegando tarde a la cantidad de cupos ofrecidos en tiempo de campaña. Festa esta demora. Bueno, Arrau adelantó que el gobierno evalúa una solución transitoria para mitigar el hacinamiento carcelario. Estamos desarrollando un plan de construcción de cárceles previsionales, que quizás de emergencia, para descomprimir nuestras cárceles, reveló en conversación el ministro. También justificó la urgencia de estas medidas con las cifras actuales del sistema penitenciario, donde tenemos 65.200 presos, aumentando 100 por semana para cárceles que son para 40.000 y otras para 40.000 presos. Esa es la realidad de nuestro país, sentenció durante las declaraciones del ministro, donde también instó a que el problema carcelario es uno de los 5 focos críticos de su gestión y advirtió que no nos van a tomar años arreglarlo. También para terminar, aunque reitero que el plan a largo plazo sigue siendo llegar a las 20.000 nuevas plazas en esta etapa, es lo que también marca la agenda de seguridad con estas contradicciones, promesas de campaña y lo que ha ido generando estas contradicciones también del propio gobierno del presidente José Antonio Kast, que de pasar de 100.000 nuevas plazas luego bajó a 40.000 y ahora la meta son 20.000, donde el gobierno vuelve a ratificar el ajuste a la baja de las plazas carcelarias en nuestro país. Son las 8 de la mañana ya con 16 minutos.
1: Nos indican que se ha atendido el atropello de un adulto mayor en Germán Riesco con Andrea Berroquio. Bomberos, carabineros y ambulancia de SAMU estarían viendo la situación en este momento, en este atropello ahí en esa intersección de la ciudad de Quillota, y esperamos reportes de nuestros ciudadanos si es que ha sido superada la emergencia. ¿Qué es lo que podríamos agregar en razón de esta información que nos están compartiendo? Desconocemos el momento exacto en que se produce este atropello, sin embargo, acá nos acaban de compartir este dato. Saludamos

0: como puede ser muchos de los de los que se realizan habitualmente, pero a mí lo que más me complica, porque también hay un proyecto que regula las carreras de galgos, es que la simple prohibición lo que genera, y eso está sumamente comprobado y demostrado, es la clandestinidad que permite prácticamente el maltrato animal sin ningún tipo de control. Por lo tanto, yo espero que se pueda contar con una regulación muy estricta, con sanciones efectivas para quienes usen el doping, para quienes abandonen animales, tiene que haber un registro, en fin, para poder tener un control efectivo de esta actividad que si simplemente se prohíbe, creo que va a continuar en la clandestinidad sin ninguna capacidad de control ni fiscalización. Pero estamos estudiando todavía y debatiendo el tema de frente a la votación que se materializará probablemente esta tarde.
1: Diputado, muy buen día.
0: Hola, buenos días.
1: Diputado, en relación a lo que también se está trabajando en la región de Valparaíso, donde variados estudios apuntan a la creación de nuevas cárceles en torno a nuestra región.
0: Bueno, desgraciadamente la cárcel de Valparaíso no tiene espacio para una eventual ampliación. Digo esto porque la forma más efectiva, más rápida de generar plazas es en aquellos recintos que ya están construidos y que por lo tanto cuentan con todos los permisos y que es mucho más rápido y fácil poder ampliarlo. En el caso de la cárcel de Valparaíso, por su ubicación, ahí en el sector de la Pólvora, en donde está ubicado, no hay espacio para ello y eso exige o obliga a buscar otro tipo de ubicaciones para poder construir una cárcel que permita albergar parte de la gran falta o demanda de espacios carcelarios que hoy día tenemos.
1: Diputado, también en materia de lo que ocurre en torno al gobierno del presidente José Antonio Kast, donde hay parlamentarios oficialistas y también afines donde exigen al presidente Kast apurar los indultos a los uniformados por el pasado estallido del 2019, ¿cuál es su opinión referente a eso?
0: Bueno, yo creo que efectivamente hay algunos, sobre todo carabineros, pero también hay un par de militares que han sido juzgados en función de categorías o criterios de una realidad distinta a la que ellos vivieron. Hay figuras penales además que han sido muy mal usadas en los tribunales y que son, por ejemplo, el apremio ilegítimo, que el apremio ilegítimo es el paso previo a la tortura y ocurre cuando se ejerce acciones similares a la tortura, pero que no alcanzan al tipo penal de la tortura sobre una persona que está bajo custodia. Pero cuando un carabinero dispara una bomba lacrimógena en medio de una situación de extrema violencia, donde están de por medio la vida de los funcionarios y muchas veces bienes públicos, y esa bomba impacta en un ciudadano, como lamentablemente ocurrió, pero ocurrió dado justamente las circunstancias que se vivían. Bueno, eso no es apremio ilegítimo, y porque el carabinero no tenía ninguna posibilidad de pegarle justo a esa persona a la cual le cayó la bomba. Hay varios casos de ese tipo, y esos carabineros han sido juzgados con el tipo penal de apremio ilegítimo. Y han sido condenados a cárcel, y la verdad es que no hay en ellos ninguna conducta dolosa. Se pueden incluso haber cumplido todos los protocolos correspondientes, y ese carabinero que actuó mandatado por el Estado en una situación de extrema violencia termina condenado. Yo creo que me parece que efectivamente ahí falta una corrección. Hoy día ya tenemos la ley Naim Ratamal funcionando, lo cual le da mucho más respaldo a la actuación policial sin amparar ningún tipo de abusos, porque aquí tampoco se trata de indultar o estimular o permitir

0: ningún tipo de abuso en el uso de la fuerza legítima, pero no puede ser que en el uso de la fuerza legítima en contextos de extrema violencia la justicia actúe como si esto hubiese sido algo que ocurrió en forma totalmente natural y sin el enorme y complejo contexto que vivieron las policías en ese tiempo. Por lo tanto, me parece que muchos de los indultos que son solicitados, yo espero que sean concedidos, y el gobierno ha tomado la decisión de que esto sea caso a caso, justamente para no indultar en aquellos casos donde no se trate de una situación como la que he descrito, sino que efectivamente se trate de una situación de abuso de autoridad o de incumplimiento de deberes, que es distinto a lo que están viviendo hoy día muchos policías que están sufriendo un proceso como el que estamos comentando.
1: Diputado, sabe por lo mismo y en esa misma línea de prever hechos que tengan mayor complejidad, porque se han registrado 4 en 24 horas, entre otros, en el límite de Estación Central con Santiago, Padre Las Casas, ahora Quilicura, el caso de la oficial de la PDI que debió defenderse de ser arrastrada y de perder la vida, de ser atropellada usando su arma, pero acabando con la vida del conductor que finalmente se supo era un hombre con una orden de aprehensión, estaba prófugo de la justicia. Por lo tanto, en todo esto, más acá una patrulla mixta de madrugada, digamos, persecución, termina también un delincuente fallecido por intentar atacar con arma de fuego. Es la misma dinámica que se está viendo ya mucho más frecuente. Y estos 4 casos en 24 horas indican que de todas maneras, para evitar males mayores, buscando algún tipo de medida o quizás también de apoyo del Parlamento, va a tener que estudiarse la aplicación de estas persecuciones de manera distinta o de lo que le ya pusieron un nombre hace mucho tiempo, seguimientos controlados. Esto a manera
0: La
1: de
0: verdad es que
1: comentario, ¿no?
0: el caso que tú describes, Víctor, es un caso que, de acuerdo a la ley Nadine Retamal, esa funcionaria policial va a presumirse su inocencia. Sin la ley Nadine Retamal, ella habría sido inmediatamente puesta a disposición de la justicia a dar explicaciones de por qué usó su arma de fuego. Hoy día, si alguien dijera que lo usó mal, tendría que probar que lo usó mal. Y bueno, todo lo que hoy día, gracias a las redes sociales y a los medios, podemos verificar nosotros mismos y ver lo que ocurrió. Evidentemente, esa funcionaria hizo uso correcto de su armamento y no debiera tener ningún problema. Cosa que no ocurría cuando estamos hablando del estallido social, en que además estamos hablando de situaciones distintas, porque en este caso se trata de una acción en un contexto de persecución y de combate del delito. En el caso del estallido social se trataba de situaciones de control del orden público, donde, recordemos, habían saqueos masivos, habían ataques masivos a carabineros, no solamente con lanzamiento de bombas Molotov, sino que lanzamiento de piedras, de fierros, incluso de perdigones con ondas, en fin. Y yo lo comenté alguna vez en este programa. En ese tiempo, el gobierno invitó una delegación de policías, vinieron policías de Francia y de Alemania a Chile, pensando en que podían de alguna manera ayudar a instruir a las policías en el manejo de ese tipo de situaciones. Y la verdad que esos policías que vinieron de esos países europeos dijeron que jamás habían visto los niveles de violencia que se veían en esas manifestaciones, entre comillas, que se vivieron en esos días. Entonces, son situaciones y contextos distintos. Por eso yo decía, a quienes fueron juzgados en esos contextos con criterios de normalidad, yo creo que amerita que se revisen sus casos. Y en el caso de las persecuciones a que tú has hecho referencia, me parece que aplica perfectamente la ley Nadine Retamal, y vamos a estar muy atentos a ver cómo evoluciona. Pero la verdad es que lo importante es que Carabineros, Investigaciones, las fuerzas militares, cuando son convocadas producto de un estado de excepción, puedan hacer uso de la fuerza legítima sin tener que después soportar las consecuencias de ser separados de sus cargos, perseguidos por años, para después muchas veces resultar absueltos y haber perdido sus carreras, como le pasó, por ejemplo, al cabo Zamora, que hoy día es diputado. Entonces, yo creo que es muy importante entender el contexto en el cual actúan y se hacen uso de la fuerza que nosotros les entregamos, nosotros como sociedad, a quienes tienen el deber de protegernos.
2: Son las 8 de la mañana con 29 minutos. Seguimos en conversación con el diputado del Distrito 6, Luis Pardo. Diputado, hechos que han marcado también la polémica dentro de Renovación Nacional la semana anterior y esta semana también, tiene que ver con los dichos que realizó la senadora Camila Flores, donde lo acusa directamente a usted sobre una supuesta exclusión política dado a una visita que realizó el ministro de Agricultura a la comuna de Hijuelas. ¿Cómo responde a estos dichos de la senadora?
0: Mire, la verdad es que yo la verdad es que eso apareció en un medio no me voy a referir al medio, pero es una acusación bastante poco seria y de poca trascendencia. Yo creo que ni siquiera merita el análisis, pero ya que tú me lo preguntas, Nicolás, yo efectivamente invité al ministro de Agricultura, lo llamé por teléfono, estando en una reunión en Hijuela, con la alcaldesa, con el Seremi de Agricultura, con el equipo técnico de la Seremi y con varios dirigentes producto de la emergencia agrícola. Yo había pedido al ministro que declarara emergencia agrícola y todavía no la declaraba, entonces yo lo llamé por teléfono, el ministro me contestó, yo le dije, ministro, está pasando tal y tal cosa, necesitamos que apuremos, no se preocupe, me dijo, porque la emergencia agrícola la voy a firmar esta tarde y mañana se va a hacer pública. Ah, pucha, ministro, qué bueno, ¿y por qué no viene usted a terreno para que conozca la realidad en terreno? Y lo invité a venir a Hijuela a conocer la situación de los agricultores que habían perdido sus invernaderos, que habían perdido fruta producto de la caída de las heladas, de los crianceros. Y el ministro me dijo, déjeme verlo, pero hable con fulano de tal para que lo coordinemos. Y así lo hice. Pero el protocolo que se activa cuando un ministro viene a terreno, lo maneja el ministro, no lo maneja el diputado. Yo lo único que hice fue invitarlo. Y yo sé que el ministro y su equipo invitaron a todos los parlamentarios. De hecho, llegó el senador Longton, llegó la diputada Barchesi, que nos acompañaron en toda la gira, y por lo tanto es de bastante, no sé, prefiero no calificarlo, porque yo entiendo que la senadora está pasando por otros problemas en este minuto y no me parece que sea correcta ni la acusación ni mucho menos la forma de hacerla pública. Ella igual que yo puede llamar al ministro y hacerle presente su inquietud.
1: Mucha suspicacia de repente de los medios locales en medio justamente.
0: No, hay medios que viven de esto y la verdad es que yo me quedo con el tema de fondo. Los agricultores lo están pasando mal. Todos los parlamentarios del color político que seamos tenemos que hacer las gestiones que esté a nuestro alcance y podamos ir a solucionar los problemas y no desgastarnos en peleas chicas. O sea, no quiero calificar más el tema porque no quiero entrar en una nueva polémica, pero eso es la verdad.
1: Estamos con el diputado Luis Pardo. Bueno, pero de todas maneras, el momento, usted lo ha dicho, el momento de la senadora Flores no es el mejor, probablemente. Esto de se llevaba al tribunal del partido y sobre lo que pudiera ser el avance de las causas donde ella está vinculada, evidentemente tensiona un poco la situación y la aprovechan algunos como para llevarlo a algo que probablemente no haya ocurrido, pero claro, es la libertad que tiene cualquier parlamentario de llamar a un ministro, nada más. ¿Nicolás?
0: Totalmente, y por supuesto que el ministro te haga caso, y yo me alegro mucho que el ministro haya escuchado nuestro llamado para declarar la alerta agrícola sin la cual muchas de las ayudas que ya se cursaron el día viernes, sin ir más lejos, estuvimos en Petorca entregando forraje a los pequeños crianceros y ganaderos que estaban a punto ya, o sea, muchos ya han perdido, muchos animales que se han muerto producto de que no están los campos con pasto. En 15, 20, 30 días más, en muchos cerros ya va a haber pasto verde y por lo tanto van a poder salvar sus animalitos, pero en este minuto tuvieron que, producto de las lluvias y las heladas, recogerse y sin forraje, habría sido una catástrofe. Y por lo tanto, para cada una de esas familias. Y por lo tanto, gracias al decreto de emergencia agrícola, el gobierno regional puede transferir recursos al Ministerio de Agricultura, y el Ministerio de Agricultura con mucha rapidez pudo ejecutar las órdenes de compra y llegar con ese material. Hoy día se están haciendo las fichas para que los afectados por la pérdida, por ejemplo, los invernaderos, puedan recibir ayuda. INDAP va a reconstruir en aquellos casos en que efectivamente se cayó total o parte del invernadero, y va a entregar plástico a aquellos que perdieron el plástico, pero sus estructuras no fueron dañadas, y así se va trabajando. Y para eso, más que andar haciendo reclamos y polémicas, hay que entender los problemas y llegar con propuestas concretas a las autoridades que tienen que resolverlo, y en eso creo que tenemos que gastar la energía los que hemos sido elegidos para un cargo de elección popular.
1: ¿No fue posible, pregunta acá Sebastián Massman de Hijuelas, haber invitado a la diputada Sofía González, por ejemplo, a ese encuentro con el ministro?
0: Mira, generalmente lo que hacen los ministerios, repito, yo no me corresponde a mí estar invitando a otros diputados. Yo lo que hice fue invitar a un ministro y vino. Lo que hacen los ministros generalmente es avisarle a todos los parlamentarios. A mí me consta que a muchas de las actividades que yo voy llegan parlamentarios de izquierda que han sido invitados por el ministro que está realizando una visita de terreno. Si específicamente invitaron o no a la Sofía González ese día, no lo sé. La verdad es que yo invité al ministro un día martes y el ministro el día jueves estuvo en terreno con nosotros. Me imagino que cursaron las invitaciones y algunos habrán podido ir y otros no, pero la verdad es que el protocolo generalmente es que los ministros invitan a todos los parlamentarios del lugar donde van a ir, y eso es lo que, y yo muchas veces por estar en sala o por estar en comisiones no puedo ir, pero me llegan las invitaciones que entiendo que le llegan a todos.
1: Claro, y uno para ir a una convocatoria no le pregunta al parlamentario del distrito porque entiende que están intercomunicados los equipos.
0: No, si los ministros invitan a todos, lo que pasa es que no uno no puede ir a todos, porque muchas veces coincide o con la sala, por eso muchas veces los parlamentarios de todos los colores le pedimos a los ministros, oiga, trate de venir, digamos, los días que no tenemos sesión, trate de venir los viernes, en fin, pero no, tampoco los ministros pueden estar, digamos, preguntándole a cada parlamentario si puede tal día a tal hora. O sea, el ministro tiene su agenda, la agenda del ministro es pública, y los parlamentarios todos, del color político que sean, tienen el derecho de ir a las actividades de los ministros donde quiera que sean.
1: Uh-huh. ¿Y es mal visto hacerse el invitado, por ejemplo, a una ceremonia siendo representante, como el caso de ella viviendo en Rabuco? Es decir, no esperar esa formalidad, pero hacerse presente, porque yo creo que también...
0: No, o sea, cualquier acto oficial de una autoridad de la República puede llegar, cualquier parlamentario esté o no esté invitado.
1: Uh-huh. Perfecto.
0: Porque el parlamentario es... si no lo invitaron es porque hubo un error o porque hubo mala fe, pero el parlamentario, digamos... del distrito, si hay una inauguración. Ahora, es distinto a meterse a una actividad donde uno no lo han invitado y que no es una actividad de un ministro, por ejemplo. Ah, pero si el ministro va a inaugurar un CEFAM y a mí no me invitaron, yo o puedo pensar de que no me querían invitar o que se equivocaron o que no vi la invitación, pero puedo ir y nadie me va a reclamar por ir. Ahora, si una junta de vecinos organiza algo y invita a un parlamentario y no a otro, bueno, eso es distinto, porque es una actividad organizada por una organización de la sociedad civil, pero las actividades oficiales del Estado, los parlamentarios estamos por defecto invitados. Nos, queramos o no queramos ir, eso es otra cosa. Entonces, o podamos o no podamos, pero que un parlamentario se haga el ofendido porque no lo invitaron, bueno, la verdad es que... No es no debiera ser tema.
2: Diputado, en otra materia, sobre esta demanda colectiva ante la Corte Internacional de Derechos Humanos que escala por el silencio estatal y el caso ENAP sobre estas víctimas de intoxicaciones en Quintero y Puchuncaví que ascienden a los 1.034 casos.
0: Bueno, la verdad es que los episodios, y me tocó vivirlo muy de cerca en ese minuto, yo era parlamentario, recibí muchas críticas porque fui el primero que se indicó a ENAP como responsable, como posible responsable, porque uno no es juez, pero era bastante evidente por la evidencia, valga la redundancia, que el episodio principal se había ocasionado en los estanques del ENAP, y por lo tanto había muchos elementos de juicio. El momento además en que todos disparaban y acusaban a otras empresas supuestamente responsables del impacto, y había todo tipo de teorías conspirativas. Y yo creo que efectivamente ahí hay una responsabilidad que no se ha resuelto, y los abogados, o más bien las personas que están siendo representadas por esos abogados, tienen todo el derecho de recurrir a todas las instancias judiciales. Ahora, lo triste de este tipo de episodios, no lo digo por este abogado, que no sé quién será, ni por esta causa en particular, lo triste de este tipo de episodios es que muchas veces terminan siendo una fuerte tajada para los abogados que se dedican a litigar este tipo de causas, y finalmente los verdaderos damnificados reciben una pequeña parte de la torta. Entonces yo creo que ahí también hay un tema muy, muy lamentable, pero si están recurriendo a una instancia en el ejercicio de sus derechos, por supuesto que tienen todo el derecho de hacerlo.
2: Ahí es donde la Corte Internacional de Derechos Humanos advierte que ya venció el plazo para que el Estado emitiera este informe de respuesta ante las denuncias presentadas por el abogado y también un grupo de vecinos que en la jornada de ayer de Quintero y Puchuncaví se manifestaron también frente a la Cancillería.
0: Bueno, la verdad es que no conozco el detalle de la causa, así que por lo que tú me dices, deduzco que la Corte pidió antecedentes y que el Estado de Chile no respondió oportunamente la consulta de la Corte, pero eso es parte de... Si fue así, la Corte igual va a seguir con la causa adelante y por lo tanto... se va a resolver para bien o para mal la demanda de los que están requiriendo o patrocinando el recurso.
2: Son las 8 de la mañana con 41 minutos. Diputado Luis Pardo, agradecemos como cada martes su participación en este espacio para poder comentar la agenda regional y también de interés nacional junto a nosotros.
0: Muchas gracias, Nicolás y Víctor, y por supuesto a disposición. Ayer, entre paréntesis, entró ya el proyecto de seguridad al Senado, así que probablemente la próxima semana o durante la semana ya tengamos mucho que ir comentando sobre la agenda de seguridad, que es una de las grandes preocupaciones, además, de la ciudadanía.
1: Sí, además que... tal como lo dijo el presidente ayer, no es bueno opinar sobre el borrador del borrador, había que esperar.
0: No, sí, porque ya está ingresado y se acogieron muchas de las sugerencias y alcances que habíamos hecho respecto del borrador que se había conocido.
1: Muy bien. Diputado, muchas gracias. Y anote, queda invitado a la Junta de Vecinos del sector Rabuco, Valle de Ocoa, también ahí el dirigente de la organización, Sebastián Massman, está atentamente escuchando y, por supuesto, queda cordialmente invitado y públicamente invitado el secretario.
0: Vamos, con mucho gusto, vamos a tomar contacto con él entonces.
1: Perfecto.
0: Si tú me puedes compartir el teléfono, mejor todavía.
1: Perfecto, se lo vamos a enviar. Muchas gracias, diputado.
0: Gracias a ustedes. Chao, chao.
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4: Son las 8 de la mañana y 42 minutos.
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0: Son las 8 de la mañana con 46 minutos. CAS ingresa al Senado reforma de seguridad con suma urgencia, contempla 8 medidas. Tiroteo en Filipinas, adolescente mata a otro estudiante en un colegio y luego se quitó la vida. Sismo se percibe en la zona central del país, epicentro en el límite de la región metropolitana y la región de O'Higgins. Conductor muere abatido a tiros por carabineros tras persecución en Quilicura. Cantante urbano Stanley sufre violento robo en su vehículo en Estación Central. Fue atacado por cerca de 10 sujetos con armas de fuego. Son las 8 de la mañana con 47 minutos y quien está nuevamente junto a nosotros es Claudio Alvarado. ¿Cómo estás, Claudio?
1: Así es, gracias Nicolás, nuevamente con ustedes en esta parte de 18 de agosto, en este martes con un gustito casi primaveral, pero lamentablemente en el norte del país no lo están pasando bien. Antofagasta recibirá lluvias intensas, así que para los amigos del norte del país. Martes 18, saludando a Elena, Nelly y Leticia, que están de lo básico. Reiteramos la restricción vehicular en la capital. Si usted va a Santiago, vehículos con sello verde 0 y 1. Vehículos sin sello verde, restricción número 0, 1, 2 y 3. Valor de la unidad de fomento, 40.856 pesos con 64 centavos. Para hoy 18, el IBP, índice de valor promedio, 42.305 pesos con 19 centavos. El clima, lo decíamos durante la mañana, se espera un cielo despejado a parcial para la provincia de Quillota y Margamarga, con un sol casi primaveral, podemos decir, y se espera una máxima de 18 grados. Para Valparaíso y Viña del Mar, en este caso, despejado y con viento entre 25 y 40 kilómetros por hora, con máxima de 18 grados. La capital presentará cielo despejado con máxima de 19 grados. Información de la Dirección Meteorológica de Chile. Bueno, nos informan, estimado Víctor y Nicolás, de un taco que se está produciendo ahí en Limache a esa hora de la mañana, en el sector de Avenida Palmira Romano con Avenida Urmeneta. Así que paciencia a los amigos conductores, casi 15 minutos de espera. Algunos conductores en el sector de Avenida Palmira Romano con Urmeneta a esta hora de la mañana. Información, por supuesto, que la compartimos con ustedes en el contacto al día. Son las 8:48. Que tengan una buena jornada, muchachos.
2: Buenos días, Víctor y Nicolás. Todas las cosas se atacan de a una por una. No se hace un paquete de medidas, no se trabaja por comisiones, no hay un trabajo mancomunado en el Congreso. Tiene más protección un animal que una persona abandonada de la tercera edad. Es una paradoja nomás, que no tiene que ver con que yo voy a enjuiciar eso, toda la vida ha sido igual. El problema que están con los caminos, los alcaldes dicen, bueno, esto le corresponde al MOP, esto le corresponde al Servio, y nadie hace nada. Entonces, alcalde, ¿por qué no pasa esto? No, es que no es mi incumbencia. Y ahí se quedan. Eso, buenos días.
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10: Nos llegaron más detalles respecto de esta atención. Se trata de una adulta mayor a la que concurrió bomberos, semiconsciente, SAMU Base Quillota del Hospital Biprovincial también concurrió, trabajó para atender a esta vecina. Sector ahí, Leonardo da Vinci, Germán Riesco, a la altura del 1120 en la ciudad de Quillota. Rescate al que también fue despachada una unidad del Cuerpo de Bomberos de Quillota, la M42. Es el dato que detalla lo que fue este atropello que ocurrió esta mañana.
0: Son las 8 de la mañana con 54 minutos. Le agradecemos a todos quienes han participado junto a nosotros en esta jornada a través de sus mensajes, sus audios también al WhatsApp, el más 569-6899-7777, donde, para ir finalizando ya esta última parte del programa, le comentamos también que el gobierno presentará pronto el proyecto de indemnización a todo evento que incluirá esta propuesta. La regulación actual, recordemos que en Chile un trabajador tiene derecho a recibir su indemnización por años de servicio cuando el despido sea por necesidades de la empresa, lo que está regulado por el artículo 161 del Código del Trabajo. También puede ocurrir por desahucio del empleador, autodespido o en despidos injustificados. La regla general es que se paga un sueldo por cada año de servicio en la empresa con tope de 11 años. Bueno, la propuesta del gobierno. Lo que nosotros estamos evaluando es una cotización a cargo del empleador que es menor, en torno al 1,8%, que va a ir en una cuenta. Ya puede ser en seguro de cesantía, algo así, y que va a ir acumulando rentabilidad, señaló Tomás Rau, ministro de Trabajo y Previsión Social. La autoridad también aclaró que no sería una medida retroactiva, por lo que solo afectaría a los contratos pactados después de la eventual entrada en vigencia de la ley. Ahí es donde, bueno, el secretario del Estado aseguró que la propuesta será ingresada este año al Congreso. La idea es presentarla pronto, porque sabemos que los tiempos son muy acotados en los gobiernos de 4 años, tal vez un mes o 2, detalló. De acuerdo con la autoridad, la iniciativa surge en el marco de un sistema que financie claramente para este costo, ya sea para una empresa, y que estaría muy por sobre el promedio de la OCDE. Además, apuntó a que en este modelo actual se aplica la indemnización solo cuando se da causal de despido por necesidad de la empresa, lo que ocurre solo en el 20% de los casos. Pero no todo ese 20% es elegible. Se calcula que es un 14%, precisó, y este nuevo proyecto de ley tendría también consideradas otras situaciones de desvinculaciones de los trabajos. Así que vamos a ver cómo avanza esto también, esta idea de este proyecto de ley que reformula también estas situaciones en torno a proyectos de indemnización a todo tipo de evento, que vamos a ver cómo avanza en su tramitación a espera del ingreso por parte del Ejecutivo, que se espera sea en un plazo no superior a los 2 meses para la tramitación en la Comisión de Trabajo y luego su posterior debate ya en la Cámara de Diputados y Diputadas.
10: Estamos finalizando nuestro programa con una estadística. No solo las personas de mayores ingresos están adquiriendo vehículos eléctricos ante la búsqueda del ahorro tan necesario para el traslado, para reducir el gasto de combustible fundamentalmente. Colina y Pudahuel y jóvenes mayores de 35, todavía jóvenes, o adultos jóvenes, están dentro de los que más han buscado estos vehículos que están en una baja de precio en el mercado. Las Condes, Colina, Lo Barnechea, Vitacura y Pudahuel. En ese orden está en la zona metropolitana concentrada la mayor demanda de las ventas de vehículos que se alimentan solo con electricidad. Y hay una estadística. Hay 5.425 unidades solo en este primer semestre. Es una rápida información, llega, no tardó mucho, digamos. Se logró establecer entonces que está en aumento y que con estas 5.425 unidades comercializadas hay un salto de más del 100% con la adquisición de estos vehículos en medio de la baja de precio de los vehículos eléctricos. Para que busquen, tienen que considerar varias cosas, ¿eh? Es una moda, es cierto, en algún momento es conveniente, pero hay que considerar las mantenciones para que eso lo puedan estudiar en el momento de hacer una evaluación de esta naturaleza, porque es una inversión.
0: Vamos a... Hay diversas opiniones también que conllevan a esta nueva versión más moderna de estos vehículos eléctricos que uno ve cada vez más en las calles de Santiago, Viña del Mar, que son comunas más grandes, pero también en Quillota uno puede percibir estos automóviles realizando desplazamientos por las calles de nuestra comuna. Así que es un tema a analizar, cómo no solamente los más ricos pueden tener opción de tener uno de estos vehículos.
10: Mira, hay un comentario, ¿eh? El Tesla bajó de 40 a 29 millones. El Tesla está más barato, 11 millones. Sigue siendo un auto caro, pero es para un solo grupo.
0: Sí, recordemos que acá en Quillota salió también en un reportaje en Megavisión hace unos meses. Hay un colectivo Tesla que salió declarando su propietario, donde al ser eléctrico le atribuye bajo costo en el uso diario de este y le tiene y le genera ganancias, dado que no genera gastos en combustible. Así que tenemos una particularidad también, que acá en la comuna de Quillota existe un taxi colectivo de la marca Tesla que transita y uno lo puede ver en las calles de la comuna.
11: Claro.
10: Entonces, a lo mejor con la incorporación de este colectivo, alguien por ahí dijo, no es el único en Quillota. Bueno, sí, en las ciudades se está tomando como alternativa, tomando en cuenta que vale prácticamente un 3/4 del valor del vehículo, 0 kilómetros, el cambio de las baterías que viene, en el caso de un colectivo, más o menos a los 3, 3.5 años de utilizado. En un uso no de vehículo de transporte de pasajeros, más o menos en 7 años viene el cambio de las baterías, que es lo más caro. Esa es la mantención de la que algunos indican hay que estar atento y considerar a la hora de adquirir un vehículo eléctrico, un Tesla. Son baterías exclusivas, servicios técnicos y de taller exclusivos de marca. No cualquiera va a intervenir un vehículo eléctrico, a no ser que después comience a pasar lo que pasó con la mecánica popular, también con el paso del tiempo, de las marcas exclusivas, de los talleres de marca, pasaron a talleres donde también se hacía la atención, pero ya no en carácter de exclusivo de la marca. Y dicen que se ha tomado el Tesla un 30% del mercado. O sea, está popularizando o está bajando los precios para quedar más al alcance y para vender más en volumen. Algunos nos explican que Colina y Pudahuel estén en este top 5 de las compras de los vehículos eléctricos por esta baja de precios. Y otras bajas de precios, los motos, las motos. Ahí también hay precios por $1,000,000, $1,100,000, se han visto, algunos se están comercializando, otros se han levantado como emprendedores de comprando 10, 15, revendiendo, publicando, comprando el lote, vehículos, bicicletas eléctricas y scooters tipo moto, que son eléctricos y han bajado los precios. Ya realmente hay notablemente un cambio, digamos, en los valores a la baja, sobre todo, y algunos lo están pensando, sobre todo por estas alzas y esta incertidumbre de la estabilidad de los precios de los combustibles. Nicolás, mañana a las 9 estaremos en otro Contacto al Día.
11: Exactamente, mañana nos volvemos a reencontrar en un nuevo Contacto al Día, de día miércoles, desde las 7 de la mañana, junto a Víctor y la participación de todos ustedes. Nos vemos mañana.
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14: Son las 9 de la mañana y 4 minutos.
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0: Buenos días, las noticias. La Contraloría General de la República constató que el alcalde del Tabo, Alfonso Muñoz, intervino en decisiones vinculadas a la contratación y permanencia de 24 funcionarios con quienes mantiene relaciones familiares o de amistad. Situación que podría vulnerar las normas sobre probidad administrativa y deber de abstención. Así lo señala el informe final de investigación especial número 596-2025, elaborado tras denuncias presentadas por un particular y por la concejala Karina Soto sobre eventuales contrataciones de personas cercanas al jefe comunal y a otros funcionarios del municipio. La fiscalización determinó que entre las 24 personas vinculadas al alcalde se encuentran su cónyuge y dos hermanas, además de otros funcionarios con quienes mantiene relaciones de cercanía. De acuerdo con lo informado por la Contraloría, el jefe comunal participó en actos administrativos relacionados con estas contrataciones y situaciones laborales, pese a la existencia de vínculos que exigían abstención. Santiago. El presidente José Antonio Kast presentó a los dos integrantes de la Comisión Asesora Presidencial para la Modernización del Empleo Público, una instancia transversal de expertos que tendrá un plazo de 120 días para proponer reformas sustanciales al Estatuto Administrativo tras dialogar con académicos parlamentarios y asociaciones gremiales. La nómina está integrada por figuras de diversa trayectoria, entre estos María Jara Quemada, expresidenta de la Comisión Asesora para la Probidad de las Organizaciones de la Sociedad Civil, el excontralor general Ramiro Mendoza, las exautoridades del gobierno de Gabriel Boric, Macarena Lobos, exministra de la SECPRES, y Heidi Werner, exsubsecretaria de Hacienda, además del exdirector de presupuesto de Sebastián Piñera, Matías Acevedo, y el exdiputado UDI, Ernesto Silva. El ministro de Relaciones Exteriores, Francisco Pérez Mackenna, iniciará una gira por China, Vietnam y Japón con una agenda que contempla reuniones con foco en inversiones, comercio y nuevas áreas de cooperación. Vamos con una agenda que busca generar nuevas oportunidades para impulsar las inversiones, ampliar aún más nuestra canasta exportadora, abrirnos a nuevos mercados y encontrar nuevas áreas de cooperación, señaló el canciller. Los Andes. Se informó la reapertura del paso fronterizo Los Libertadores tras 34 días cerrados por las intensas nevadas y las complejas condiciones climáticas de la alta cordillera. La delegación provincial de Los Andes sostuvo que la reunión del Comité del Sistema Cristo Redentor de las Coordinaciones Chilenas y Argentinas, en base a los informes de transitabilidad segura y condiciones meteorológicas favorables de vialidades de ambos países. Valor de la unidad de fomento para hoy, 40.856.64 pesos. El clima, la provincia de Quillota y Marga, cielo despejado, máxima para hoy 18 grados. Valparaíso, Viña del Mar, despejado, máxima 16 a 17 grados. Es todo de noticias, muchas gracias. Hasta pronto.
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La gran Alejandra Guzmán, 9:15, iniciando en este martes 18 el programa que convoca a la audiencia de la comunidad Libra, donde hay una amplia participación además por el WhatsApp sobre estos temas que son fundamentalmente actualidad. Y un poco de matiz histórico, así como ayer señalábamos que Elvis el domingo había tenido el recuerdo de su partida, y así como la historia muestra que las cosas son frágiles. Deberíamos haber tenido Elvis para mucho más, y quizás para haberlo visto mucho más también sobre los escenarios. 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

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Decidió seguir en situación de calle. Lo que se sabe del hallazgo de la ex concejala de la comuna de Graneros, región de O'Higgins, Tae Loaiza Galás. Quedó a pie. Stanley sufre violento robo de automóvil en Estación Central. Y el boom de yogures y lácteos altos en proteínas no siempre serán saludables. Lo vamos a ver.

¿Cómo es el sistema carcelario que se intenta imponer, si es exclusivamente del modelo de El Salvador, que ha puesto en marcha ya hace casi una década Nayib Bukele, o si es más bien el modelo italiano o mixto, es una combinación de las mejores lecciones que ha dejado el sistema penitenciario norteamericano en Italia? ¿Se van a llevar a las personas que cometen cierto tipo de delitos solamente ahí, los líderes? Si fuera preso, preferiría estar allá, ha dicho Martín Arrau, sobre el deterioro de las cárceles. Y sobre la comparación con El Salvador, recalcando que el abandono del Estado ha sido un tema para él de preocupación en medio de esta agenda de seguridad. Bueno, hoy se da entonces la cuenta en sala de lo que ha sido esta realidad penitenciaria en Chile, abordando la experiencia de El Salvador, modelo que recoge lo que Nayib Bukele impuso en un centro de confinamiento del terrorismo llamado CECOT, con capacidad para 40.000 personas, que es la más grande de América. Y sobre las universidades chilenas que han marcado presencia según el ranking de Shanghái, están en el top 10 latinoamericano. La Universidad Católica, la Universidad de Chile aparecen en este listado a nivel latinoamericano, y por segundo año consecutivo, presencia nacional que es una tendencia desde más o menos 2017. Hay al menos 4 universidades chilenas permanentemente en esta clasificación, y encabezando este listado global con Harvard, Stanford y el MIT en los 3 primeros lugares, Cambridge, Reino Unido, y así. Nos deberíamos sentir orgullosos de ver en este ranking a estas universidades, entre las que están las más conocidas: Oxford, Columbia, el Instituto de Tecnología de California, y así. Mantengamos ese estándar, nos favorece y además, por otro lado, permite que haya una muy buena, y yo diría favorable y motivadora, condición a nivel mundial de estas casas de estudio que se promueven por sí solas estando en un ranking. ¿Para qué servirá? Podría alguien decir, ¿no? No, representa mucha utilidad y es una buenísima carta de presentación para convenios, becas y postítulos en el extranjero. Se abren las puertas. Las 9:26.

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1: Son las 9 de la mañana y 30 minutos.
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0: Estamos atendiendo los llamados de nuestros auditores. Buenos días.
1: Aló.
0: Sí, buenos días. Dígame. Ya, vamos a atenderlo inmediatamente. Está en línea un amigo nuestro. Y vamos a ponernos en contacto inmediatamente porque ya es hora de conocer cuáles son los nuevos precios que vamos a agregar. 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Buenos días, Jan.
2: Hola, mi querido amigo, ¿cómo estás tú en esta espectacular mañana? ¿Cómo está este día martes? El caregallo está saliendo y yo, tú sabes que en la mañana te escucho atentamente. Escuché el asunto de los perros galgos, que eso lo quieren evitar, obviar o tal vez bajar. Yo apoyo a los amigos animalistas, pero, querido Víctor, ¿no será eso una distracción para olvidarnos de los salarios estratosféricos que hay ahí en el Congreso? ¿No será una distracción para eso, amigo mío?
0: Es difícil responderlo porque ha concitado el interés ciudadano, porque la mayoría de las votaciones son de algunos temas, pero acá cuando se trata de una tan especial ley, que además tiene algo poco común, son dos proyectos los que se van a discutir, entonces o prohibimos,
2: exacto,
0: o regulamos. Y todo esto, me imagino, yo estoy no siendo tan exclusivo en mi opinión, ¿vale? Digamos, yo me imagino que esto va a llenar las tribunas del Congreso y van a estar ahí muy atentas todas las agrupaciones.
2: Sí, es verdad. Lo otro, amigo mío, los indultos todos son malos. Yo creo que los indultos todos son malos. Hay que tener mucho cuidado. Hay que saber mucho para indultar, porque el indulto, bueno, el antiguo indulto del presidente, cuestionable. Este indulto hay que revisar, hay que tener mucho cuidado, y yo lo que creo que todo esto es una distracción. Eso es lo que opino, es mi humilde opinión, y yo esta opinión la hago a manera personal, no la hago nada más que una manera personal, porque en la mañana, como no puedo mandarte un audio porque estoy con la niña al colegio, eso es lo que opino yo. Todo esto es una distracción para no hincarnos o ponerle atención a lo que son 18 millones por abrir la puerta al Congreso, 30 millones por cerrar la puerta. No. Bueno, eso quedó ahí un comentario de quién habla, y para que los amigos que me entienden bien, los que no me entienden bien. 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
2: 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Ahora, ¿qué es lo que no nos queda, Víctor? Y que vamos a demorar entre 25 y 30 días en que nos llegue. Es muy importante también informar eso. Rellenadores de churros no nos quedan. Máquina para granizado nos queda una unidad, 999 mil pesos. Máquina para helado soft, increíble, se tiró la oferta y la gente abrió los ojos porque sabe que viene la temporada buena. Nos quedan 6 unidades, 999 mil pesos, esta máquina de helado soft y que es de pedestal, no es de la de sobremesa. 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
0: Perfecto, ahí está la lista entonces. Queda lo último en algunos de estos productos, equipamientos, la máquina de granizado, ¿la última unidad entonces?
2: Sí, la máquina de granizado en la última unidad y embarque no llega entre 25 o 30 días. La rellenadora de churro entre 30 y 40 días, que es lo que demora el transporte marítimo. Ahora, si los amigos se apresuran, ¿por qué? Porque lo que queremos es que todo el mundo participe con su boleta, con su factura, con su sticker. ¿Y cómo participar en este sorteo que lo vamos a tener el día sábado? Con dos premios. El sábado que viene es el penúltimo y el sábado 29 va a ser el último, porque la entrega de los premios va a ser el día 31 de agosto y ahí vamos a celebrar con una bebida y un pedazo de torta para todos los amigos que quieran compartir con nosotros. Así que, muchachos, perderse esta oportunidad de llevarse tal vez un horno, tal vez una selladora de vaso, tal vez una batidora o tal vez uno de los tres premios sorpresa, porque hay una totalidad de 10 premios para compartir con ustedes por habernos preferido, querido Víctor.
0: 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incluyendo, porque con lo presencial vamos motivando los días sábados, así que con eso ya quedamos para que en esta semana también vayan conociendo más en nuestras ofertas, en este contacto, además de la información que compartimos, que es educativa, que es de incentivo, de apoyo a los emprendedores que quieren seguir. Y las postulaciones para los capitales, ¿son en distintas épocas del año o solamente en marzo, por ejemplo?
2: No. Durante todo el año está el proyecto Fósil, Cercotec, el Capital Semilla, el de la Mujer, el Luxich, el Capital Vecinal, el Capital de la Municipalidad. Si no saben cómo postular, tus auditores se ponen en contacto con nosotros y nosotros lo pondremos en armonía con la otra persona, lo pondremos, valga la redundancia, en contacto con las personas que corresponden para que postulen. No se pierde nada. No hay peor que diligencia que la que no se hace. Tal vez no les den 1 millón, pero le darán 500. Claro. Tal vez no se lo darán en 3 días, pero 6 días sí. Es decir, pongámonos a trabajar para que este 18 de septiembre sea lucrativo para todos. 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Querido Víctor, ¿qué más te puedo decir? Que Juanito Guerrero está buscando, escúchame bien, quien lo invite para el 18 de septiembre, porque él quiere flamear igual que una bandera. ¿Qué te parece?
0: Lo va a lograr, él puede, él es un hombre sabio. Sí.
2: Yo me despido, hasta el día de mañana, Dios mediante, Víctor.
0: Gracias, Jan. Un abrazo. Hasta mañana miércoles. Y sigan prefiriendo Gasaga. Que esté muy bien.

Se va Luis Fonsi. Bueno, nosotros, y así como las cosas que se van, también hemos visto que en un momento habían desaparecido, habían sido superados por los videojuegos. Yo vi algunos abandonados en algunos patios. Otros, si es que aún viven, porque este es un negocio antiguo el que les voy a comentar, deben estarse tomando la cabeza de ver los precios a los que actualmente son comercializados y que de seguro, producto de el paso del tiempo, abandonaron, no habían repuestos, los servicios técnicos escaseaban o eran muy caros. Nos referimos al regreso de los pinball, que están en un momento en que, por ejemplo, estaba cotizando en La Granja, en la comuna de La Granja, hay un señor que vende la famosa Paragon. No sé si Milton, que escucha este programa y que siempre opina y que siempre nos deja por ahí su comentario, porque también ya había reaccionado sobre los modelos de las cárceles que abordamos recientemente, dice, cualquier modelo de cárcel es mejor que el actual, sobre lo que ha dicho el ministro Arrau del abandono del sistema penitenciario chileno, claro, al ver cómo están las cárceles y cómo han estudiado en el Ministerio de Seguridad la aplicación de otros modelos. Bueno, volviendo a lo de los pinball, una máquina Paragon, que a usted a lo mejor no le suena, pero sí a los que jugaban con 10 pesos tardes enteras en los flippers, había muchos en Quillota, en los barrios habían, en los centros de las ciudades, estaba la cadena Delta, Delta 4, Delta 10, Valparaíso y Alemán respectivamente. En Quillota habían Delta, ¿no? Sí, me dice acá John. O sea, el que ahora una máquina de paintball cueste más o menos lo de un vehículo de segunda mano, acá 3 millones de pesos, nos deja claro que hay una demanda y un renacer. ¿Cuántas máquinas quedaron olvidadas y se perdieron? Versiones digitales para celulares no tienen para nada el peso nostálgico de una máquina que suena, que tiene resortes que se vencen, que tiene las paletas, pero todo mecánico, mecánico y eléctrico. Las tarjetas, sacar un especial por terminación, ¿no? Si se lo lleva para la casa por un precio de estos, de seguro usted se va a aburrir de jugar. Va a invitar a los amigos y lo va a dejar ahí como un elemento más. Pero lo que representa, a pesar de que encuentro que es demasiado caro, pero lo que representa es algo fuerte para los ochenteros. Y yo creo que es tremendamente atractivo porque hay un pedazo de la historia irreemplazable con cualquier emulación que usted pueda tener en una pantalla. Hasta el sonido lo hacen en pantalla hoy programas de pinball que son simulaciones. Ni las consolas llegaron al nivel de pasión que despertaron en la vida de algunos entre la infancia y la adolescencia. Además, por ejemplo, Juegos Diana tiene un Instagram donde se habla de este tema y se trata de lo que ha sido los pinball que no han pasado de moda. Los rebotes, los reflejos, la satisfacción de salvar la bola en el último segundo. Y otra cosa, algunos le pegaban a la máquina lo que estaba prohibido y lo que era sancionado por el encargado del local. Señor, usted se va, se le devuelve la ficha o se espera que termine y no se le vende más. Todavía en los Juegos Diana que volvieron se pueden ver estas máquinas, así como las tuvimos en la Expo Quillota. Hubo un lugar donde además eran gratuitos. Claro, nosotros estábamos en la transmisión, yo me fui a dar una vuelta, dije, ah, acá está el baño, porque la vuelta es por el segundo piso bajando por el acceso al escenario, y de repente entro a un lugar donde habían unos pinball y todos jugando. Yo ya estaba sacando para pagar. No, me dicen si son gratuitos. Y habían estado todas las noches ahí para que pudieran algunos disfrutar. Es una experiencia clásica que está de regreso
y que algunos están aprovechando de revivir. Si es que encontraron una máquina, la hicieron funcionar, están costando entre 2 a 3.5 millones de pesos para llevarse una para la casa. Hay grupos de torneos, también han renacido los locales, denominados locales retro. Hay marcas que están fabricando algunas, pero no es lo mismo. Tiene que ser a la usanza de hace 40 años, con la ficha, con la bola de acero. Nada que sea artificial y que sea una simulación. Así que bueno, volvieron y están ahí los pinball, los flippers, una moda que ha llegado también a Chile y que, según me están escribiendo acá, se está viendo incluso en algunos locales como atractivo. Pubs, restaurantes también lo tienen, me están indicando. Claro, son los locales donde hay alguna ambientación, donde hay una característica, un gancho. Todo lo temático resulta atractivo para, por ejemplo, el que le gusta un tipo de cafetería, un tipo de fuente de soda, un tipo de consumo de algún producto alimenticio, pero también además hay un atractivo, un gancho. Así que hay un dato ahí para quienes están pensando en cómo ser más atractivo con cierto grupo de público. El que tiene más de 50, desde luego, se va a sentir atraído por una máquina de flipper en un local donde pueda ser, a lo mejor, un local tipo restaurante. Bueno, y de eso tiempo también tenemos música. Juan Antonio Laura.

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0: La reapertura del paso fronterizo Los Libertadores tras 34 días cerrado por las intensas nevadas y las complejas condiciones climáticas en la alta cordillera. La delegación presidencial provincial de los Andes sostuvo una reunión del Comité del Sistema Cristo Redentor de las Coordinaciones Chilenas y Argentinas en base a los informes de transitabilidad segura y condiciones meteorológicas favorables de vialidades de ambos países. Es todo en noticias. Muchas gracias.
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Y a las 10:03 es el momento de seguir saludando a nuestros compañeros de camino de la mañana de Libra. ¿Quiénes son? 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

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Y esta radio tiene buenos auditores como María Eugenia. Lindo día, gracias por el saludo. Radio Libra, un saludo en su onomástico a Elena Plaza de la calle Villarrica de la comuna de La Cruz. Elena Plaza. Saludos entonces de parte de Julio. Julio López, auditor permanente de este gran medio de comunicación que es Libra, y nos escribe y nos deja su mensaje. Qué bonito es saludar por motivos y fechas especiales, porque los que son de sorpresa, digamos, oye, te saludaron en la radio, nombrados así, sin avisar, tienen una sensación como que rico, alguien se acordó. Háganlo, porque por el WhatsApp también nosotros recibimos los datos para saludar en el día de cumpleaños. Ustedes nos dejan ahí el nombre del festejado, si es cumpleaños, aniversario, graduación, titulación, algún viaje también o emprendimiento, nos dejan el número de contacto y lo llamamos.

La mañana de Libra, 11 minutos han transcurrido de esta hora de las 10.

Hola, Víctor, es un saludo al cielo al querido y recordado locutor de Radio Libra, señor Marco Antonio Olivares, quien partió a muy temprana edad a los brazos de nuestro señor. Ayer se cumplieron 4 años de este suceso que enlutó a la radiodifusión de nuestro país. Anita Araya hace este recuerdo por Marco Antonio. Hay quien se está adelantando, además, a su cumpleaños. Nos manda un saludo, un día hermoso. Dice, faltan 5 días para mi cumpleaños. A ella le gustaba mucho el cantante argentino, quien fuera esposo de la gran Amanda Miguel. Tenía canciones que eran bien pegajosas, eran siguen siendo pegajosas, como kitsch, como te vamos a regalar algo para complacerte, Marce de Villa Alemana, y ojalá se cumpla entonces tu deseo de pronto ya recibir estas felicitaciones. Qué bonito es que los amigos, lo dije recién, puedan hacer mención de los buenos gustos que tienen los amigos cuando se les recuerda, ¿no? Tanto que le gusta Diego Verdaguer.

Ha llovido muy poco en Antofagasta, pero esto ha sido para que se inunde. Imagínense lo complejo que es una ciudad que no está diseñada para soportar la evacuación, el encauce. Todo esto es muy deficiente y con una lluvia de solo unos minutos no superó para nada, digamos, un periodo de muchas horas. No, fue solamente la lluvia anunciada, e incluso las imágenes muestran que bajo el sol están baldeando en las calles, están anegadas algunas calles, las veredas tienen una característica, una muy mala característica. No contemplan desagües y canales para las lluvias porque allá no es habitual. Entonces, con un ratito, tienen que sacar las tinetas que hay ahí, las que estaban abandonadas en los basurales, van a buscar y se transforman en objetos muy útiles para baldear y mostrar además que muchas veces no se prevé en la construcción, así como se habla de los terremotos en Venezuela y Colombia, no se prevé una condición climática que no es habitual para un sector. O en el caso de los macizos de la construcción y de las bases, los cimientos y fundaciones, en algunas áreas de nuestro propio continente, donde no hay temblores habitualmente, la construcción es muy deficiente y los refuerzos son mínimos. No existen estructuras que fortalezcan ante la ocurrencia de sismos estas habitaciones, edificios, en los que no se han considerado ciertas cosas. Esto es lo que está pasando. Ha habido una alarma meteorológica en Tocopilla, Taltal, cortes de caminos, la activación de quebradas. Hasta las 2 de la tarde de ayer cayeron nada más que 16 milímetros y eso fue todo. Y fue un fenómeno en realidad, ¿eh? La cordillera de la costa en ese tramo, Antofagasta bajo alerta, pero nada más que con 16,4 milímetros, que fue algo así como medio día nomás. Se reabre el paso Los Libertadores entonces. Hoy solo para camiones. Por favor, colaboración, informarse, no buscar, si es que no se autoriza el paso de vehículos particulares, la oportunidad hasta que se confirme por los canales oficiales de comunicación. La delegación provincial además ha informado que el Comité del Sistema Cristo Redentor, con las coordinaciones chilenas y argentinas, ha resuelto esta apertura y que además es con luz día. Viernes 21, sábado 22, solo desde Chile a Argentina para transporte de carga desde las 8 a las 20 horas. Entonces, solamente para el transporte mayor se ha reabierto el paso fronterizo Libertadores. Anótelo, regístrelo, difúndalo, coméntelo.

0: Esta es la hora en Libra FM. Las 10 de la mañana y 27 minutos.
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0: Muchas gracias.
1: Gracias, Chayanne, que apareció con Marc Anthony, con Don Francisco y otros artistas, Luis Fonsi, en una unión muy solidaria para Latinoamérica. Faltan 22 minutos para las 13 horas. La credencial en el registro social de hogares ya se está entregando a las personas cuidadoras y se pueden identificar a través de esta nómina. Existe el complemento por cuidados, incorpora información que después se obtiene con esta credencial para las personas cuidadoras, para una atención preferente en las instituciones, descuentos de bienes y servicios en las redes de empresas. Así que pueden buscar, ¿eh? Tienen que ir con la clave única a la ventanilla única social del registro social de hogares. Ahí tienen que buscar otros datos y ahí la sección cuidados. Se elige la opción ir a los trámites y seguir las instrucciones. Hay que seleccionar a la persona cuidadora no remunerada y enseguida completar la información solicitada. Así que ahí tienen para las personas cuidadoras que puedan ingresar al registro social de hogares para obtener beneficios. Y esto entonces puede tener muchas ventajas. Por favor, búsquenlo. Es un beneficio que se está otorgando y les puede servir a ustedes. Sobre requisitos también pueden buscar en la web. Aquí hay registros para las personas que cuidan a quienes sufren de discapacidad, dependencia funcional, necesidades educativas permanentes. Se revisan los antecedentes y se entrega una respuesta una vez enviada la solicitud. En otras áreas, porque siempre la salud tiene noticias, avances científicos y concita interés. La terapia contra el Parkinson está dando excelentes resultados. Tras 6 años y con ayuda del sector privado, han estado en etapa de evaluación quienes propician que las cirugías para tratar los síntomas de la enfermedad de Parkinson podrían ser una solución para estos movimientos reiterados y a veces descontrolados. Es el segundo trastorno neurodegenerativo frecuente. Afecta a un 3% de las personas mayores de 65. También está el temblor esencial, que es una forma de descontrol neurológico de las extremidades. El Parkinson no tiene cura, pero los tratamientos farmacológicos y quirúrgicos de alguna manera lo controlan, ayudan a mantener esa autonomía de quienes están con esta enfermedad, pero es una progresión del daño neuronal que se relaciona con la dopamina, y no solo es el temblor que conocemos, como lo sufre Michael J. Fox, sino la rigidez, lentitud de movimientos, alteraciones en el equilibrio. Hay un escritor en Villa Alemana que ha sufrido y que ha propiciado también que se ayude. Él ha tenido como un rostro visible entre los escritores del ámbito nacional y regional también, porque él es residente de Villa Alemana, Rafael Sarmiento, que se sigan haciendo las investigaciones y él, al someterse a una cirugía, estaría logrando avances significativos en su salud. Las antiguas cirugías lesionales que quemaban de forma permanente los núcleos del cerebro responsables de los movimientos anormales, ahora tienen como avance la utilización de los electrodos conectados a un neuroestimulador con impulsos eléctricos y modulan la actividad cerebral. Y tiene un computador, un software, ajusta los impulsos. Pero bueno, son 50 millones de pesos para una terapia de este tipo. Solo lo estamos planteando para que más adelante haya una masificación y, por supuesto, se supone que estará más al alcance y con algún grado de apoyo del sistema. Esperemos que así sea, y el hecho de comentarlo se transforma ya en una posibilidad a un plazo quizás no tan cercano, evidentemente, porque todo esto, un financiamiento para un tipo de tratamiento de este nivel, va a tener que esperar. Y una vez que la cantidad de pacientes que presenten este problema sea de interés para el Estado de beneficiar, es decir, mientras más lo sufran, más posibilidades, y lamentablemente es así, más posibilidades existen de que haya financiamiento del Estado o una rebaja. 50 millones para muchos es una cifra totalmente inalcanzable para un tratamiento. Solo paliativos, solo medicamentos e incluso los que puedan entregar al sistema. Hola, Víctor. Hoy día tenemos buena señal, parece, ¿eh? En Tabolango. Nos está saludando. Fresia dice, buenos temas. Y había un auditor que recogió el guante. Yo tengo la respuesta, dice acá Fresia. Me parece excelente. Porque, como había comentado, de que ella estaba buscando un compañero, alguien por ahí salió al paso. ¿Será posible juntar dos personas a través de la radio? Sí, era un auditor nuestro que había señalado que él aceptaba el desafío de Fresia. Como la soltera más codiciada de Tabolango, ella decía que a veces pensaba en casarse. Me parece bien, yo creo que haya habido un valiente que esté dispuesto a aceptar el desafío. Vamos a ver si los ponemos en contacto y logramos que su mensaje, espero que no se haya borrado, ¿eh? Lo vamos a buscar. Espero que haya una buena acogida de parte de la aludida que está escuchando. Nuestro departamento de producción dice que el mensaje se borró. Oye, Fresia, realmente tienes mala suerte en el amor, ¿eh? No puede ser que hayan escrito. Si está el señor escuchando, por favor, haga lo que corresponde, envíe el mensaje de nuevo. Porque con esto de los mensajes programados para 24 horas, para que se borren a la semana, perdemos el hilo, pues. Si lo que queremos es rescatar los mensajes que quedan, somos una comunidad. No porque haya pasado 24 horas, una semana, nos olvidamos de lo que ustedes escriben. Pero como Fresia justamente estaba felicitando la programación y quería escuchar a sus cantantes, bueno, nos recordamos que había alguien que había salido al paso de la inquietud sentimental. Este no es un programa de reunir personas solitarias ni nada de eso, pero es un caso muy especial de una auditora permanente de la Mañana de Libra.

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0: Vamos despidiendo la primera parte del programa. Gracias a Shakira, que ha andado en Colombia en estos días en visitas solidarias, conociendo, viendo a sus compatriotas y ayudando discretamente como debe ser. 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
2: Las 10 de la mañana y 59 minutos.
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0: Las noticias. La Dirección Regional de Gendarmería de Valparaíso informó que un recluso abandonó el Centro de Educación y Trabajo CET Camino a la Pólvora, donde cumplía condena bajo un régimen especial orientado a la reinserción social. Los CET son establecimientos especiales destinados a la educación y capacitación laboral de personas condenadas, quienes acceden a cumplir requisitos como buena conducta e interés por desarrollar hábitos laborales. Gendarmería explicó que en este caso el interno no incurrió en la figura de quebrantamiento de condena debido al régimen especial al que están sujetos en estos recintos. Agregó que activó los protocolos establecidos para este tipo de situaciones y coordinó acciones con las policías y el Ministerio Público. Además, ordenó un sumario administrativo para establecer las circunstancias en que se produjo el abandono del recinto y determinar responsabilidades. Santiago. Un 68% de los chilenos estima que hoy es más difícil encontrar trabajo que hace un año. De acuerdo al informe Claves Ipsos, la ciudadanía evaluó de manera negativa la calidad de los empleos en el mercado que ofrece y la principal debilidad, según un 62%, es que los salarios no bastan para cubrir el costo de la vida. En tanto, un 57% consideró que los empleos no ofrecen frecuentemente ascensos o crecimiento en el puesto, cifra que se repite con la percepción de que un profesional recién titulado no encontrará trabajo en lo que estudió. A eso se suma que un 54% consideró que el trabajo no permite compatibilizar adecuadamente la vida personal y familiar, mientras que un 52% cuestionó la estabilidad laboral. Es todo de noticias, muchas gracias.
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Tema para el viernes. Vamos a abordar la posición que tiene respecto de la cura, ya que siempre abordamos la salud como eje fundamental en algunos espacios, ¿cierto? Y son las discusiones que tenemos con quienes comentamos las cosas de la vida, ¿no? O lo que se toma, por ejemplo, la atención en un cumpleaños, reunión de domingo, en fin, viernes en la noche. Sí, yo creo, ¿eh? Hay varias cosas entretenidas, ¿eh? Camilo Huerta, cosas como esa, los temas del deporte, de repente por ahí algo más apasionado, político, con un tinte mucho más más de discusión y coyuntura y de abordar diferencias entre las personas, porque somos todos distintos. O de un kilómetro más, un kilómetro menos, por el caso de Iber Vergara, 160, 161, la pistola, el margen y todo lo demás. Y la diferencia con el caso de NM, donde había una persona con lesiones graves y al parecer graves, gravísimas, y no pasó una noche preso. Pero Iber Vergara, que no ha matado a nadie. Bueno, hay un tema que siempre lo abordamos los viernes y vamos a darle el enfoque que Mario Valdivia, que es psiquiatra y profesor de la Facultad de Medicina de la Universidad de Concepción, le da a la pena. Dice que es una condición de la vida que se resuelve con cariño. Ténganlo presente, si no me lo recuerdan, yo lo dejo registrado en todo caso como parte de la temática que los días viernes nos gusta tanto discutir con ustedes, y ustedes que son además partícipes de la construcción de aquella pauta de las 10:30 y de lo que necesitamos para que nos vayamos uniendo como un entretejido de apoyo, una malla. Cuando alguien cae, el golpe es menos y no se siente como caer directamente al vacío, al suelo. Si hay una familia y un grupo de amigos, o solamente contar la experiencia, ya alivia un poco, porque siempre va a haber alguien quien, tras tu relato, va a expresar la empatía y quizás te va a ayudar a sentir lo que tú viviste, y una palabra de comprensión ayudarte. Y tiene mucho que ver esto, y por qué a veces no hay capacidad para determinar la diferencia entre emoción y depresión. Eso viene, lo estamos ya categorizando para armar para el día viernes algo que les interese a los integrantes de la comunidad libre. Saludos a Marcelino, que quiere escuchar De Haber Sabido de Marco Antonio Solís. Vamos a ir a nuestra biblioteca. Encarnar a la mamá. Y además en una obra de teatro. Ya que hablábamos de las terapias, ponerse en el lugar de quien te da la vida con las fallas, las virtudes, la forma de ser. A los padres se les conoce. Incluso esa comunicación es muchas veces con la mirada, entre una madre y una hija. Pero estamos hablando de una hija ya de 39 que ha decidido asumir el rol de su propia madre. Dice que es una propuesta difícil, en lo que es un proyecto que lo ha interpretado como casi una terapia. La hija de Moria Kazan, que está en la piel de su madre, Sofía, ha asumido el rol en una representación en la que se cuenta la historia de esplendor de actriz y vedette, una serie de 8 capítulos de Netflix, y será representada por su propia hija. Yo creo que va a estar perfectamente representada y va a estar en algún momento usted y yo, si es que vemos esta serie de Netflix, vamos a ver a la propia Moria Kazan, pero de la propia sangre además. No es una actriz buena, buenísima, destacada, caracterizada. Es la hija. Interesante, y vamos a ver qué pasa esto. Dice que siempre es difícil interpretar un personaje como ella.
Todos tenemos nuestros temas con nuestros padres. ¿Qué le dije? No es fácil. También de repente la mente puede jugar ahí en contra. La capacidad de interpretación también tiene que estar distante. Más es menos y menos es más, decía Cristian Riquelme. Me gustaba mucho cuando opinaba y se refería a la sobreactuación de los imitadores en el programa Yo Soy, que era lo que veíamos en pandemia. Hasta ellos en el estudio estaban con máscaras de mica, con mascarillas. Entre los mismos integrantes del jurado estaban con separadores, ¿no? En un tiempo donde yo aprendí bastante mirando y escuchando opiniones de actores, de animadores, de cantantes. El jurado aporta mucho, sobre todo cuando es un jurado calificado y que estudia y se prepara para desarrollar su labor. Y en este caso, ¿qué mejor consejo le podemos dar a alguien que representa a su padre y a su madre de repente en una obra, cierto? Mirar con distancia la relación que tuvieron, porque es muy intensa.

Y esto de la visita de Shakira es evidentemente ya menos artística, menos marketing, es más bien ir donde está ese compatriota, ese damnificado de la Colombia que la vio nacer al mundo. Ella estuvo en el departamento de Chocó, recorriendo las escuelas dañadas. También anunció una recaudación de $1 millón. Se ha comprometido a construir 10 nuevos colegios tras el terremoto 7.4. Llegó a Quibdó, evaluó los daños estructurales y educativos. Y así siguió su recorrido y esto la motivó a iniciar la campaña. Sería un fondo inicial de $1 millón con colaboradores. Y el llamado internacional, gobierno, sector privado, ayuda internacional que apoya la reconstrucción. Una gran iniciativa. Y en un acierto del profe Raúl Gardela hemos podido encontrar algo que ya está por redes sonando. Colombia se levanta, un amanecer de esperanza. Leo Hilares nos trae una canción que vamos a oír. Y atención, hermanos colombianos que están escuchando la Radio Libre, aquí hay además una gran oportunidad de sentir la hermandad de Chile y desde la Radio Libre para que ustedes tengan la fuerza que se debe transmitir a sus familiares afectados para que nuevamente Colombia esté de pie después de una tragedia como este reciente terremoto.

0: es la hora en Libra FM.
1: Las 11:30 a.m.
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Mientras yo miraba por acá algunas cosas para contarles a ustedes, me dice alguien acá, Andrés Pailemal, te quedaste corto, en Quintero hay un paintball de tercera mano, ha pasado, imagínense, en casi 50 años de estos juegos, ha pasado por varios dueños, ha estado seguramente, como debe ser, explotado para recuperar la inversión en salas de paintball o videojuegos, los antiguos flippers, y lo venden en 4 millones, así como... Es que es la joya de ser un paintball. O sea, lo bueno es que se destaca una romántica etapa y que se está además poniendo otra vez de moda de las salas de videojuegos. Algunos, por supuesto, van a tener uno con mucho esfuerzo y otros van a tener más de uno en algún apartado de su casa, ¿cierto?, para juntarse con los amigos. Yo acepto invitaciones. Si alguien tiene un paintball y hay que poner la ficha, yo pongo, ¿no? O hay que poner 100 o 500, lo que haya que colocar. Pero para comprarlo y llevarlo, ahí uno ya empieza a dudar, porque ya a esa altura es mejor cambiar el auto. Con 4 millones, ¿no?, más lo que usted pueda sacarle al suyo, hacer una reconversión de algo que esté en prioridad. Bueno, cada cual, algunos dicen la vida es divertirse, jugar, no estar preocupados de otras cosas, y podrían perfectamente tomar la decisión de gastar una cifra como esta. Yo me imagino que si aparece uno así, con el paso del tiempo, con algún deterioro, ya bueno, entonces está bien. Alguien quiere comprarlo, lo hace, si para eso está en venta. Pero si alguien quiere algo más, ¿cierto?, o tener varios, o tener una sala de paintball, mejor en vez de invitar a los amigos, abra un local y le va a ir bien. Ya se trata de una inversión para tener un negocio, entonces ya definitivamente mucho más más planificado ahí, con permiso municipal, pago de arriendo, personal, venta de las fichas. ¿Cuánto debería costar lo que costaba 10 pesos en 1981, por ejemplo? Debería costar a estas alturas como mínimo 500 pesos, yo creo. 5 bolitas de paintball. Ya. Gracias por esos aportes. Los estoy escuchando, los estoy leyendo. 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
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Con ellos entonces vamos a tener más de esta mañana de Libra y hasta las 13 horas. En los próximos minutos, con todos ustedes, veremos las tendencias, el famoso dispensario, por ahí vamos a repasar. Lamentablemente, les voy a comentar cuánto va a subir la bencina esta semana. Hay un anticipo, hay un muy mal pronóstico de los valores de los combustibles que los hará llorar. Como esta canción.

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Estaba con el grupo Frontera, Alejandro Sanz. Esta es la mañana de Libra, 104.7. Sale mejor arrendar un paintball 25. Ah, pero claro, una cosa es paintball y otra cosa es pinball. Las máquinas, el problema es el transporte. No es como arrendar un tacataca. No. Se puede llevar hasta en un vehículo, un tacataca con su base plegable. Un pinball, estos que se enchufan, estos de las fichas, estos de los juegos Delta que hablábamos temprano y que valen tan caro ahora. Estos ya no valen 25 mil pesos diarios el arriendo, se los aseguro. Y lo otro es jugar con pintura en lugares donde se disparan y se utilizan trajes para protegerse del golpe y para proteger la ropa. Uno va con la ropa de ese día, pero el arriendo de la cancha de paintball con los fusiles o pistolas de paintball incluyen un traje y un protector para el rostro, imagínese, le da en un ojo, que debe además ser usado con todas las medidas de seguridad contempladas, especialmente cubrir el rostro. Después usted limpiará si le dejan toda ahí obstruida la visión, ¿cierto? Todo bloqueado, digamos, poder mirar, porque también consiste en eso, la estrategia es tener puntería, esconderse, jugar. Todos han jugado, hemos jugado. Es una cosa bien, bien buena en un día de esparcimiento. Pero yo hablaba de los pinball, estas máquinas antiguas, y me mandan uno también, me comentan. Claro, es un pinball digital, está bastante más asequible, digamos, pero no tiene ese sonido y esa cosa y los defectos de las paletas. 890 me ponen. Como Flipper Digital, una máquina de AC/DC, que hubo también en el formato de pinball. Ha sido el día de los pinball. Ya no los hago sufrir más, no los dejo en suspenso. Sería 30 pesos el alza de este jueves, de pasado mañana. Volverían a subir los combustibles en promedio en todos los octanajes, en un monto más o menos de 30 pesos, aumentando lo que ya ha sido un alza anterior para superar los 60 pesos. Estimaciones de los expertos para el alza de los combustibles. Mañana se publica el informe semanal con este ajuste previsto para este 20, que es día jueves. Los analistas de mercados dicen que la bencina de 93 llegaría a los 32 pesos de alza. Entre 32 y un poco más. La de 97 podría llegar hasta 38 pesos el alza, casi 40 pesos este jueves. Y el diésel también, 35 pesos por litro. Y ellos saben más o menos, ¿eh? Tienen una estimación de lo que es este aumento. No se van a tirar sin tener datos para este cálculo, pero mañana se sabrá. Solamente esto se da como mirada y análisis de expertos no oficiales. Ivette Vergara asume el error, dice que cuando uno tiene un auto de alta gama no te das ni cuenta de la velocidad. Y el viceministro Mas afirma que el gobierno acelerará el paso para impulsar crecimiento tras caída del PIB. Oye, Paula Pavich ha dicho que no le gustaba Camilo Huerta, pero sí Marcelo Ríos, porque hizo muchas cosas para conquistarla. La reflexión, además, tras la detención de Camilo: no puedo creer cómo tanta gente repite mentiras. Salen expresiones que no tienen nada que ver con el caso de Camilo Huerta. Tienen que ver con esta relación, con esta historia en común que ellos tienen. Pero bueno, todo de repente sale a la luz. En la mañana de Libra nos acercamos al mediodía. Ustedes siguen opinando.

0: las 11 de la mañana y 58 minutos.
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2: Las noticias. La Policía de Investigaciones indaga la muerte de un trabajador de 61 años, cuyo cuerpo fue encontrado durante la noche anterior de una empresa en la comuna de San Felipe. De acuerdo con los antecedentes proporcionados por la Delegación Presidencial Provincial de San Felipe, el hallazgo se registró cerca de las 22.30 horas en dependencia de la empresa Aries del Sur, en la ruta camino a Bucalemu. Personal policial concurrió hasta el recinto luego de recibir un requerimiento por una persona aparentemente fallecida. En el lugar, los funcionarios se entrevistaron con el cuidador de la empresa, quien relató que al final su turno advirtió que el trabajador, que debía relevarlo, no se había presentado. Ante esta situación, se dirigió hasta el dormitorio del hombre y al no obtener respuesta, observó a través de una ventana que este se encontraba tendido en su cama y aparentemente sin signos vitales. La víctima corresponde a un hombre de 61 años, de nacionalidad colombiana. Según los antecedentes preliminares recabados entre testigos, había ingresado al recinto cerca de las 9 horas, registrándose posteriormente una salida y un nuevo ingreso cerca de las 11 de la mañana. Tras el hallazgo, personal policial aisló y resguardó el sitio del suceso, además de efectuar el empadronamiento de testigos y las primeras diligencias para esclarecer lo ocurrido. Santiago. El ministro del Deporte, Francisco Riveros, descartó de plano la idea de cerrar la entidad, enfatizando que la prioridad del Ejecutivo es consolidar y potenciar la infraestructura deportiva del país. El ministro Riveros agregó que la repartición tiene un poder y tiene algo que nosotros queremos fortalecer, que desea potenciarlo y que cualquier discusión estructural respecto a las carteras de gobierno es un tema que se va a ver a través de una comisión. Es todo de noticias. Muchas gracias.
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0: 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Con ellos entonces, para iniciar la última hora y con la columna del día martes, donde está con nosotros un académico, ex-rector de la Universidad de Valparaíso, ingeniero comercial y sociólogo, Juan Riquelme Suquet. Bienvenido, ¿cómo está?
1: Muy bien, muy buenas tardes, Víctor. Saludo a los auspiciadores, a los radio oyentes y gracias como siempre por el privilegio de participar en este programa. Es muy grato.
0: Es un privilegio tenerlo y sobre la actualidad se espera, hay interés, hay preocupación y hay actitud de acoger así como también de rebatir. La agenda de seguridad, la agenda contra el crimen organizado y contra el terrorismo que impone medidas primero en el régimen carcelario y en el régimen judicial y busca evidentemente evitar los controles territoriales que ya han ejercido por mucho tiempo en algunos lugares, en vastos sectores, en Santiago y regiones, las bandas organizadas.
1: Bueno, yo lo veo esto como muy positivo y creo que esta reforma en particular es una reforma que debería, más que ser para discrepar, debería ser una reforma que deberíamos todos apoyar dentro de lo que corresponde, ¿no es cierto? Porque el tema seguridad, el tema delincuencia, el tema drogas, son temas que deberían ser suprapolíticos. O sea, de tal manera de que oponerse, como he escuchado algunas voces, no sé, oponerse de una manera ya casi racional a esto es bastante absurdo y creo que va a dejar al descubierto efectivamente quienes están por realmente resolver el tema de orden en Chile. Recordemos por lo demás que esta agenda lo que va es, que hace es ir corrigiendo, ¿no es cierto?, los resultados, ¿no es cierto? Ya el daño está hecho, ahora hay que corregir y dar señales positivas, y sobre todo dar señales positivas desde ya Carabineros, Investigación y a la Fuerza Armada en general, de que va a haber un respaldo, lo cual es muy importante, un respaldo efectivo respecto del correcto uso de la fuerza, ¿no es cierto? Que por lo demás, para eso fueron creadas las policías y la Fuerza Armada. Todas las constituciones del mundo tienen el monopolio del uso de la fuerza. Por lo tanto, debería ser una forma que va a concitar, y parece al ver por las encuestas que yo reviso en el antes de venir al programa, en las semanas, estamos llenos de informaciones, hay que filtrarlas mucho, pero en la mayoría de las encuestas de opinión rápida o más lenta, o estos focus group, etcétera, el 70, 80 y sobre 90% de la gente está apoyando una agenda de seguridad. Porque es un tema vital, es como si usted le preguntara, mire, va a quedarse sin comer 5 días, digo. Entonces, güey, no, pues bueno, a ver, pues, primero tengo que vivir, pues, tenemos que alimentarnos como corresponde todos los días. Entonces, sacarse de encima de alguna manera, aunque eso va a ser un proceso largo y esta es una primera señal, sacarse de encima ese miedo a salir de la casa y dejarla sola, o quedarse solo en la casa, o que cuando usted llega a la puerta de su portón, ¿no es cierto? Y va a bajarse a abrir y ya lo agarraron y lo asaltaron.
0: Bueno, ayer le pasó en la vía pública, no en la puerta, pero le pasó a un joven, además cantante urbano, muy conocido, y le llevaron el vehículo.
1: Claro, y fíjese que eso va a hacer reflexionar a mucha gente, porque usted ve en este caso, este cantante urbano. Bueno, esas son las cosas que se saben, pero uno cuando está en el corrillo del barrio, en el lugar donde uno vive, sabe de un montón de asaltos que no salen en la prensa, no salen en ninguna parte, porque son muchos. Pero la señal empieza a ser positiva, y seguramente este cantante urbano, no quiero hacer un supuesto, que a lo mejor a veces tiene una visión como idílica de esta sociedad, empiezan a sentir en carne propia también estas cosas. Y yo creo que el crimen organizado, el narco, no tienen apellido, esos tipos no discriminan con nadie. Otra cosa distinta, que hayan personas que lucren con eso. Es decir, muchas veces los que lucran con estas cosas no son en sí ellos mismos consumidores ni de droga, pero administran el delito. Para decirlo así, hay unas verdaderas empresas de administración de delito, sicarios, etcétera, droga. Y esas señales positivas. Por ejemplo, en lo que ya se comentaba a propósito de eso, lo absurdo en que caemos, ¿no es cierto? Creo que acaban de capturar a un connotado jefe de una mafia chilena de droga, bueno, y lo muestran con el rostro tapado. En cambio,
0: ¿usted se refiere al detenido ayer en el aeropuerto?
1: Parece que sí, no alcancé a tomar entero el nombre, pero sé que la discusión era que porque a esa persona, cuando lo ponen en cámara, le tapan el rostro. En cambio, cualquier hijo vecino, cualquier persona que le pasa cualquier cosa, por ejemplo, las personas hasta que corrieron fuerte en auto, en la autopista, ¿no es cierto? Pues salieron con la cara bien grande, por lo más grande posible, porque además eran celebridades en algunos casos. Entonces, eso es absurdo, hay que irlos terminando, ¿no?
0: Y la discusión que se tiene hoy por la tarde respecto de la autorización, prohibición, control de la carrera de perros galgos, son las comunidades fundamentalmente protectoras y que persiguen promover el respeto por los animales, las que están muy interesadas y que estarán tanto en tribunas como fuera del Congreso buscando que se prohíba definitivamente. No transan que haya una regulación. Algunos dicen esto mismo va a provocar que la clandestinidad se exploten los perros galgos de la misma manera, porque si se prohíbe se provoca un ambiente en la clandestinidad.
1: Usted, Víctor, está en el clavo ahí, claramente. Recordemos que todas las grandes prohibiciones en el mundo han terminado con un aumento de la clandestinidad, ¿no es cierto? El propio, recordemos todo el cine que se ha inspirado cuando fue la prohibición del alcohol, por ahí por los años 20, 30 en Estados Unidos. ¿Y qué es lo que hizo? Aumentó, incrementó el consumo de alcohol, y bueno, toda una industria de mafia detrás del alcohol, y de correlato de eso fueron robos, estafas, un montón de cosas. Pero no, yo me opongo a las prohibiciones. Yo creo que lo que hay que hacer en este caso de los galgos es regular como corresponde, porque no se olvide que en todo el mundo, mire, usted va a donde, en Mongolia, por ejemplo, eso no, yo no he ido a Mongolia, pero veo los documentales, bueno, son famosas las carreras de caballo, las carreras de yaclo, entonces lo que hay que corresponde en esos casos, bueno, hay que reglamentarnos. Si fuera por eso, entonces tampoco podría haber Sporting Club, ¿no es cierto? Tampoco podrían haber otro tipo de competencia. Entonces yo creo que esas cosas tienen que ser bien reguladas. La prohibición extrema llega a ser casi a veces hasta un absurdo. Termina por generar toda una industria clandestina que es mucho más cara en torno a eso.
0: Claro, ahí está, pues, un poco que las prohibiciones y la experiencia indica que crea un marco de ilegalidad que se protege a través de la corrupción y por sí mismo a través de una estructura que la hace ser una práctica, en este caso supongamos que se prohíba, más de alguien va a propiciar que se sigan haciendo, pero en lugares donde no hay acceso, donde las personas sean registradas, donde se tenga que pagar para que se pueda habilitar un lugar privado, donde, bueno, ahora existen los drones, antes existían los helicópteros, los seguimientos, bueno, donde haya la menor visibilidad posible para desbaratar ahora lo que sería, ya me estoy imaginando, ante una eventualidad de que se prohíba totalmente, carreras clandestinas de perros donde incluso burlando esta nueva ley, esta nueva legislación eventual, se haga una práctica absolutamente fuera de ese marco, toda esta situación que es muy parecida a la práctica de las carreras clandestinas.
1: Claro.
0: Donde la gracia está en que arrancan, donde la gracia está en que sienten el ulular de las sirenas que vienen a hacer de que todos tengan que huir, y ahí está el punto de máxima entretención.
1: Bueno, usted vio hace unos días una noticia, me parece que en Estados Unidos, en un lugar que donde la última moda de muchos muchachos jóvenes, o no tan jóvenes, es meterse a gran velocidad en contra del tráfico. ¿No es cierto? En autopista.
0: Claro, ese le llaman reto viral.
1: Reto viral. ¿No?
0: Cinco ¿cierto? Fallecidos
1: ya. Van ya. También tiene usted una cosa en Chile, ya que viene el caso, hay que tocarla, porque dejémoslo de decir, el automóvil en el mundo de hoy es un bien corriente, no es un lujo, ni mucho menos esas cosas. Entonces me recordaba el pozo de esto de los galgos, por ejemplo, la verdadera razia que se hizo contra los autódromos en Chile. Y los motódromos, ¿no es cierto? Quedan muy pocos lugares donde existen. Hay uno en Lleida, aquí en la región, otro está en Quilpué, etcétera. Pero sin embargo, había en Vizcacha uno famoso en Santiago, para el lado de Puente Alto. Entonces, claro, si usted, así como tiene estadio, también tiene que tener lugares donde la gente, si quiere ir a correr en auto, tenga las condiciones de seguridad, etcétera, y no lo hagan en las calles, porque al final, ¿qué es lo que ocurrió? Eliminó los autódromos, pero terminó la gente haciendo estas prácticas clandestinas en las calles. Fue famoso, ¿se acuerda el caso ahí, usted que es Villa Alemana, ahí en el Lorosco, donde estaba donde está la laguna, ¿no es cierto? Donde está el
0: sector tranquilo.
1: Fue famoso ese. Ahí había noche que no se podía pasar. Yo, que por ahí vivía mi hija, entonces a veces que no se podía volver uno a cierta hora.
0: No, y ellos tampoco respetaban los vehículos que venían en sentido contrario.
1: No, simplemente
0: venían encima.
1: Claro, y hasta que hubo un accidente enorme. Entonces, mucho mejor ahora es que el autódromo mete bulla, bueno, háganlo en lugares lejanos con ciertas restricciones, ¿no es cierto? Pero claro, si después dejan que las casas dan autorización de construir al lado del autódromo, después vienen los que van a comprar casas y empiezan a reclamar contra el autódromo. Entonces, yo creo que así como se tiene un recinto deportivo para el fútbol, para el básquet, se puede tener recintos deportivos para los automovilistas y para las motos. Y para el ciclista incluso, porque los ciclistas también a veces no respetan muchas cosas.
0: Claro. Estamos con Juan Riquelme comentando la actualidad y el régimen carcelario ha salido también dentro de la temática de la discusión tanto del ciudadano, del elector o del que critica simplemente la administración actual, porque recordemos, el ministro Martín Arrau ha sido el precursor y junto con el presidente han buscado instaurar un modelo similar al del CECOT Salvador, pero con matices. Por algo estuvieron en Italia, visitaron cárceles en Italia, y las críticas indican que estas cárceles deberían ser para quienes financian o para los soldados. Para, en el fondo, el vándalo de barrio, el bandido, el que ejecuta, el que se ve, el que aparece siempre en las diligencias que se lo llevan, pero el que está en la fase superior, digamos, de toda esta organización, el que está en la estructura, en la parte más importante, donde hay un brazo operativo no visible, para él no va a esa

0: humanos, etcétera, es que ojalá no hubieran cárceles. O sea, si las cárceles existen porque hay gente que delinque, ¿eh? Entonces lo que nosotros deberíamos hacer es tener una mucho mejor educación. Alguien por ahí, y ya he leído varios artículos al respecto, que todas estas cosas empiezan mucho antes que se hagan importantes. O sea, hoy día la educación básica de niño debería ser muy fuerte en valores, ética, tránsito, no delincuencia, honestidad, decir la verdad, buen lenguaje, matemática. Y seguramente eso produciría mucho menos tentación por el día de mañana abordar la delincuencia, ¿no es cierto? Por supuesto, también hay que atacar, y eso me parece bien lo que se está haciendo, de que el negocio de delinquir no sea mejor que el de trabajar. Porque hay mucha gente que también a veces dice, yo empecé porque no tenía otra cosa, pero después se va acostumbrando. Entonces, dicho eso, veamos la realidad. La realidad que tenemos hoy día es un hacinamiento enorme en las cárceles. Son la cantidad de gente delincuente que está en las cárceles es mayor que la capacidad ahí, y por lo tanto hay que agrandar las cárceles. Eso no quiere decir que sean... Yo no estoy pensando en las mazmorras medievales, pues yo creo que tienen que ser lugares dignos, en baño, en servicio, y ojalá los reos pudieran trabajar. Pero lo importante también es entender que por qué hay cosas que llenan las cárceles fácilmente y hay otros que, haciendo tremendos delitos, cuesta un triunfo meterlo a la cárcel y además salen rápido. Por ejemplo, si ustedes atrasan su pensión alimenticia, una persona común y corriente tiene el apremio y van más rápido a tomarlo preso a veces que un delincuente. Lo mismo ocurre con las deudas previsionales. Entonces, cuando toda esa gente, ustedes después la meten en un mismo saco, a mí me tocó, no voy a contar por qué, en algún momento en la ciudad económica, yo trabajé haciendo clases en las cárceles. Y entonces uno conoce desde dentro cómo opera ese sistema, ¿eh? ¿No es cierto? Bueno, hay desde reos que lo único que quieren es capacitarse, estudiar, portarse bien y salir. Y hay otros reos que, como el caso de lo que están hablando ahora, que en la cárcel la transforman en verdadera universidad del delito, donde ellos son los profesores, ¿no?
1: Y otros que aparentan, porque había un reo con ciertas prerrogativas que no tiene cualquier recluso, y aprovechando eso de que lo dejaban salir, no volvió.
0: Bueno, ahora sí, acaba en San Valparaíso.
1: Y bueno, a la hora de la cuenta no estaba, y resulta que él era un tipo de reo que postula a estos programas de trabajo y de educación por la reinserción. Claro. Pero decidió, bueno, digamos, escuchó seguramente al duende malo.
0: Una golondrina no hace verano, pero obviamente que una persona, dicen que en términos sociales, que un ser humano nunca es más astuto y más listo que cuando ya está en el último momento, cuando se ve acorralado, ¿eh? Hay un dicho de los animales, dice, el momento más peligroso de la bestia es cuando está acorralada, ¿eh? Por eso que Sun Tzu, en el arte de la guerra, decía que si usted tiene un ejército, está en una guerra con otro enemigo poderoso, y tiene un ejército más pequeño o más débil y que no tiene probabilidades de ganar, decía, ¿dónde coloca el ejército? Yo coloco mi ejército delante de un río que esté infestado de cocodrilos y tengo el enemigo al frente. O sea, o los tipos se la juegan para allá o simplemente... Entonces el momento más en todo ser humano, el momento más imaginativo cuando usted está premiado por algo, ya sea una catástrofe, una... ¿No es cierto? Y por lo tanto, un reo, yo creo que la mayoría de los reos piensen, por ejemplo, no hablemos solo de reos de tipo penal, sino que los campamentos de concentración en las guerras, ¿no es cierto? Incluso en el caso de los militares, es casi un deber tratar de escaparse. Pero obviamente una persona que está encerrada trata siempre de salir. Ahora hay distintos medios para salir, ahora lo mejor es no entrar, ¿no es cierto? Por lo tanto, todas estas medidas de seguridad, todas estas medidas de ir dando señales claras de que no es gratis delinquir y que no es fácil delinquir, pero también tiene que ir acompañado con una cierta justicia en términos de la igualdad ante la ley. O sea, que no, por ejemplo, a este narco que le tapan la cara, en cambio a un común y corriente que, qué sé yo, hizo una... Otro tipo de delito, sale con la cara y sale esposado y lo muestran entrando y saliendo, para qué decir, si fuera un político, así que lo muestran por todos lados. Entonces, todas esas cosas tienen que...
1: Pero razón, antes no era al revés, antes no se veía esto, y hoy día hay exceso de transparencia, lo de ayer de Ivette Vergara deja otro precedente.

0: que por un kilómetro por hora, entre 160 el límite para establecer o no la conducción temeraria y dejarlo solo en una infracción, con citación, con retención de licencia, con suspensión también de la licencia, hay un kilómetro por hora, parece, entre esa velocidad máxima en ese lugar y pasar a conducción temeraria, que es un delito falta. Bueno, teníamos, yo me voy a colocar desde el punto de vista comunicacional, teníamos acá un diamante en bruto para sacarle hasta que cumpla el último día y hasta que pague la multa, y dentro de un calabozo, en una comisaría, en Vitacura, con menores que habían cometido delitos, aparecieron todos saliendo, después bajándose, después la audiencia, y después ella claramente ya sabía que no se iba a quedar con ninguna medida cautelar gravosa en intensidad, ni siquiera arresto nocturno, era simplemente una audiencia. Pero ahí la cobertura, toda la mañana, mucho más que incluso lo que usted acaba de insinuar, porque ya viene la audiencia de los más de 70 formalizados por el caso de los dispensarios y por esta venta ilegal de marihuana que la estaban haciendo pasar como medicinal. Mucho menos aplacó, porque ya la noticia se está agotando, está pasando a ser una cosa más, un señor que vamos a ver hasta dónde llega por lo conocido que es, porque alguna vez hace varios años, estando en un programa como Jingo, también lo habían involucrado con algo parecido. Pero primero, la noticia por sí sola es la novedad; segundo, el hecho de visibilizar algo que es súper cotidiano. El exceso de velocidad, usted que ha sido a los autos antiguos, viene de mucho tiempo, ¿no?
1: Bueno, nosotros por los antiguos no andamos a exceso de velocidad, más bien andamos...
0: Pero

0: ocultar rostro, ocultar cosas, hoy día es muy difícil. Ahora, lo importante es que haya, que se empiece a cumplir, pero no solo en esto, que la igualdad ante la ley, me referí. Es decir, el trato que tiene esa persona es diferente al trato que pudo haber tenido un cabro común y corriente en un auto de esos enchulados que le llaman. Pero también pensemos, hagamos un siguiente supuesto. Imaginémonos que esa persona que iba a esa velocidad era un bombero que iba a apagar un incendio. ¿No es cierto? ¿Podría uno decir que eso es temerario? Ha visto, por ejemplo, el caso de las ambulancias muchas veces, o los bomberos mismos pueden ser temerarios. Y claro, tienen sus sirenas, sus cosas, pero eso no hace que todos los que van adelante o al lado escuchen o estén, tengan la reacción necesaria para hacerse a un lado. De hecho, ha habido muchos accidentes de radio patrulla, en persecución, de bombas también y de ambulancias también. Entonces, es un tema delicado. Yo creo que está mal lo que se hizo, debe haber las sanciones que correspondan. Y también en muchos casos hay que revisar los reglamentos de tránsito. Por ejemplo, está lleno de lugares que son, dicen, 30 kilómetros por hora. Y pregúntese usted, si es casi un auto de hoy, casi no anda 30 kilómetros por hora, casi imposible andarlo. Por lo tanto, también se han transformado, también muchos reglamentos de tránsito se van transformando en formas de cobrar impuestos, en formas de recaudar dinero. Pensemos en el caso que hemos comentado aquí en la radio a veces, para recordarlo, que el tema que estamos pagando en los TAC, no estamos pagando IVA, y eso fue obra del gobierno anterior. Entonces le agregaron un IVA y en el fondo estamos, aparte de pagar el TAC que ya se pagó, estamos pagando un impuesto, todos los chilenos. Un impuesto, un IVA, un valor agregado que se le puso a eso. Entonces, claro, uno dice 260 kilómetros por hora, 160, el límite era 120, pero también de repente a usted le pasan un parte, porque aquel que dice más o menos la reglamentación, dice, no la sé de memoria, pero dice algo así como que si usted anda 10 o 15 kilómetros más que el mínimo, es considerado falta grave. Entonces, si usted en un lugar de 30 pasa...
1: Tengo 40, entendido que es 60 kilómetros más.
0: Sí, no tanto, porque creo que es menos, pero depende, hay un rango. Pero la cosa es que si usted va a 30, y a un lugar que dice 30 y pasa 50, podría ser considerado falta grave.
1: No, lo que pasa es que pasa a ser delito por sobre 60. Yeah. Y ahí viene esta cosa, toda esta cosa, todo lo que es una detención. Usted no se va nomás y dice, bueno, voy a pagar. ¿Cuánto sale? 6 UTM, 350 mil pesos. No, los pago porque, bueno, yo venía, iba apurado, pero ya, bueno, siento cabeza.
0: Claro,
1: pero no, final, se mete en toda una cosa.
0: Pero al final, como le digo, tiene que... todo esto hay que revisarlo porque se van transformando de un sentido correctivo, pero se van transformando también después en forma de recaudar recursos. No siento y de poder sacarle tributo a un parque que es muy grande en el mundo de hoy, que son los automovilistas.
1: Bueno, que parte también de estos límites de velocidad que son propios de una bicicleta, por ejemplo, no superar los 30 kilómetros por hora en la caletera, en el acceso. Los que quieren evitar los peajes se meten acá y se encuentran con que ahí en la caletera 30 kilómetros por hora y más allá lo están pistoleando.
0: Claro. ¿Se fija? Entonces, y eso no es un tema de accidente, es un tema de recaudación. Entonces hay que revisar. Por eso que no es tan fácil, no es fácil en nuestros programas, uno mismo que opina, digamos, de hacer ese rol del tipo que dice, no, hay que matarlo a todos, no, que hay que meterlos presos a todos, no, que hay que cobrar caro a todos. ¿Hasta cuándo? Hasta que te toca a ti, pues. Y ahí te das cuenta cómo funcionan las cosas. Entonces, hay que hacer una revisión muy seria de todas estas cosas, pero sobre todo educar, a largo plazo de educación. Por ejemplo, hoy día en los colegios debería enseñarse educación de tránsito. No práctica, educar tránsito, porque ¿qué es lo primero que hace en general? Ha cambiado un poco ahora, pero lo primero que hace un joven cuando egresa, empieza a ganar plata, compra un auto o una moto, ¿no es cierto? O ahora una bicicleta, pero hoy día hay bicicletas que corren a más de 50 kilómetros por hora. Y fíjese, me tocó una vez ver en Suecia, a mí el caso que la mayor cantidad de accidentes que habían eran en las veredas y en las plazas, porque los ciclistas atropellaban a la gente. ¿Se fija? Y no eran los autos.
1: Eran
0: los autos se detenían.
1: Claro, eran los vehículos que andaban sobre la vereda.
0: Sobre la vereda.
1: Bueno, de todas maneras...
0: puede pasar con los

0: famosos autitos estos eléctricos también, ¿no es cierto? Que empieza todo el mundo a andar estos patines eléctricos.
1: Scooter.
0: Y de repente alguien se va a sacar la mugre sin casco y le van a empezar a obligar a tener casco a todos los estos, ¿te fijas? Entonces, esas cosas tenemos que verlas con mucho más serenidad.
2: No es mala la idea que plantea de un incentivo en la educación formal a saber de conducción o la educación del tránsito. ¿En qué sentido? En que, por ejemplo, ahora están ofreciendo cupos de trabajo para cerca de 9.000, para 2 días, pero para los cesantes cae del cielo. Pero hay que estar capacitado, hay que tener la licencia profesional. En este caso A3, ¿cierto? Necesitan operarios de bodega, promotores, reponedores, atención al cliente, pero también los operarios de carga y descarga, operadores de grúa. Entonces, también eso debería venir desde antes, cosa de poder por lo menos avanzar, adelantar la posibilidad de para estos trabajos que son muy bien remunerados, porque es para el evento Cyber Day y el Cyber Monday. Estos permiten tener una posibilidad laboral, pero muchos van a querer ir y van a decir, hay cupo, pero usted tiene la capacitación, tiene la certificación para operar una grúa o tiene la licencia profesional.
0: Bueno, eso también está orientando, de alguna manera ese ejemplo que usted coloca ahí, una orientación para lo técnico profesional, o sea, manejar hoy día una grúa, por ejemplo, del estilo de estos edificios grandes, o manejar un montacarga, o estos camiones, aparte que se están manejando mucho por computación, o sea, y por lo tanto el tipo que maneja el computador está manejando varios camiones a la vez. Están dando una señal a la educación, hacia qué lado tiene que orientarse la cantidad de gente que se va a necesitar en ese sentido. Ahora usted podría perfectamente a algunas personas capacitarlo, decirle, bueno, pero para que pueda ejercer, luego le damos un plazo para que saque su licencia, saque sus cosas. Yo sé que son temas que se pueden resolver y muestra que cómo va cambiando los empleos. O sea, hoy día, imagínese un tipo que maneje un camión de esos de minería de 100 toneladas, aunque creo que algunos los manejan desde Santiago por georreferencial, ¿no es cierto?, por satélite. Pero la responsabilidad de eso es como cuando se le caiga un avión a usted, o sea, se equivoca en alguna cosa y el camión puede ser un desastre. Entonces, bueno, eso va mostrando los cambios que están ocurriendo en la tecnología, las necesidades de oficios más calificados, y por supuesto uno debe tratar de limitar la mayor cantidad de trámites burocráticos que impidan que esa gente pueda capacitarse y pueda tener después un acceso laboral digno.
2: En la parte final ya se nos acaba el tiempo de esta columna, como estamos con un académico, ex rector, ex decano de la Universidad de Valparaíso, y que abrazó carreras también desde su juventud, desde su adolescencia, especialización en el ámbito del combate en la escuela naval, posteriormente pasando a ser profesor, pasando a conocer la ingeniería comercial, también los aspectos que implica ser sociólogo, el análisis, el paso del tiempo, las décadas van marcando y van generando las corrientes y van creando la cultura. Ahora tenemos una cultura de la inteligencia artificial. Se le preguntó a la misma IA cuáles van a ser las profesiones que van a desaparecer a un mediano plazo o que están más amenazadas por la propia inteligencia artificial. Son traductores, contadores y periodistas, los tres. Hay otras que, por supuesto, están en riesgo de desaparecer. Hay otros trabajos que están dentro de estas profesiones que van a tener que reformularse, o las mallas curriculares en las universidades, porque las están ofreciendo todavía y están graduando y titulando, y quizás tardíamente están haciendo los cambios en los últimos años. También hay un factor de suerte para los alumnos, hay generaciones que necesitan una capacitación que a lo mejor va a llegar para las nuevas jornadas de estudiantes de distintas carreras. ¿Cómo cambian las profesiones, los reemplazos, impacto en la cifra? Así que los teleoperadores, fundamentalmente ellos, están quedando. Los que introducen datos, los que ejecutan informes. Una inteligencia artificial en un trabajo de 4 días se demora 10 minutos para la confección del informe.
0: Bueno, usted ahí toca un tema fundamental. Yo al respecto...

0: queda poco tiempo. Quiero dar un par de avisos económicos, eso que le pido siempre. Voy a dar los primeros para que no me corte, ¿no es cierto? Una, recordar a los radioyentes, sobre todo de Limache, de la zona, que el sábado 29 de agosto a las 16 horas está el bingo en el Liceo de Limache a beneficio de los alumnos y de actividades para los alumnos del Liceo de Limache. Ese bingo lo organiza el Centro de Exalumnos del Liceo de Limache, ¿no es cierto? Y esperamos, son 5.000 pesos la entrada, con derecho a muchas cosas, no es caro, a la gente parece que le gustan mucho los bingos, una actividad social importante. Este es el segundo bingo, en el primero estuvo lleno, se rebalsó. Esperamos que ahora sea así y recordar que todo eso va en beneficio de actividades con los alumnos del liceo. Segundo, se acaba de lanzar el concurso literario, ¿no es cierto?, relato de su experiencia por su paso por el Liceo de Limache, ¿no es cierto?, y se pueden entregar los trabajos ya a partir de hoy en el buzón que hay en el Liceo de Limache. Un relato simple, 3 hojas, está en 3 categorías, alumnos actuales, alumnos después de la municipalización, después de la municipalización y antes de la municipalización, para que sea totalmente justo. Un relato donde hay un jurado, son 3 hojitas con buenos premios, es un relato que tiene que ser verdadero, que tenga que ver con alguna actividad verdadera que ocurrió durante su paso en el Liceo de Limache. Y por el lado del Rotary, ese mismo día en Limache, en el Rotary Club de Limache, está una otra actividad que va a cooperación de otras actividades sociales, que se llama, ¿qué es lo que pasaron en agosto? Riesgoso, porque es 29 de agosto, todavía quedan dos días para pasar agosto, pero esa tiene una adhesión de 2.000 pesos, Rotary tiene sede propia, y eso funciona frente, el Rotary tiene su en la Avenida República, frente al Unimar, frente a Bombero. Muy fácil llegar también eso a partir de las 4 o 5 de la tarde. Así que esas son las cosas. Ahora, respecto a lo que usted decía, la educación, ese es un tema apasionante, me gustaría que un día lo tocáramos
1: con más tiempo.
0: Todavía nos queda un rato, pero yo quiero hacer 2 precisiones. Una, todo esto que estamos escuchando ahora no es nuevo. Y cuando digo no es nuevo, no quiere decir que no sea valioso. Ya 40 años atrás, la World Future Society y gente que se dedica a la prospectiva, todos estos temas estaban anunciados. El aumento del terrorismo, el aumento de la delincuencia. Porque son, las sociedades operan así, los cambios sociales no son de un día para otro, empiezan siempre de abajo de la otra sociedad. Entonces nadie les cree. Bueno, una de las cosas, conclusiones que saca la World Future Society, estamos hablando del año 90, 2000, es que las universidades, que durante el siglo XX fueron en algún momento las precursoras del cambio y la innovación, iban a ser las instituciones más renuentes a cambiar. Por la trampa del conocimiento, el académico universitario se cree que su teoría es la única, la verdadera, y después se acostumbra a enseñarla y después cree que eso va a seguir funcionando así. Y dice que las universidades van a ser una de las instituciones más renuentes al cambio y con más probabilidades de desaparecer en esta nueva forma de sociedad que viene.
1: Cuando porque, es lo que no debería cambiar. Justamente poner en práctica.
0: Claro, pero claro, ahí tenemos un efecto, un tema más complicado de las universidades de hoy día, en el caso de las chilenas. Primero es la ideologización de todas las ciencias sociales y humanidades. Están profundamente ideologizadas, entonces en general están enseñando pasado. ¿Ah? Viven referenciando un mundo que ya pasó, la Revolución Rusa, la Revolución Francesa. Claro, se pueden sacar experiencias, esas cosas, pero usted no puede reconstruir el pasado. Vamos para adelante. Segundo, la hiperespecialización, la profesionalización, o sea, el hecho de que usted sacó un título y dura toda la vida. Yo creo que vamos hacia el fin, de los títulos de por vida. ¿Ah? Es como un médico hoy día, aunque tenga un título de médico, si no está cada 3, 4 años actualizándose, ya no puede seguir. ¿Ah? Y lo mismo le ocurre, ¿no es cierto?, que se imagine una persona que ahí te mencionó una de esas profesiones, ¿no es cierto?, los traductores. Si las máquinas lo hacen ahora.
1: Entonces, me están agregando aquí los cajeros.
0: Los cajeros, se fija, ya se ve en los supermercados. Pero entonces, ¿qué es lo importante? El modelo educativo tiene que de un cambio radical. La básica, como decíamos recién, debe ser fundamentalmente, miren las cosas que voy a decir, por ejemplo, enseñar ¿Cómo prevenir accidentes en el hogar? Una de las mayores causas de muerte en casi todo el mundo son los accidentes hogareños. Gente que se cae en la ducha, que se quema con la olla. Y eso no sale en la prensa, por lo tanto no se contabiliza. Lo que estaba hablando recién, ética, aprender a cruzar la calle, comportamiento con la basura, comportamiento... Es que son cosas que son hábitos, se aprenden cuando niño.
1: Economía, ahorro, inversión.
0: También, economía, matemática, cosas básicas.
1: No, matemáticas, yo tuve problemas. Para mí fue siempre un problema. Claro. Pero una matemática que no esté avanzando tanto en el ámbito científico, no tenga tanta álgebra.
0: Sí, pero es que la matemática la hemos satanizado. Ah, si usted la enseñara con más lúdica al principio, a lo mejor nadie... Pero usted está escuchando siempre... Algo contra las matemáticas, lo escucha de los padres, los abuelos y todo el mundo. Ah, yo entré a esta carrera porque no había matemática, entré a esta carrera y a lo mejor no era lo que quería, pero vamos un poco más allá. Por ejemplo, ¿qué es lo que se ve que viene en educación? Usted va a tener que hacer muchos cursos y esos cursos juntos, en distintas, le van a ir dando un momento profesional. Que, en cambio, ese tubo que usted dice, mire, yo... aprendí esta carrera y con esto me voy a morir, como pasaba antes, eso ya no existe. Entonces, el mismo ingeniero comercial, porque estudié yo, tiene que estarse renovando cada rato, pues, si las cosas están cambiando.
1: Profesiones que también están severamente amenazadas,
0: entonces,
1: arquitectura.
0: Entonces usted va a tener que sacar, más que título, van a ser habilitaciones profesionales de acuerdo a cierta cuenta corriente académica o cuenta de ahorro académica que usted tenga. Entonces, por ejemplo, usted o yo salimos, hacemos 4 o 5 cursos y nos habilitamos un tiempo para esto. Después agregamos otro y vamos, y entonces se transforme el trabajo y el estudio en algo casi de por vida. Entonces usted vive actualizando, el conocimiento está cambiando muy rápido y, por supuesto, la IA, que no va a superar la inteligencia humana, porque yo creo que el correlato de la inteligencia artificial es formar personas más sabias, o sea, mejorar la calidad ética y espiritual de las personas para manejar estas tecnologías tan poderosas, ¿no es cierto? Pensemos, por ejemplo, en el caso del auto, ya que tuvimos el caso, ¿no es cierto? Esta periodista que iba rápido, pero imaginemos que ese mismo auto iba en manos de un cabro, no sé cuánto, eso que se están matando ahora. Bueno, ¿se fija? Claro. Entonces necesita mayor inteligencia. La inteligencia no es un enemigo, van a generar mucho empleo, así como se satanizó la computación, por ejemplo. Cuando partió la computación, muchos los cursos de programación eran insoportables. Bueno, hoy día no hay programa, usted usa nomás.
1: No se necesita. O sea, tratemos esto entonces, en un próximo programa.
0: Sí, hay que flexibilizar la educación.
1: Esto da para un capítulo completo.
0: Y quitarle además esta connotación de que el profesional, porque bueno, que es un dios, pues, ¿no?
1: Sí, porque por ahí a una profesora, referente de una escuela de periodismo, se le preguntó a sus alumnos, la profe dice en clase, es un referente, y alguien nombró a José Antonio Neme, y se armó una discusión que todavía sigue. Profesor Juan Riquelme Suquet, gracias por venir a esta columna de los días martes en Radio Libra, apasionada, y yo planteo entonces que el tema de la IA en la educación y de los cambios de las mallas curriculares y de la actualización de las carreras y algunas que deberían acortarse, también vamos a tener que tratarlo, pero ya en extenso. Muchas gracias.
0: Voy a traer un día el análisis prospectivo que se hicieron en los años 90 por la Universidad 6, y usted dice que están hablando de hoy. No, pues ya se sabía.
1: Ya estaba.
0: Lo que pasa es que no se creía.
1: Claro. Bueno, profesor, parece que lo están llamando. No sé si de la casa lo están llamando insistentemente.
0: No, son esas llamadas raras que ya, 80 perfecto. Que hay que eliminarlas.
1: De todas maneras, usted viene autorizado a la casa. ¿Qué le dijeron la semana pasada cuando le dijo que me voy a perder un par de horitas en la radio?
0: No, mi casa está muy contento que yo venga a la radio. Escuchan. Sí, no, yo muy contento. Yo vengo a la radio con mucha gratitud.
1: Saludos a los amigos de Limache.
0: Gracias. Que y mucho me ayuda mucho a mí a realizar mi aspiración, mi vocación académica y de...
1: El club al que usted pertenece y también a los autos antiguos, agrupación que también siempre lo escucha.
0: Muchas gracias a todos.
1: Pasamos a los saludos para todos, quedan 30 segundos. ¿A quién se
0: saludos llega? A todos, a la agrupación, al Rotary, al Liceo, al Club de Auto Antiguo y al Limache entero y Quillote, nos conocemos mucha gente aquí.
1: Qué bueno que se unan dos provincias en la Radio Libre, Margamarga, Limache, Olmué, Villa Alemana, Quillota también. Muchas gracias, hasta la próxima, hasta el próximo martes.
0: Hasta el próximo martes, bueno, ya pronto podremos tener los viernes también.
1: Así, tenemos
0: Ahí le voy a comentar de una actividad que vamos a tener en Lima.
1: Perfecto.
0: Muy interesante para el 9 de octubre.
1: Gracias por la invitación.
0: Gracias.
1: Ahí vamos a conocer más. Estamos en los últimos minutos. Luego regresamos y dice acá, poca gente estudia para sembrar la tierra. Y lo único que todavía se mantiene en lo tradicional es la tierra. Gracias, Daniel, está opinando. Quedó corto el programa, agrega Miguel, del 1529. ¿Eh? Si tiene que conectarse los días viernes, le vamos a insistir a Juan Riquelme que ponga el despertador el viernes para que se agregue al contacto del día y cerremos la semana. Dice acá Boris, buenas tardes. Yo soy de derecha, siempre voto derecha en las elecciones, pero una cosa es querer siempre la libertad y votarla y otra es querer tradiciones con animales vivos, con maltrato. Yo he visto las carreras de galgos y lo que hacen, los perros son desechados, quebrados y muertos por eutanasia. No verlo es hacerse ciegos con esta realidad. Nadie con un pensamiento sano apoyaría las carreras de galgos. Son animales vivos y sintientes. Es horroroso. Argentina, Uruguay, Estados Unidos y casi la Europa entera los prohibió. No se alejen de la ciudadanía. Estos actos de apoyar solo alejan al político de la ciudadanía. No pueden comparar autos de carrera con los animales vivos. No es popular ni apoyado. Un poco de sentido común. Gracias, Boris, por tu opinión. Luego cerramos el programa.
2: Esta es la hora en Libra FM. Las 12 horas y 50 minutos.
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1: Nos vamos hasta mañana. Cerramos con las tendencias a Raúl y solicitud de cambios en reforma de seguridad. Estamos abiertos a escuchar, asegurando que estamos disponibles para modificar aspectos. El caso de los dispensarios, informes y escuchas dan cuenta de ingresos por 9 millones de dólares. Formalización que ya se inicia. Ivette Vergara asume error. Cuando uno tiene un alta gama no te das ni cuenta de la velocidad. Y hay admisibilidad de proyectos para que eventualmente el 17 de septiembre sea feriado. Chao. Hasta

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1: Las 13 horas y un minuto.
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0: Estamos en el WhatsApp de los destacados por el 104.7. Ahí estaba Fabio Junior con este éxito de 1985, Que no se acabe el mundo. Ustedes participan, ustedes programan al comenzar la tarde al más 569-6899-7777. ¿Quién está por ahí? Hola. Escuchamos.
1: Buenas tardes, Claudito.
0: Hola, ¿qué tal?
1: Por favor, me regalas el tema de la mafia, Me estoy enamorando.
0: Ya.
1: Gracias, que tengas un lindo martes. Soy Ana de Quillota.
0: Anita de Quillota, muchas gracias. Igual para ti, un gran martes.

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0: Estamos en el WhatsApp de los destacados por el 104.7, el más 569-6899-7777. Vamos a revisar. ¿Quién está por ahí? Hola.
1: Hola, Claudito. Buenas tardes.
0: ¿Qué tal? ¿Cómo estás?
1: Quiero pedir un favor, si me puedes poner un temita de Rocío Jurado. Ya. Algo se me fue de ti, por favor.
0: Ya.
1: Saludos a la mamita, que esté muy bien.
0: Muchas gracias,
1: Presidente. Linda tarde.
0: Gracias. Aquí está Rocío Jurado.

0: Canción para Carito, ahí estaba la recordada Mercedes Sosa, está ahora en el WhatsApp de los destacados para Tata Alejo, que siempre está en sintonía, el Tatita siempre a esta hora, ya almorzando por supuesto, y escuchando el 104.7. Muchas gracias a Tata Alejo que siempre está en sintonía. Nos separamos un ratito, volvemos luego con la segunda parte de el WhatsApp de los destacados.
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2: Las 13 horas y 29 minutos.
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0: Ahí estaba el grupo ABBA, también a esa hora en el WhatsApp de Los Destacados, donde ustedes programan esta tarde, comienzo de la tarde, y luego llega Enrique Villarroel con La Tarde de Libra. ¿Quién está por ahí? Hola, ¿qué tal?
1: Hola, buenas tardes, don Claudio.
0: ¿Qué tal?
1: Una cancioncita ahí de Simply Red, ¿ya? Por favor.
0: Listo, John.
1: Que tenga muy buena tarde.
0: Un abrazo para ti, muchas gracias. Aquí está, pues, Simply Red.

0: Grandes éxitos de la música en el WhatsApp de los destacados por el 104.7. Vamos a revisar el audio. Hola.
1: Hola, Claudito, de acá del Melón, Joaquín Guillermo.
0: Joaquín.
1: Quería, si me voy a poner el tema de Rafael, mi hermano.
0: ¿Ya?
1: Para mi hermano Rafael Riquelme en Quillota.
0: Rafael de Quillota.
1: Joaquín Riquelme, gracias.
0: Gracias a ti, Joaquín.

0: 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Faltan ya 15 minutos para las 2 de la tarde en este encuentro del WhatsApp de los destacados, comenzando la tarde, por supuesto, este día martes 18 de agosto. Luego llega Enrique Villarroel con la tarde de Libra. Vamos a revisar quién nos dejó su audio. Hola.
1: Hola, Carlito, ¿cómo estás? Buenas tardes.
0: Hola, hola.
1: Te habla Leonel, un temita de Chicago, el último tren a Londres. Ajá. Que tenga buena tarde.
0: Ya.
1: Saludos.
0: Este es ELO, Electric Light Orchestra, ¿ya? El último tren a Londres, entonces, para Leonel.

0: Nos van quedando algunos minutitos donde complacemos a nuestros auditores y auditoras en el WhatsApp de los destacados, el más 569-6899-7777. Hola.
1: Claudito, buenas tardes. ¿Puedes poner el tema de Tormenta, Brindo por ti, por mí?
0: Ah.
1: Para acá, para escuchar en el trabajo. Gracias.
0: Saludos en el trabajo a todos por allá. Gracias.
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Ahí estaba Síndrome con Enamorados, cerrando ya este WhatsApp de los destacados de edición de este martes 18 de agosto. Muchas gracias. Comenzamos la tarde con buenos éxitos. Ya viene un ratito más Enrique Villarroel con La Tarde de Libra. En la parte final, Humberto Tozzi.

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1: Las 14 horas y un minuto.
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3: Cierre de puertas.
4: Ya, pues, Cleme, cállese para que crean que es un perro, pues. Eso, haga como que ladra.
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mueven las nalgas. Es como la cábala. Leire Moggio estaba abriendo la puerta del programa de hoy. Oh. ¿Cómo andan? ¿Ah? ¿Qué se teje? Oh, que hace tiempo que no escuchaba ese. ¿Qué se teje? Había hasta un programa que se llamaba ¿Qué se teje? O lo inventé yo. Bueno, da lo mismo. Hoy día ya es martes 18 del 8. Ándate, cabrito. Desde hoy, desde este preciso momento, queda un mes para el almuerzo dieciochero. Un mes nada más. Hoy todavía están peleando todos los años la misma cuestión. Ah, ¿quién quiere el 17? Te lo daré yo, te lo trabajo. El otro dice, pero no, que hay que trabajar porque es un 17 que es feriado, una pérdida para el país. Y la otra está ya, no, porque nosotros los derechos de los... Y ahí no terminamos nunca. Mientras los otros dicen eso, con esto ganamos votitos con esto, hacemos a los otros pelear ahí, discutir. Pasan por debajito otras cuestiones, está por allá. Digamos que el 17 sea feriado, ahí para que armemos un barullo más o menos.

0: Dua Lipa en el aire ahí, cantándonos, haciéndonos movernos también. Hoy revisemos el tiempo, a ver cómo voy. Me encanta. Nota el margen. Ay, yo amo el sol. Y de verdad, en este minuto uno se da cuenta que nadie sabe lo que tiene hasta que lo pierde. Cuando perdemos el sol, no nos damos ni cuenta hasta cuando aparece de nuevo la falta que nos hacía. Mi cuerpecito está delirando, para variar un poco, por el sol. Ya, cierra la nota al margen. Es que tenía que decirlo, yo amo los días así. Hoy día tiene un día, o sea, hoy día tiene una energía especial este martes. Dígame que no. Dígame que no han dado con más energía. O ustedes, esas personas que se le... ¡Ay, qué fome! ¡Mire qué lindo el día! ¡Qué lata! Es de esas personas. Hoy, escóndase. Ya, veamos el tiempo entonces. Bueno, habíamos dicho en todo caso la jornada de ayer que hoy iba a estar así y sería así como el día que veríamos tanta luz, tanta vitamina D que podemos tomar ahí nuestro cuerpecito. La provincia de Petorca, Quillota y Marcamarca para hoy tiene 19 grados como máxima. ¡Qué rico! Cielo súper despejado en esta tarde del 18 de agosto. San Felipe Los Andes para hoy 21 grados como máxima, despejadísimo el cielo. La costa dice lo mismo, súper despejado, una máxima de 19 grados. ¡Qué rico! Y darse una vuelta por la playita. Ahora sí no puede, qué rico también disfrutar esta temperatura en nuestras ciudades interiores. 19 y mañana estaríamos, bueno, según meteorología, con una mañana súper despejada y la tarde entraría una que otra nube. Ya, pero que esa cuestión es mañana. Hoy es hoy. ¡Oh! Y ayer fue ayer. ¡Oh! 14 con 13 minutos. Hoy escuchemos algunos mensajes de audio que nos han llegado. Ya, pues mándeme mensajes de audio. ¿Qué le cuesta hablarme? ¿Qué le cuesta hablarme? ¿Que yo no le hablo? ¿Acaso que usted no me habla? Ya se pone a hablarme, nomás se pone a hablarme.
1: Enrique, ahora no se dice que se teje. Se dice, ¿qué onda?
0: Eso, no, ni eso. Se dice, ¡kipa! Es que son diferentes formas de preguntar cómo están, en realidad. Básicamente es eso. Hay un montón. ¿Qué onda, como dice la Bibi? Somos dos, Enrique dice por acá, yo amo al sol, pero por supuesto, la Marianela nos escribe también. Hola, Enrique, ¿qué se teje? Bueno, yo estoy tejiendo unos posavasos, ¡ja! Y no es chiste, me entretengo mucho escuchándote. Tu fiel auditora, la Norma Tobar, que tengas una buena tarde. Ponte el Hotel California, por favor. Oh, Hotel California, esa canción para día lluvioso, por... Pero ustedes mandan, ok, no hay problema. Hello, dice este WhatsApp, yo también amo el sol. Es lo máximo. La Milena escribiendo también. Hola, Enrique, tienes toda la razón. El sol es de energía. Hasta la de yo hoy estoy con todas las pilas puestas. Sí, yo también aproveché lavar el otro día. Hoy qué mala jugada que me hizo. Yo estaba aquí y empezó a llover. Llegué a la casa y estaba todo mojado de nuevo. Dije, chala cuestión, ¿qué voy a hacer ahora? Pesqué las cosas y las llevé a la secadora. Y la secadora... Yo dije, para hace tiempo que no ocupo la secadora, ¿por qué no la ocupo? Va, qué pavo. Y era porque no le había sacado un chicle que una vez se me quedó pegado con el calor de la secadora. Dejó pero la embarra en toda la ropa medio con chicle. Va, ¿por qué no ocupo la secadora? Qué loco, qué estúpido que soy. La voy a ocupar. Y se me había olvidado, pues. Bueno, con eso pasó a decirle también que se me había olvidado sacar el chicle. Vieron la ropa que ando trayendo.

0: Arctic, ¿para qué? Ahí estaba, digo, Emilia junto a Los Ángeles Azules con ese ritmo hasta ahora en Libra, cuando le cuento que muy prontito ya su sonrisa estará garantizada. 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
0: 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De hecho, más 569-6899-7777, nuestro WhatsApp, para que usted nos escriba o nos hable.

0: A Little Less Conversation. La música ahí de Elvis Presley. He intervenido, obviamente, por diferentes DJs. 14 y 23. Bonita tarde, Enrique dice. También amo el sol, lo amo. Regálame una canción de Seal, por favor, gracias. Igual, pues bonita tarde para usted. No, sí, son muy pocas las personas que no les gustan los días así. Hay otras que, claro, bueno, se respetan los gustos. Así que les gustan los días más nublados, más grises. Pero hemos venido ya de mucho, polla, córtela. Para de gozar. ¿O no? Sí, pues. Ya necesitábamos este solcito, aunque parece que mañana ya se va a ir de nuevo, pero bueno, ya viene la primavera y toda la parte.
1: Salud, muchachos.
0: Salud por eso, pues. Por eso 14 y 24 en Libra FM.
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0: La música de Marshmello junto a Manuel Turizo.

0: Salud.
1: Junto a Manuel Turizo y el merengue, ahí está también la música de Marshmello. Hacemos una pausa a las 14:27 y ya volvemos.
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3: Las 14:27.
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1: Música que ustedes piden. +569 6899 7777. Yo lo quería preguntar. Esta canción, ¿ustedes se acuerdan de esta canción? Yo creo que sí se acuerdan, ¿eh? Pero la van a escuchar y van a decir, ¡ay, que me acuerdo de esa canción! Y la cuestión es que sea con esta canción. Porque hay canciones y canciones. Pero cachas esta.

0: Ya, ¿y qué andaban haciendo cuando bailan esa canción? Ya vos pues, yo no voy a contar a nadie,
1: Y Barbena, ¿eh?
0: Bueno, ahí estaba entonces. ¿Por qué te demoras? Ya son las 14:34 en Libra FM. 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

ya llegó el minuto kitsch del día de hoy, la jornada del 18 del 8, y que viene con una canción muy, pero muy romántica, que trae nada más ni nada menos que Ricky Martin, y que se llama Fuego de Noche y Nieve de Día. Una canción que, bueno, es... ¿Qué quiere que le diga? Noche a noche en blanco sin dormir, ardo entre los pliegues de mi cama. Sé que estás a punto de venir, pero solo viene la mañana. ¡Oh! Oye, el Ricky Martin se fue con todo aquí. Bueno, una canción tal como le digo que... yo creo que ha escuchado más de alguna vez y que ha dedicado a lo mejor más de alguna vez. Fuego de noche y nieve de día. Ricky Martin en

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0: Buena vibra.
1: Buenísima vibra. Y obvio, buenísima música. Yeah. 5 para las 3.

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2: Las 14 horas y 59 minutos.
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3: Las noticias. En el gimnasio municipal de Quillota, alcalde Pablo Gack fue escenario de un torneo de artes marciales que reunió representantes de distintas ciudades del país en una jornada marcada por la competencia y la camaradería deportiva. La actividad realizada fue organizada por la Federación ICO Chile junto a profesores Ulises Flores y Monserrat Bugüeño y contó con participantes de Quillota, La Serena, Copiapó, Valdivia y Santiago, entre otras localidades. La competencia incluyó categorías para distintas edades y niveles de experiencia, desde niños de 5 años hasta adultos entre 45 y 50 años. También participaron exponentes de diferentes grados y estilos. El presidente de la Federación ICO Chile, Camilo Nicci, valoró la convocatoria especialmente en el ambiente generado durante la primera experiencia en la comuna de Quillota. Desde la Dirección de Deportes de Quillota destacaron la realización del torneo como parte de las actividades que buscan ampliar los espacios para la práctica deportiva y acercar distintas disciplinas a la comunidad. Santiago. El capitán del equipo chileno de Copa Davis, Nicolás Massú, entregó la nómina de jugadores que enfrentarán a España entre el sábado 19 y domingo 20 de septiembre. Los elegidos nacionales fueron Alejandro Tavilo, Cristian Garín, Tomás Barrios y Matías Soto, mientras los hispanos convocados son Rafael Jodar, Daniel Mérida, Martín Landulce, Jaume Munar y Pedro Martínez. Es todo de noticias, muchas gracias.
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0: Hello, la música de Kylie Minogue sonando ahí en el 104.7. Como es habitual, ya los días martes o martes por medio recibimos a nuestra médico veterinario Paola Ríos, quien ya está con nosotros en esta jornada. ¿Cómo estás, Pao?
1: Buenas tardes.
0: ¿Todo bien?
1: Todo bien, gracias a Dios, con mucho calor.
0: Uy, pero es que maravilloso. Lo estábamos conversando igual aquí cuando iniciamos el programa, porque personalmente, Pao, personalmente yo amo el sol, lo amo. Y cuando hay días en donde uno amanece más nublado, más gris, como que uno anda medio gris, así como medio tristón, medio triste, digamos.
1: Pero este día es el día para estar feliz.
0: ¿O no?
1: Sí.
0: Para lavar ropa.
1: Sí, eso sí. Estoy haciendo, secar las toallas, las frazadas al tiro, claro, por favor.
0: Claro, si de repente tenía el perrito o el gatito ahí con el chaleco, ya todo era blanco y ahora ya está negro, aproveches de sacárselo para lavarlo también, para que se alcance a secar. Porque aparte que Dios, que dicen tanta cuestión, es que me da rabia, Paola, me da rabia esta cuestión. Anoche estaba viendo el noticiario y sale bueno, parece que vamos a tener otra tormenta más. Ah, ya lo apagué, ya corté en el deseo. Yo estaba súper contento que hoy día del sol y me dicen otra tormenta. Me parece que es verdad. Se va a tener una primavera lluviosa.
1: Yo me acuerdo que hubo una primavera que tú salías con polera. Y llovía.
0: Y llegué todo mojado. Sí.
1: Sí,
0: pero y creo que, si mal no recuerdo, también estaba esta cuestión del niño Godzilla en aquella...
1: Sí.
0: Que ha dejado...
1: La escoba. Ahí tuvimos el... Cuando yo estaba estudiando en Santiago, tuvimos el... ¿Cómo se llama esta cosa en Macul? El desbarranco, parece, cuando se cayó todas las casas, el barro y todo, y quedó la escoba.
0: Por lo mismo.
1: Que no pudimos ni siquiera ir a clase, porque con la escoba en todo Santiago.
0: Chanfle. Bueno, esperemos que no, pues ya la escoba ya ha quedado, entonces ya como mucho sería... Oye, Pao, nosotros siempre te preguntamos a ti, ¿qué es lo que más te ha llegado en cuanto a nuestras mascotas?
1: Porque... Heridas, mordeduras, esterilizaciones de gatas.
0: Claro, pues agosto ahí. Oye, los gatos andan en el techo, se ponen a pelear. Oye, parece una pelea esta de la WWF.
1: Tú te pones a ver y hay comandos de gatos.
0: Hay comandos,
1: hay grupos,
0: y son maleteros.
1: Y grupos.
0: Van a uno nomás, que ese les cae mal, va la pandilla entera ahí.
1: Sí, los he visto.
0: ¿Sí?
1: Los he visto.
0: Maleteros. Oye, Paola, hay personas que, claro, dice, yo ya operé a mi gato o a mi gata, pero este desgraciado, busca la manera y se escapa igual. ¿Por qué, Paola? Si están operados ya.
1: A ver, lo que sucede es que tú sabes que al sacar el útero con los ovarios, al sacar los testículos, tú retiras las hormonas.
0: Ajá.
1: Pero nuestra cabeza tiene la suprarrenal.
0: Ah, ya.
1: Y eso
0: igual
1: no se extirpa. Por eso se aconseja operar antes que entren en celo para que no tengan...
0: No se desarrolle
1: aquello. O tenga... Si tú lo operas a los 5 meses, 4 meses, no se va a desarrollar. O lo operas a los 6 meses antes del celo... No sé, pero si tú la operas en celo, ella ya desarrolló la suprarrenal.
0: ¿Cuánto rato cuánto tiempo de vida tiene una gata hasta que se desarrolla, digamos, y ya la suprarrenal y todo ya no haya vuelta atrás?
1: 6 meses.
0: 6 meses y hasta ahí nomás tú puedes operarla para que nunca tenga problema de arrancarse. Ya. Y no es muy bebecita.
1: O 5 meses, en realidad las gatas 5 meses y los gatos 6 meses.
0: No, pero insisto, no es muy bebé todavía. Bueno, en realidad la vida de los gatos y los perros son totalmente diferentes.
1: En Estados Unidos la operan a los 2 meses.
0: Wow.
1: Pero estamos hablando que lo hacen, igual se hace en Chile, se hace con
0: y estamos hablando que es por el bien de ellos mismos,
1: sí,
0: también.
1: Lo hacen laparoscópica.
0: Ya.
1: Le meten un aparato, hacen 3 hoyitos, meten el aparato, con el microscopio llegan. Ligan, cortan, sacan y listo. Súper rápido. Pero ese equipo te sale una operación de esas más de 300 lucas.
0: ¿Y las operaciones qué haces tú?
1: No, yo las operaciones son lo normal.
0: Ajá. Las operaciones tradicionales, digamos.
1: Las tradicionales estamos en oferta, pero yo generalmente cobro entre 70 a 100.
0: Espérate, es lo que vale.
1: Es lo que vale, con los exámenes también y todo, sí. Y ahora estamos en oferta felina sin exámenes a 45.
0: ¡Ah, mira!
1: Estamos en oferta porque estamos ayudando también a la población felina.
0: Sí,
1: y estamos en oferta felina también de vacunas.
0: Es que, ¿sabes lo que pasa, Paola? Mientras más cara es una operación, Para un gato o para una gata, más gatos hay después y la población aumenta. Perritos también. Estamos hablando de animales.
1: Sí.
0: ¿Por qué? Porque la gente no tiene dinero, pues. Entonces dice, ¿cómo voy a gastar? Si no... Oye, ¿cómo está la cuestión? 100 lucas me sirven para muchas cosas y no me sobra como para pagar esto en una operación.
1: Sí, y lo peor, tú le das la receta y te sale lo mismo, pero si me está saliendo lo mismo que la operación, yo le digo, estoy tratando de dar lo más económico, claro. Pero no. Igual tienes que dar un antibiótico preventivo, un desinflamatorio para que no le duela, y un líquido para limpiar la herida y un body para que no se saquen los puntos y el collar, que eso es como lo básico que puedes dar.
0: Ajá, claro.
1: Pero tienes que darlo, y eso en sí son 40 o 30 lucas.
0: Mira, ¿viste? Entonces encarece bastante el valor de la operación. Afortunadamente tú, muy conscientemente también, dices ya, vamos.
1: Piensa que solo el body vale 15 mil pesos si no lo haces tú. Porque en YouTube sale cómo preparar un body postoperatorio o hacer un collar isabelino.
0: ¿Para los puntos, para la herida, todo
1: sí,
0: eso?
1: Sí, para que no se lo saquen. Hay gatos que ni se tocan.
0: Pero otros sí, po.
1: Otros sí.
0: Y otros se dejan la granda y lamiéndose con las uñas.
1: Sí.
0: Oye, Paola, dentro de lo que tú realizas en tu consulta, en tu clínica, están también, por ejemplo, porque el otro día cuando tú te fuiste me preguntan y me dejaron la pregunta ahí. Dientes, digamos,
1: una manera de
0: estar traje, de limpieza,
1: sí,
0: dental.
1: Hago limpieza dental, sí.
0: Ah, buena.
1: Sí, tengo la máquina, hacemos limpieza dental. También trabajamos con dos clínicas asociadas, una clínica que tiene dentista y otra que va a la clínica a hacer...
0: Ya, pero tienes el servicio, digamos, de odontología animal.
1: Animal. O lo podemos mandar a una colega que trabaja acá, que es dentista. Tenemos todas las referencias para poder hacerlo.
0: Ah, qué bueno. Porque de verdad yo no supe responderle. Nunca hemos hablado de los dientes de nuestros animales. Son súper importantes.
1: Sí, yo a mi Yorkshire se lo hago sin anestesia, sin nada, porque está acostumbrada, le paso la máquina.
0: ¿Es como la que es de nosotros, de los humanos?
1: Es exactamente igual de los humanos, solo que el perro hay que poner la anestesia total y oxígeno.
0: Claro,
1: que
0: no mueva.
1: Para que no se mueva mientras tú le haces. En cambio, mi perra, como está acostumbrada, yo le paso y se queda quieta. La Yorkshire.
0: Qué buena onda. Y me imagino que hasta debe ser hasta chistoso como para alguna sentir esta sensación en la boca.
1: Sí, se lo hacía a mi perro también al Harry, le limpiaba los dientes. Pero es que yo le enseñaba desde chico. Siempre se los hice, le limpiaba los dientes.
0: Hay una diferencia, pues hay una mascota que nunca ha escuchado ni siquiera cómo suena esa cuestión, pero igual me ha.
1: Y suena.
0: Me ha molestosa. Sí, sí.
1: Y los pone nerviosos.
0: A cualquiera, pues hasta los humanos, y me carga ese sonido. Bueno, pero hay cosas que uno no quiere hacer que tiene que hacer igual, porque tiene que cuidarse, porque debe hacerlo. Ya, por ese lado entonces, listo. Y a los perritos, Paola, ¿qué es lo que además te ha llegado?
1: En perros, vacunas, resfrío.
0: ¿Resfrío todavía?
1: Resfrío, neumonía. Pura neumonía.
0: ¿Cuáles son las primeras vacunas de los perritos?
1: Son 3 óctuples, o puede ser la pupi, dependiendo de la edad. Ahora lo que se hace para reforzar, porque hubo mucho parvo y distemper, tuvimos una plaga de distemper.
0: ¿Te acordáis? Tuvimos que venir el del melón.
1: Del melón.
0: Sí.
1: Entonces ahora lo que se está haciendo, se pone la pupi, que es parvo distemper al mes. A los 45 días se pone a los 2 meses la óctuple, a los 2 meses, 40, a los 21 días más la otra óctuple, a los 21 días más otra óctuple, después viene la casa y la antirrábica. Y terminamos el calendario. Y anualmente es una óctuple más antirrábica y la casa, los que quieran, que es para evitar la tos de las perreras.
0: Ya. Yeah. Que igual es
1: que
0: igual
1: se le
0: es
1: puede enfermar,
0: común.
1: Sí, porque se puede enfermar, pero que no llegue a neumonía. Por una de las características de la tos de las perreras, que la gente llega ya cuando están con bronquitis o neumonía. O bronconeumonía.
0: ¿De qué nos enteramos entonces o qué nos tenemos? Lo primero que tenemos que darnos cuenta para saber que nuestro perrito tiene tos de la perrera. Aparte del.
1: Antes de eso empieza a botar mocos.
0: Yeah.
1: Y deja de comer.
0: Oye, eso, el perrito, el gatito, quien animal que sea, deja de comer y uno, ya, atención, aquí está pasando algo. Aquí está pasando algo.
1: Y tomarle temperaturas, hay que tomarle exámenes.
0: ¿Tú también los haces?
1: Sí, hacemos todo el laboratorio, trabajamos con la Lili, que es el laboratorio Vet Diagnostic. Así que ellos vienen a buscar las muestras en la mañana, como a las 2. Y nos mandan el examen o en la tarde o al otro día en 21 horas. Si necesitamos rápido, se cobra un poco más y en 4 horas ya tenemos listo el diagnóstico.
0: Ya.
1: Y radiografía también trabajamos con Gonzalo, él también viene a la clínica o van a sus casas y trabajamos con 2 ecógrafos, que es Jaime Leiva y Carlitos. Carlos va a las casas y también va a la clínica.
0: Buena. Sí. O sea, atención a domicilio súper completa.
1: Tenemos atención a domicilio, tenemos mascotaxi que los va a buscar y los va a dejar. Tenemos todo, todo, todo en mi consulta, que es chiquitita, pero tenemos todos los profesionales.
0: Es que tantos años, además, que
1: sí,
0: está en Quillota.
1: Trabajamos, sí, pues trabajamos con dos anestesistas, que es la Edith, que trabaja con la mayoría de las clínicas, y el Tatán, que también trabaja con nosotros. Tenemos esas dos anestesistas y cirujana también. Trabajo también con la Claudia, que también trabaja conmigo. La Claudia también es excelente veterinaria, y tengo etólogos, tengo... hay también
0: el etólogo es el psicólogo de las mascotas. También cuentas con un etólogo.
1: También cuento con un etólogo.
0: Ve, no, si la Paola es completísima en su clínica veterinaria Le Petit Mignon, que está frente a la ex Universidad de los Lagos. Nunca hemos hallado ahora en qué se va a transformar ese edificio.
1: Está en
0: siempre
1: hotel.
0: La referencia es diferente.
1: Sí, ustedes si ven gente esperando a las 12 almuerzo de la minera, es ahora un hotel minero.
0: Ah, mira qué bien. Bueno, ahí le abre otra perspectiva de negocio al sector.
1: Sí.
0: Sí, pues ofrecen diferentes
1: cosas. Ahí están vendiendo pancito ahora, amasado con tortillas. Entonces, todos ellos yo veo pasan y se llevan su tortilla.
0: Y si tienen mascota, se cruzan la calle y llegan a donde está la Paulita, que también atiende urgencias.
1: Sí, estamos atendiendo urgencias, pero me tienen que llamar al celular.
0: ¿Cuál? ¿Te arreglaron el fijo al final?
1: No.
0: Ah, ¿sabes qué, Paola? Yo creo que tienes que demandar a BTR. No. ¿Hasta cuándo?
1: No, porque ellos dicen que ellos ya no existen los cables. Ajá. Así que tengo que tener el teléfono en el monitor. Ajá. Entonces yo le dije, entonces cámbiame el monitor para allá. No, pero es que ya lo tenemos acá. Ya.
0: Show.
1: Y no me voy a poner a discutir.
0: No, mejor celular entonces.
1: Sí, puro celular.
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0: 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Le preguntaba recién a la Paola qué es lo que más le ha llegado. Ella me nombraba a las esterilizaciones felinas por el mes. Pero ¿sabes qué, Paola? Yo mucho antes de agosto ya sentía las peleas de los gatitos.
1: En julio,
0: y
1: a mitad de julio.
0: Sí.
1: Hasta
0: octubre. O sea, el celo no es agosto nomás, el celo bastante más largo.
1: Sí, es porque ya hubo cambio de hora, de luz solar, ya empezó en julio. Ahora en agosto.
0: Y la temperatura y todo eso también empieza a cambiar.
1: Sube, baja. Y acuérdate que vamos a tener, se supone, lluvia hasta octubre, po.
0: Y después, al parecer, un verano lluvioso también. Mira, ¿sabes que nadie sabe, Paola? Nosotros nos centramos en el hoy, y en el hoy tenemos que cuidar a nuestras mascotas y operarlas. Si es que tiene la gatita que se le escapa, al gatito también.
1: Sí.
0: Sí. Dentro de toda la amplia oferta que hay en Quillota, la doctora Paola Ríos es una de las mejores médicos veterinarios, además que tiene las operaciones más, digamos, económicas, no barata, económica, porque finalmente...
1: No, sí, hay más barata que yo.
0: Pero finalmente... Sí. Paola, cállate. Pero finalmente lo que queremos es calidad. Sí. No solamente pagar menos. Sí, y tú estás en el equilibrio exacto. Cállate cómo te la saqué. Cállate. La Paola está frente a la universidad, ex Universidad de los Lagos, en Quillota. Y el teléfono lo repetimos.
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0: Me encanta. Aparte que la Paola, como le decía... Es la mezcla, pero perfecta, entre calidad y un precio justo, razonable, con las ofertas felinas para esterilización. ¿Gatos cuánto, Pau?
1: Los machos está a 40.
0: ¿Y las hembras?
1: 45.
0: Perfecto. ¿Ve? Promociones felinas, porque la Pau sabe que hoy no queremos andar regalando la plata para nada.
1: Obvio.
0: Querida, te veo el próximo martes.
1: Y mandar un saludo a la Pati. De la botillería que está acá cerca, el chino, exquisita su chicha. Recomiendo a todos. Exquisita. Dulcecitos, orejitas.
0: Vete, la Paola vino a pagar el caje, le dieron un vaso de chicha y lo tuvo que pagar. Ya le mandamos saludos a los chiquillos ahí que están ya listitos para el 18. Queda un mes exacto para el 18 de septiembre.
1: Sí, sí, sí. Y hay que empezar a comprar. Yo la llevo.
0: ¿Siempre?
1: Siempre.
0: Qué bueno. Ya nos despedimos con Lady Gaga de tu espacio, querida Paola. Nos encontramos. Cuídate.
1: Chao, chao.

0: pausa junto a George Michael y ya volvemos. Espérenos.
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2: Las 15 horas y 28 minutos.
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turno para un grupo español llamado La Oreja de Van Gogh, que no ha estado exento de polémica últimamente, con Amaya Montero de vuelta a sus filas. Canción que dice: por eso esperaba con la carita empapada que llegaras con rosas, con mil rosas para mí, porque ya sabes que me encantan esas cosas, que no importa si es muy tonto, soy así. ¡Oh! ¡Qué linda La Oreja de Van Gogh! Romanticismo también para esta tarde y este Minuto Kitchen Libra FM. ¡Rosas! ¡Qué buen tema! Y lo escuchamos completito a esta hora en el 104.7. 23 para las 4.

¡Qué buen tema! ¡Buenos temas! Primero con la oreja de Van Gogh y ese minuto quiche del día de hoy, y luego con este clásico, ahí la versión del señor Arjona, El tiempo en una botella. Bien, ¿recuerdan ustedes a Natalie Imbruglia? Bueno, la pidieron. Roberto y Edith están hasta ahora trabajando en una botillería. Nos dijeron desde La Calera, el jefe anda por ahí, así que no van a decir quién es, pero ya se dieron cuenta porque son lo único que se llaman Roberto y Edith de una botillería. ¿Pero qué tienes? Y los cabros están escuchando música y están atendiendo súper bien porque les encantan las canciones que programamos, sobre todo esta. Un cuarto para las 4 en Libra.

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0: 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Nos separamos solo unos minutos. Es momento de una pausa. Y ya estamos con Enrique Villarroel en la tarde de Libra. Espéranos. 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
1: Las 15 horas y 58 minutos.
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0: Buenas tardes, las noticias. Tras 34 días cerrado producto de las condiciones climáticas en la alta cordillera, finalmente el sistema integrado Cristo Redentor que conecta Chile y Argentina por el Paso de los Libertadores reabrió de manera parcial. La reapertura fue acordada por las coordinaciones chilenas y argentinas del sistema fronterizo tras evaluar los informes sobre el estado de la ruta y las condiciones de tiempo. Ambos países determinaron que existen condiciones para retomar el tránsito de manera segura. Sin embargo, la reapertura es inicialmente exclusiva para el transporte de carga y se realizará por etapas. Entre el martes 18 y jueves 20 de agosto, los camiones podrán circular desde Argentina hacia Chile entre las 8 y 20 horas hasta el sector Guardia Vieja. Desde ese punto, el tránsito será normal y en ambos sentidos. Las autoridades indicaron que tendrán prioridad los camiones que ya fueron documentados y permanecen en la playa de estacionamiento de Ushuaia en Argentina. Luego, el viernes 21 y sábado 22 de agosto, el sentido del tránsito de carga se invertirá. En esa jornada se permitirá el paso de camiones desde Chile hacia Argentina, también entre las 8 y 20 horas de hora chilena, hasta Uspallata. Desde allí la circulación será normal en ambos sentidos. Esto fue ratificado por el delegado presidencial de la provincia de Los Andes, Ricardo Figueroa.
1: Vamos a tener estos tres primeros días, junto con los dos días siguientes, solamente tránsito de carga terrestre, primero de Argentina a Chile, martes, miércoles y jueves, viernes y sábado solamente Chile-Argentina. La gran cantidad de camiones determina que no es seguro tener otro tipo de vehículo, autos particulares o buses, por lo tanto vamos a anunciar en tiempo y forma cómo se va a ir aperturando, porque esto ha sido un plan de apertura segura y así estamos cumpliendo con los plazos adecuados para que tengamos una transitabilidad segura y podamos desarrollar esto y aperturar como corresponde.
0: Además, la autoridad dio cuenta de la complejidad para la recuperación de la ruta, situación que obligó al cierre prolongado del complejo.
1: Había, de repente, dado las imágenes que se hacían ciertas limpiezas del camino, una falsa realidad, porque la transitabilidad segura no basta con que el camino se vea limpio o se vea despejado, sino que había que tener los anchos adecuados.
0: Por ahora, la medida no incluye a vehículos particulares ni a buses. El turismo interno desde Ushuaia continuará suspendido debido a que las autoridades decidieron dar prioridad al transporte de carga. Las coordinaciones de ambos países informaron que las condiciones para permitir nuevamente el tránsito de vehículos menores y buses serán comunicadas más adelante, junto con los horarios que permitan avanzar hacia una operación normal del paso fronterizo. Es todo de noticias, muchas gracias.
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6: Bueno, ¿y a dónde dejó a Surden, caballero? Este caballero siempre se lo olvida, Surden. Por supuesto que están moviendo bastante las nalgas en Surden para muy pronto inaugurar su sucursal en Quillota, sí señor, y tener sonrisas garantizadas. Es como la Luli. Izquierda, derecha, izquierda. Izquierda, derecha, izquierda. Son las 4 de la tarde y 4 minutos, ¿me va a creer?
7: Sí.
6: Pues habitamos el 18 de agosto del 2026.
7: Es lo único que tenemos seguros. 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

La música de Rihanna también en esta tarde de Libra con We Found Love. Hoy me estaba tomando un tecito. Y bueno, dato. Siempre yo, ves que puedo, le doy uno que tiene que ver con nutrición. Porque yo soy nutricionista. ¿Qué pasa con el té? El té espectacular, espectacular. Tiene muchos compuestos que nos ayudan a luchar en contra de los radicales libres. Por lo tanto, prevenir el envejecimiento, sobre todo el fotoenvejecimiento. Pero, como siempre en la naturaleza, sobre todo en la nutrición, los alimentos que se mezclan y con qué uno los mezcla es más importante que el alimento mismo. Sobre todo para los diabéticos, yo siempre le digo, usted puede comer carbohidrato, pero siempre va acompañado de otra cosa, siempre acompañado de pollo, de carne y de verduras. Solito, nunca. Porque no es lo mismo una taza de arroz que una taza de arroz con pollo y ensaladas. No, definitivamente no. Las glicemias son totalmente diferentes con eso. Ya dicho eso, no es lo mismo almorzar y tomarse una tacita de té que almorzar y al par de horas tomarse una taza de té. ¿Y sabe por qué? Porque el té y algunos de sus moléculas, digamos, o de su configuración electrónica, participa en el proceso de la absorción del hierro en nuestro cuerpo. ¿Y qué pasa? Nuestro cuerpo no puede absorberlo porque está interferido por el té. Y el hierro se arrastra con el té y uno lo hace pipí. Entonces, cuando usted está almorzando, por ejemplo, comiendo carne, comiéndose un plato grande de lenteja ahí con mucho hierro. Bueno, a todo esto, que la lenteja súmele vitamina C siempre. Porque el hierro de las lentejas no es hierro hemínico, no es hierro que venga de la sangre. Por lo tanto, yo debo transformarlo para que mi cuerpo pueda absorberlo. Ya dicho eso, no tome té con comida. Porque va a arrastrar el hierro y lo va a hacer pipí. Ya. Entonces yo almorcé a la una y ahora recién me estoy tomando un tecito. ¿Ves? Eso era una cuestión que yo le quería comentar. Que nunca está de más en todo caso, ¿eh? 4 de la tarde, 18 minutos. Llévame del otro lado. El chileno Andrés de León está al

0: Bajamos un poquito las revoluciones y luego de escuchar al señor Andrés de León con ese Llévame del otro lado,
1: escuchamos a los mexicanos de Río Roma.
0: Tal vez hoy es un buen día. A veces

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1: Las 16 horas y 29 minutos.
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11: Iniciamos una nueva horita, o media hora en realidad. Faltan 27 minutos para las 5 de la tarde y piso 21 ya está en el aire con Mató Mi Corazón.

0: 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Piso 21 en el aire en Libra. Cuando faltan 24 minutos para las 5 de la tarde. Oye, muchas personas me preguntan si es el té o la agüita de hierba, el boldo, la menta, la melisa, también tienen algún problema con el hierro. No, ninguno. Es el té como tal. Y sus variantes, pues té verde, té rojo, té azul, té blanco, té negro. Cualquier té en sí es el que interfiere con la absorción de calcio, perdón, de hierro. El té es un quelante del hierro, así es que por eso debes separarlo de las comidas con carga de hierro, porque si no, lo va a hacer pipí, se lo va a arrastrar. Y es específicamente el té, reitero, si usted toma agüita de, qué sé yo, de cascaritas de limón, agüita de llantén, tómelo nomás, es que no tiene ninguna otra patología, porque, ojo, las hierbas y todo no son inocuas. No, me va a tomar un agua y listo, no pasa nada. O sea, partamos de la base en que las mismas drogas se sacan de plantas. No, no hay hierbas inocuas. Hay unas que, claro, tienen efecto un poco más livianito, o hay que tomar grandes cantidades para recién surtir, que nosotros sintamos alguno de sus efectos negativos. Otros no, no tanto. Así es que no tome hierba ni le dé hierba así porque sí, nomás a los niños, mucho menos a los bebés. Hablamos de eso por si usted se viene recién integrando a la sintonía, no tome tecito con comidas. Sepárelo una hora y media a dos horas para asegurarnos de que no va a tener ninguna interferencia con la absorción del hierro de la comida que nos servimos. ¿Ya? Pero si yo siempre, yo cada vez que puedo me doy datos de nutrición. Obvio, pues tampoco puedo separar mi profesión de... Sigo siendo el mismo personaje que el locutor y Nutri al mismo tiempo.
1: Enrique, interesante el tema. Nunca termina uno de aprender, de poner en práctica un tecito al después.
0: Una hora y media, dos horas.
1: Esperar un momento, casi siempre uno lo hacía así, pues, Enrique. Uno almorzaba y al tiro el tecito.
0: Sí.
1: O cualquier otro alimento.
0: También, sí.
1: Muchas gracias.
0: No hay nada.

Oye, me están preguntando por... ¡Oh, qué buena pregunta! ¡Excelente, desgraciado! El mate. ¿El mate será lo mismo? ¿Será parecido? ¿Sabe qué? Sí. Sí, sí, sí. El mate también interfiere con la absorción de hierro. Porque que básicamente son los polifenoles, los taninos. Y estos están presentes en el té y en el mate. ¿Ya? Estamos hablando del hierro... Hierro como tal. El hierro que viene de la carne, que yo consumo, etcétera. No es lo mismo el hierro, como le decía recién, que viene de las legumbres, por ejemplo. Básicamente porque yo no me parezco a una legumbre. Ya, separemos eso. Básicamente por eso. Entonces ya hay que combinar el hierro con otras vitaminas para que pueda absorberlo bien el hierro de las legumbres, me refiero. El mate, ¿qué produce igual que el té? Porque también la mateína tiene teína, parece. Sí, pero eso no tiene nada que ver. Son otros, son los taninos los que le estaba diciendo. Básicamente son compuestos muy parecidos, los polifenoles y los taninos del té al del mate. Oye, qué buena pregunta. Mire, se me había ido. Claro, pues aquí en Chile también se toma mucho mate. En Argentina, ¿qué quiere que le diga? Pero pésima usanza hacerlo así junto con comida. Y acá continúa el amigo, dice, de vez en cuando podría hacer unos 10 minutos de tu profesión, de buena alimentación. Me estoy tomando 3 termos de mate por día. Ya, pero no son 3 termos con hierba nueva, ¿cierto? Entonces ahí va el lavado también de la hierba, etcétera. Ya. Insisto que yo ves que puedo hablo de nutrición porque dicen, no, pero si yo siempre lo digo, siempre hablo estas cosas. A lo mejor es porque muchos tomaban el té con la comida y les hizo mucho sentido. Bueno, para que lo deje de hacer o lo haga más bien separadito en el tiempo, si es que no puede dejar de almorzar sin té, hágalo un par de veces a la semana. Tampoco se va a morir de anemia si hace esas cosas. Pero sí hay que cuidar el hierro que está disponible cuando nosotros estamos alimentándonos, pues obvio, ¿para qué botarlo? 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Vaya a verme. Faltan 19 minutos para las 5 de la tarde en...

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1: Buena. 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

El presidente de Chile, José Antonio Kast, ha decretado estado de excepción para la provincia de Tocopilla por estas fuertes lluvias y aluviones. Oiga, está pero la grande. Hay una situación crítica por este sistema frontal. De hecho, ya hay fallecidos. Hay rutas cortadas, advierten un colapso. ¿Qué ocurre? Bueno, le cuento. En medio de este sistema frontal que afecta a Tocopilla, la región de Antofagasta, que ha provocado aluviones y activaciones de quebradas, nuevos registros audiovisuales han permitido dimensionar la magnitud de esta emergencia. Uno de los videos más impactantes muestra a un camión de gas de la empresa Lipigas intentando escapar del avance del agua. Oh, el video es de verdad impactante. Quedé así como... En las imágenes se observa cómo detrás del vehículo avanza una gran masa de agua, barro, piedras y arrastra incluso automóviles a su paso. Y en una rápida maniobra el conductor, él acelera para alejarse del aluvión. Es una locura. Bueno, este registro se suma a otros videos que ya se han viralizado durante las últimas horas que tienen que ver con aquello y que dan cuenta además de la intensidad de este fenómeno y de la afectación que ha provocado en distintos sectores de Tocopilla. Videos que graban las mismas personas. Sobre la emergencia se refiere, por ejemplo, Guillermo, un trabajador social, vecino afectado de la población de Ecoportales, quien describió el panorama relatándolo como impensado. El flujo de agua, las piedras, el barro han generado una situación crítica, dice él. Todo esto aumentando durante la mañana de hoy con la lluvia que considerablemente también aumentó en intensidad. Estoy frente a las piscinas aluvionales, narra Francisco, y se ve bien la imagen que ya las piscinas están desbordadas. Entonces está empezando a bajar el agua constantemente y eso va con barro. Entonces todo el sector está súper complicado. La ciudad está muy a desnivel, entonces hay lugares donde hay pozas, piscinas de agua y de barro que son enormes, entonces no se puede pasar por ahí. Además, la carretera que une Iquique con Tocopilla, Antofagasta con Tocopilla, está prácticamente cerrada por el barro, dijo. Bueno, tal como le señalaba entonces, el presidente Kast ha decretado el... Bueno, viste, considerando todo lo que ha ocurrido... Estado de excepción para la provincia de Tocopilla por las fuertes lluvias y aluviones que ya lamentablemente cobraron vidas. Cinco minutos separándonos ya de las

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2: Las 16 horas y 59 minutos.
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3: De noticias, el diputado del Partido por la Gente, Javier Olivares, denunció ante la Fiscalía de Limache un eventual fraude al fisco por más de 131 millones de pesos en la Municipalidad de Olmué, solicitando al Ministerio Público investigar un supuesto uso irregular de recursos municipales. El parlamentario entregó antecedentes que incluyen comprobantes bancarios, contratos y órdenes de compra municipales. Según expuso, existiría un supuesto mecanismo mediante el cual un contratista habría entregado dinero que posteriormente sería restituido a través de contratos y adquisiciones municipales. La denuncia también solicita investigar un presunto direccionamiento de procesos de licitación durante los años 2024, 2025 y 2026, además de establecer las eventuales responsabilidades del alcalde Jorge Gil y de otros funcionarios municipales. El diputado recalcó que realizó esta acción en respuesta a su rol de fiscalizador de los recursos que ejecuten con transparencia y probidad.
4: La denuncia da cuenta de hechos que podrían constituir delitos como cohecho, fraude al fisco, negación, negociación incompatible, malversación de caudales públicos y falsificación de instrumento público. ¿De cuánto dinero estamos hablando? De más de 131 millones de pesos, que según la denuncia estarían respaldados por comprobantes bancarios y por documentos firmados. Pero atención, también se denuncia un supuesto mecanismo mediante el cual un contratista habría entregado dinero que posteriormente sería restituido mediante órdenes de compra y contratos municipales. Incluso estamos solicitando investigar un eventual direccionamiento de licitaciones durante los años 2024, 2025 y 2026.
3: En tanto, el alcalde de Olmué, Jorge Gil, aseguró que la administración ya había adoptado medidas frente a antecedentes relacionados con eventuales irregularidades en pagos a un proveedor municipal. El jefe comunal de Olmué explicó que el viernes 14 de agosto ingresó una denuncia ante el municipio y que en ese mismo día instruyó un sumario administrativo. En el marco de dicha investigación, recalcó que el fiscal administrativo resolvió suspender de sus funciones al funcionario involucrado, quien deberá prestar declaración durante esta semana.
5: Entonces, claro, uno como alcalde inmediatamente se adoptan iniciar un sumario y separar de las funciones respecto a la persona que está siendo mencionada respecto a posible irregularidad en un contrato. Pero esa suspensión, como va a dejar un sumario.
3: Además, el alcalde Gil informó que el proveedor mencionado en la denuncia será citado y que este lunes solicitó formalmente a la Contraloría una investigación especial para revisar los pagos efectuados desde el 2024 y los procesos licitatorios adjudicados a dicho proveedor. Esto de noticias, muchas gracias.
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0: Link en el aire, Trouble is a Friend, dice que los problemas son amigos, finalmente. Claro, uno no va a andar haciéndose amigos los problemas. Aunque conozco gente que le encanta andar con amigos. Y si no es pito, es flauta. Cuando no hay una cuestión, es otra. Hoy ideando con los dichos así de... Ya empezamos con el que se teje. Y si no es pito, es flauta. Voy a decir el descue antes de despedirme. Todo el programa, el descue. Oye, qué tarde. Son las 5:10 y usted ahí no me dicen nada.
1: Ah, no.
0: Oye, las imágenes del norte. Que parece una película. Y como las calles son todas ríos, embajada, arrastrando lo que pille, desde camioneta hasta casas. Ha estado duro este año, qué heavy igual. Y en general, no solamente en Chile. Entre terremotos, los volcanes, las crecidas de los ríos, todo lo que hemos vivido. Bueno, comentamos algunas noticias también en esta tarde.
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0: Detuvieron a un sujeto que agredía sexualmente a jóvenes tras ofrecer falsas ofertas de trabajo. Fueron detectives de la Brigada Investigadora de Delitos Sexuales de la BRISEX de la PDI Valparaíso quienes detuvieron a un hombre que mantenía órdenes de detención vigentes por los delitos de violación de menor de 14 años y abuso sexual de mayor de 14 años en el marco de dos investigaciones desarrolladas por la unidad especializada. De acuerdo con los antecedentes recabados, el imputado abordaba a las mujeres jóvenes en la vía pública a quienes mediante engaños ofrecía supuestos trabajos como promotora o eventos y realización de fotografías para trasladarlas posteriormente en su vehículo hasta sectores Eriazos de la región de Valparaíso y ahí cometer delitos sexuales, los que están siendo investigados. Luego las abandonaba. Las diligencias desarrolladas por la PDI permitieron ubicar y detener al imputado, incautándose además su automóvil particular y un teléfono celular, especies que serán sometidas a los respectivos peritajes en el marco de esta investigación. El fiscal Pablo Bravo, local en Quintero, indicó que se trata de un sujeto de 65 años de edad que entre los años 2025 y 2026 cometió delitos de abuso sexual y violación respectivo con diversas víctimas, tanto en Viña del Mar, Concón, como Quintero. El detenido fue puesto a disposición del Tribunal de Garantía de Quintero, en cuya audiencia de formalización se decretó finalmente una medida cautelar que es la de prisión preventiva. Y con ello se fijó un plazo de 90 días para continuar con las diligencias investigativas que permitan esclarecer si existieran otras víctimas por el mismo hecho. No cabe duda. Yo creo que una persona, aparte que un adulto mayor, o sea, ya con 65 años, ¿cuántos de estos delitos cree que este hombre habrá cometido de la misma índole o semejante en su vida? Bueno, no nos pongamos a imaginar nosotros. Para eso, entonces, ya se dieron estos 90 días de investigación para ver qué ocurre precisamente con este desgraciado. Música para Michael Jackson y Janet Jackson, los hermanos. A las 17:13, sonando con Scream.
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0: Queen. Ahí teníamos a Janet y Michael Jackson. Bueno, pues pedido a todo esto en el más 569-6899-7777. Dice por acá, yo mezclo hierba mate nueva con usada. Un colega tuyo me dijo que para bajar la presión porque el mate me hacía subir la presión. Claro, pues también. Excelente lo que le dijo el colega nutricionista. Y lo mejor es que el mate le dura más, pues.
1: Claro.
0: Sí, el mate, por supuesto, que también es un estimulante del sistema nervioso central. Por lo tanto, hay que tomarlo con cuidado. Si es que usted sufre de hipertensión, o incluso no solo hipertensión, sino también otro tipo de procesos mentales, como la ansiedad, que también se ve afectada ahí por los estimulantes, como la cafeína, que no solo, recordemos, está contenida en el café. Bien, niño, sonando a las 5 de la tarde y 19 minutos, estás escuchando La Tarde de

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0: Son las 5 de la tarde y 27 minutos.
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2: Las 17 horas y 27 minutos.
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19 grados en este momento. Está soleado el cielo en la ciudad de Quillota y en toda la región. Siendo 23 para las 6 en este 18 de agosto. Recordamos a Lissé con ese Lolita. Hoy revisemos el tiempo para mañana, a ver cómo va a estar, cómo va a comenzar el día, la jornada del miércoles 19 de agosto. 6 de mínima, 17 de máxima, el día pero radiante inicia. Con mucho sol, harto sol, harto, harto sol, qué rico. Pero la tarde tiene nubes mañana y pasaría una noche cubierta. Como le digo, para la provincia de Petorca, Quillota y Marga Marga, mañana hay 6 de mínima y 17 de máxima. La zona costera de la región, mañana miércoles 19 de agosto, tiene una mínima de 7, una máxima de 16, cielo nublado todo el día. San Felipe Los Andes, para la jornada de mañana, también tiene un día despejado en la mañana y en la tarde nubosidad parcial. Sí. Bueno, eso es lo que dice la Dirección Meteorológica de Chile a esta hora de la tarde. 17 y 38. Anoche un DJ salvó mi vida. Eso es lo que dicen los chiquillos de Indie, lo que estamos escuchando en Libra.

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2: Muy bien, nosotros ya comenzamos a despedir el programa de hoy. Quédese en la sintonía porque ya llega Sin Libreto. Hay mucho todavía que compartir en el 104.7. Yo me voy a Centro Calma. Tengo pacientes que atender. Oiga, síganos también. Claro, pues la arroba Grupo Libra CL en Instagram. Tremenda invitación para que usted vea las noticias con video, con fotografías. Y a mí que ahora ya me voy, me siguen arroba Enrique Villarroel Valencia. Ahí también pongo cosas de nutrición. Ya nos encontramos mañana, cuídese. Chao, chao.

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0: cierre de puertas.
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2: Las 17 horas y 59 minutos.
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3: Las noticias. Con el fin de fortalecer las acciones en conjunto y establecer nuevas estrategias para resguardar la seguridad de los más de 100.000 pasajeros diarios del tren Limache Puerto, el Seremi de Seguridad Pública Hernán Silva y el gerente general de EFE Valparaíso Miguel Saavedra, junto al equipo de seguridad de la empresa, sostuvieron una reunión de trabajo reafirmando el compromiso conjunto de resguardar a la población que ocupa el transporte público y la infraestructura del servicio ferroviario. En la instancia, se realizaron las acciones que ya se encuentran en ejecución y se abordaron las nuevas posibles medidas orientadas a prevenir delitos e incrementar la percepción de seguridad tanto en estaciones como al interior de los trenes. Entre las iniciativas a explorar, destacan el fortalecimiento del sistema de cámaras de vigilancia y un espejo de estas en las centrales de Carabineros de Chile, reforzar el despliegue de personal de civil al interior de los vagones para detectar oportunamente situaciones delictuales y nuevos operativos anti-evasión a lo largo de toda la red. El Seremi de Seguridad Hernán Silva valoró el desarrollo de este encuentro.
4: Hemos estado aquí en las oficinas de EFE, nuevamente desarrollando iniciativas, analizando ideas para mejorar cada día más la seguridad en el transporte ferroviario que une las comunas de la quinta región. Estuvimos viendo la factibilidad de interconexión de cámaras de vigilancia, desarrollo de operativos conjuntos con personal de seguridad propio de la empresa y el apoyo de carabineros y otras medidas que es bueno mantener en reserva para que tenga mayor efectividad.
3: Por su parte, el ejecutivo de la empresa de transportes EFE confirmó que ya está interpuesta la querella criminal contra el responsable del delito ocurrido el pasado sábado, cuyos registros de alta resolución fueron entregados a las autoridades.
5: Sostuvimos una reunión muy provechosa con el Seremi de Seguridad de la región de Valparaíso para poder seguir reforzando la materia de seguridad pública y en la seguridad de nuestros servicios ferroviarios acá en EFE Valparaíso. Junto con lo anterior, indicar que hemos ingresado ya una querella criminal en relación a los hechos sucedidos el día sábado en la noche y por lo que esperamos que se logre una pronta detención y se logre también una pena efectiva con este sujeto que no solamente generó daños a nuestro servicio ferroviario, al tren, sino que también generó una suerte de inseguridad a nuestros pasajeros y que esperamos que eso prontamente pueda ser resuelto.
3: Estas acciones son parte del trabajo coordinado entre el Ministerio de Seguridad Pública, EFE y Carabineros, en el que desarrolla de forma constante con Carabineros de Chile y también con los departamentos de seguridad pública de los 5 municipios donde hay servicio ferroviario de pasajeros. Es todo de noticias, muchas gracias.
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0: tal? ¿Cómo están? Muy, pero muy buenas tardes. Ya estamos en el aire con esta edición de El Sin Libreto, este martes 18 de agosto. Estamos a un mes del 18. ¿Y quién viene vestido de guaso con su apelo y sus espuelas? El guaso de Peumo, don Alejandro Sonrisa González.
1: ¡Uy, uy! Uy, me sale. Deje bajarme el caballo, señor.
0: ¿Qué le duele?
1: No, es que yo llego a caballo acá a hacer el programa, pues.
0: Ah,
1: yo.
0: Bien.
1: Me responde nada que cuando me recuerda usted que falta nada para las fiestas patrias, como que el guarguero me tirita, señor.
0: Bien, le tirita todo a usted, pues.
2: Me salió el guaso que yo.
0: Sí, pues.
1: Oye, no falta nada.
0: Estamos a un mes.
1: Un mes. Ojalá que sea el mes más corto del año. Se viene
0: como el bolsillo suyo.
2: Pero me preocupa una cosa.
0: ¿Qué?
2: Porque hoy estoy muy contento.
0: ¿Contento?
2: Hoy, por primera vez en la mañana, cuando estaba en la top, usted sabe que estamos ahí en la radio más alegre y entretenida.
0: Energía musical.
2: Por primera vez entró, en un mes yo creo, entró el sol por la ventana.
0: No le puedo creer.
2: Y me abrazó como ella, el sol.
0: ¿Como quién?
2: Como ella.
0: ¿Ella qué?
2: No, pues una metáfora.
0: Ah, ya, comete la metáfora. Pata. También
2: usted
0: una
2: sabe
0: pata.
2: Que yo soy un poco poeta para mis cosas. Soy como el Pablo Neruda acá de la radio.
0: Entonces,
2: me gusta la poesía.
0: Yo pensaba que era el marciano, que era la radio.
2: Oye, llegó el sol.
0: Sí, qué rico.
2: Y salí a mirar y estaba el día, el cielo azul, azul, como el ojo izquierdo suyo, azulado. Oye, completo, no como en verano que puede estar todo rojo como el ojo derecho suyo,
0: no, señor,
2: que está
0: no,
2: rojo así.
0: No.
2: Estaba tan bonito el día en la mañana.
0: Esos aires de septiembre, ¿no?
2: ¡Qué me gustó!
0: ¡Qué rico!
2: Ojalá se mantenga así, porque dicen que toda la semana va a estar como su cabellera, sí, despejado. Y que la próxima semana no sabemos. Algunos dicen que vuelven los temporales.
0: Bueno.
2: Pero hay que aprovechar esta semana para secar la ropa, lavar, sí, secar. ¿Qué más puede hacer?
0: La ropa se tiende en casa, acuérdese, ¿eh?
2: Déjale.
0: Déjale.
2: Porque es entretenida las señoras cuando. Yo no sé por qué las señoras cuando están los días bonitos no lavan, sino que esperan el último día y sacan la ropa y de repente cuando empieza a gotear
0: la ropa.
2: ¡Entra en la ropa, po! ¡Viejo, viejo! ¡Entra en la ropa, viejo! Y a los niños lo hacen correr todo ahí con la ropa. ¡Ay, se mojó de nuevo! Y cuánta cosa. Esperan el último día.
0: Así es. Bueno, algo importante, ya que estamos hablando de la llegada de la primavera a pasos agigantados próximamente, el sábado 5 de septiembre, mi estimado amigo Sonrisa González, ¿usted sabe lo que pasa?
2: No.
0: ¿No sabe?
2: No.
0: Lo pillé. El sábado 5 de septiembre a la medianoche se adelanta la señal horaria en 60 minutos para dar paso al horario de verano 2026. Anótelo, ¿ah?
2: Esa cosa es muy divertida. Nosotros corremos la hora para acá, para atrás, para allá.
0: Tres meses nomás.
2: Antes era siempre el mismo día, después lo cambiaban. A veces eran dos meses, a veces eran tres meses. Una cosa rara que tiene este país.
0: Sí, bueno, pero no olvidar.
2: ¿Usted está de acuerdo con el cambio de
0: horario? No, yo me gustaría un horario fijo como es en Magallanes, Antártica Chilena, que se mantienen durante todo el año con el horario de verano.
2: Sí, sí, sí, sí. Sería. Claro que en algún momento saldría usted, llegaría muy tarde o saldría de noche o llegaría de noche.
0: ¿Qué tiene que ver eso, señor?
2: Es que usted no le da permiso.
0: No, estoy hablando de la señal horaria, señor.
2: No, pero usted es complicado, por eso cambian la hora.
0: Ah, mira, sí.
2: De igual forma, ya nos hemos acostumbrado a eso de cambiar los relojes. Mi mamá, que no le pega eso, entonces, me puede cambiar la hora, mi hijo. Y todas las veces cambiando la hora. Una hora para atrás, una hora para adelante.
0: Sí.
2: Y curioso, porque usted desde que nació, que escucha estos cambios de hora, y todavía le pasa, Claudio, dígame la verdad,
0: ¿qué?
2: Que cuando llega el día del cambio de hora, usted dice, pero me tengo que levantar una hora más tarde o más temprano. Uno no sabe el cálculo.
0: Sí, menos mal que es día deseado para domingo, ¿eh? Menos mal, menos mal, porque si no después queda la escoba.
2: Sí, pero el día lunes siguiente se sufre.
0: Sí, bueno. Sí. Pero, bueno.
2: O te pasa que no te puedes quedar dormido temprano y tienes sueño al levantarte, o al revés.
0: Claro, porque el reloj biológico se acostumbra.
2: Ah. ¿Usted tiene reloj biológico?
0: Uno se despierta igual.
2: Tío. ¿Usted tiene reloj?
0: Sí, yo
2: cámbiale las pilas, por Claudio.
0: Ah, que está chistoso. Oye, pero ya ese solcito de primavera se siente, qué rico. Sí. Ese airecito de agosto, septiembre, cuando se acerca la primavera.
2: Y después viene el viento.
0: El viento. Venga, cuidado con su bisoñé.
2: Quiero saludar a Vicente, nuestro Vicente de acá de la radio.
0: Vicentico.
2: Sí, Vicente me comentó, ¿te acuerdas que lo tuvimos en la radio?
0: Sí, pues, sí.
2: Que su papá Además de participar en competencias, se dedica a hacer volantines.
0: De los antiguos, esos tradicionales.
2: Claro, esos con caña y cosas.
0: ¿Cómo que anda con la caña?
2: Bueno, además. Oye, saludando a él, porque llega el tiempo de los volantines. Sí. Antiguamente era una costumbre eso. Los parques, las plazas, los cerros, elevar volantines. Y el viento que había y empezaban las competencias. Y a veces el volantín estaba súper lejos.
0: Sí, pues.
2: El viento se iba lejos. Usted se demoraba, las mamás llamando a los hijos y los hijos, espérate mamá que estoy recogiendo, estoy recogiendo. Y se demoraban en recoger porque el volantín andaba por allá en calera más o menos y tenían que tirar, tirar y el viento les costaba. Y para que no se enredara, iban caminando. Y no pasaba otro amigo mirando hacia el cielo y le enredaba toda la... La, ¿cómo se llama el carrete?
0: ¿El hilo curado?
2: No, Claudio, no sea así. No, porque usted anda curado ahora, el hilo también va a ser bueno para ponerle.
0: No, señor. Oye, tú tienes lindos recuerdos del volantín cuando comprabas volantín, ¿no?
2: Bueno, yo le comenté, peón, bueno. Yo le comenté a usted, ¿sí? Y creo que lo olvidó o quiere olvidarlo, pero que... En Peumo, y en la sexta región, pero en Peumo se celebra el Día del Volantín con un decreto municipal, alcaldicio. Es un día importante donde el pueblo se junta en el cerro más característico de Peumo y todo el pueblo se va a hacer un día de paseo. Por ende, tú miras desde la planicie del pueblo y no hay nadie en el pueblo y todo el cerro de colores, porque está toda la gente allá haciendo su parrillita, sus cosas, comparten, te encuentras con los compañeros de colegio, todo en familia. ¿Y cómo se llama? El Día del Volantín, porque todos van con sus volantines que los hacen y tienen unos diseños que nombran al pueblo con los colores del
0: el volantín chupete
2: del pueblo. Claro, todos los volantines.
0: Qué bonito.
2: Para usted, la vieja. Las viejas son los chiquititos.
0: Sí. ¿Usted cuando compraba volantines siempre hacía competencia, no se había cortado, no?
2: No. Yo no fui a competencia, reconozco. ¿Usted le gustan con cola o sin cola?
0: No, con cola.
2: Sí, me he dado cuenta. No, es que hay distintos. El volantín con cola es tranquilo.
0: No, se vaya para otro lado,
2: pero si me refiero a que usted es tranquilo y el volantín con cola es tranquilo.
0: Ah, lógico. ¿Es el jote o no?
2: Eso se toma, pues no, Claudio. Porque... Cuando usted vuelve de la casa, se toma un jote. Pero ¿cómo andar tomando, levando volantines?
0: No, señor.
2: El jote y el volantín grande.
0: Ese
2: no, ese grandote.
0: Sí. Con fleco, ¿te acuerdas?
2: ¿Con qué?
0: Con fleco.
2: Ah, fleco, sí. Le ponen fleco. Cola y cola y fleco, justamente.
0: Por Dios, no.
2: Ya. No, pues el volantín lleva cola y fleco. Mismo, y con ese, usted, ¿para qué son los flecos? Para que cuando usted doble. Se vaya y suenan.
0: ¿Ves que sabes de volantín?
2: Pero los otros, los que no le pone nada a usted, sin cola, sin fleco, sin nada, son los chúcaros.
0: Eso no sabía.
2: Tiene que estar todo el rato moviendo el cordel ahí porque son chúcaros.
0: ¿Usted conoce una chúcara?
2: En cambio, el volantín ese que tiene cola y que tiene fleco, ni se mueve. Se usted está tranquilo.
0: Ahí de arribita nomás.
2: Pega. Sí. Ahora, es muy entretenido. Y he visto a viejos que le ponen mucho talento en elevar un volantín cuando no hay viento.
0: Ah, sí.
2: Que parta, sí. Subirlo. Sí. ¡Uy! Oh, se mueven, corren, hacen esto. Sí. Hay capos, viejos capos, es la verdad. Yo me acuerdo, usted era un poco torpe en eso, se ponía al lado contrario al viento.
0: No invento, señor.
2: Sí, yo
0: no
2: me acuerdo, invento, el día pasé, pero Claudio, el viento estaba al otro lado, Claudio. No. Ay, quedaba con el volantín. ¿Se le rompió un volantín alguna vez?
0: Sí, una vez, sí.
2: ¿Por qué?
0: Se me fue cortado, po. El volantín, señor.
2: Sí, pero ¿de qué he dicho yo? Si estamos hablando. Claudio, por favor, su mente de alcantarilla.
0: No,
2: oye, es que lo que pasa es que los volantines son muy delgaditos.
0: Sí,
2: a veces llega un amigo, ¿no es cierto?
0: Está mal pegado.
2: Le dice un niño, le dice al hermano chico, llévame los volantines, y el niño ya, y los toma, y las manos mojadas.
0: Ah,
2: y se le rompen los volantines.
0: Hasta ahí no me llegó el volantín.
2: O si no, cuando lo empieza a elevar, recién. Se caen al principio.
0: Sí,
2: y en la primera se cae arriba un arbolito.
0: Sí. Oye, pero lo importante, Alejandro, es...
2: Lo más importante...
0: Encumbrar volantín en lugares seguros.
2: En la vida es... ¿Ya? Sí.
0: En lugares seguros, no en el sector donde hay mucho poste público, esos postes de tendido eléctrico, todo eso, porque es peligroso.
2: Claro. Sobre todo, ya no se usa. Recuerden, amigas y amigos, no se usa el hilo curado por el riesgo que tiene.
0: Muy peligroso.
2: La gente dice, porque se pueden cortar la mano.
0: Penado
2: pero
0: la
2: no
0: ley.
2: Solamente por eso, porque ese, al tener vidrio, transmite la electricidad.
0: Sí, pues. Así es.
2: Así que tengan
0: no,
2: cuidado.
0: No, y vas a llevar a una persona, puede cortarle en la mano, el cuello.
2: Pero, ¿cuántos accidentes?
0: Lo puede degollar. Claro. No,
2: chicos que pasan en bicicleta, de repente, y se cortan con un hilo curado. Exacto, ya no se usa, es penado por la ley. Así y además es un riesgo tremendo para su hijo. Tal vez su niño no lo usa, pero otro sí.
0: Ajá.
2: Entonces, mejor evitar, evitar. Los que venden también, por favor, no vendan hilo curado.
0: Exactamente. Fíjate qué buen punto tocaste.
2: Ya con estos viejos curados que tengo yo acá al frente, ya sé que...
0: Oye,
2: malo.
0: La venta de volantines, yo que me di cuenta el año pasado, se ve muy poco, ¿eh? Bueno, uno pasaba por la carretera, veía los volantines ahí instalados. Ahora no se ve mucho, ¿eh?
2: Oye, verdad, tienes razón. En todas las carreteras, caminos, sectores, ahí en la entrada... Se ponían como cuando vendían las revistas y los diarios, con unos paneles así.
0: De todo tipo de volantines.
2: Y se veían los volantines de todos colores, creativos, simpáticos. Pero ahora cada vez es menos. Y en un momento aparecieron los volantines plásticos.
0: También,
2: ¿Pero le gustaban a usted?
0: Sí, me regalaron unos plásticos, pero no eran tan... A ver, no tiene esa magia como el volantín tradicional.
2: No, para elevarlo ya es fome.
0: Claro.
2: Y segundo, es volantín plástico. Sí, no, todo es plástico. No puede ser.
0: No, y es toda una tradición trabajar haciendo un volantín, pues.
2: ¿Y a todo esto usted sabe ponerle los tirantes? Que pone una cuarta, mete los dedos, hay cuatro dedos para acá, los
0: bolsitos. Había que tener paciencia, sí.
2: Había que hacerlos bien.
0: Si no rompías el papel, hasta ahí no me llegó el volantín.
2: Y si te queda mal, el volantín sigue para un lado.
0: Sigue para el lado.
2: Claro. Como usted, porque usted que se va a la casa al lado generalmente ha tenido problemas. No. Tal vez le hicieron mal los hoyitos a usted.
0: ¿Cómo
2: eso,
0: señor?
2: Le pusieron mal los tirantes.
0: Eso, ya, por favor.
2: Oye, todo un cuento con esto de los volantines. Llega el viento. Llega septiembre. Esta tradición antiguamente no era vendida.
0: No,
2: antiguamente eran los papás quienes se preparaban en los días de invierno, ya cuando estaba la cosa fome. Decían, cabros chicos, vengan para acá, les voy a enseñar a hacer volantines. Y empezaban con las cañas, a secarlas, cortarlas. Luego compraban el papel y lo iban pegando y hacían todos los paños, así le llamaban. Y luego lo armaban y los niños mirando. Entonces aprendían de chiquitito esto, la técnica, que quedaban pero parejitos. Y después, cuando ya llegaba septiembre, decía ya, ando a buscarte la caja con los volantines, vamos a ir al cerro. Y venía el proceso de ponerle los tirantes.
0: Sí, era toda una tradición.
2: Era algo como heredarle a los hijos eso. Lo hacían sus propios papás.
0: Sí. Bueno, ahora no existe esto porque, bueno, tú le regalas, ¿qué le regalas a un niño? Un celular. Un computador.
2: Pero es difícil elevar un celular.
0: No, pues te estoy diciendo que ahora no hay interés por eso.
2: No, se perdió. No. Todo, mire, llegaba septiembre, ¿y qué le pedían los niños en ese tiempo?
0: Volantín.
2: De un volantín y también, oiga, papito, ¿me podría comprar un trompo?
0: También.
2: Sí. Papi, yo quiero un emboque. ¿Te acuerdas? Esos eran los juguetes de septiembre.
0: Sí. El ¿usted trompo? Le gustaba la rayuela corta.
2: Sí. ¿Y con el trompo jugaste alguna vez?
0: Sí, por supuesto. En el colegio.
2: ¿Y te rompían a ti el trompo?
0: El trompo cucarro.
2: Sí, cucarro. Cuando te miraban, y rompían los trompos, esto y lo otro.
0: ¿Usted terminaba cucarro, no?
2: No, yo jamás soy un hombre sano. Yo nunca he sabido. La única vez que me he mareado yo fue dando vueltas...
0: variado, lo encontraron por ahí tirado.
2: ¿Y las bolitas?
0: También, qué tradición.
2: Era de septiembre.
0: Chita y cuarta.
2: Claro. Y andaba usted los bolsillos rotos, la mamá, mira, rompiste de nuevo los bolsillos del pantalón. Porque usted iba echando las bolitas a un lado y los tiritos al otro.
0: ¿Te acuerdas de esas bolitas de cristal y otras que eran blancas?
2: Claro, por eso digo, bolitas y tiritos.
0: Claro.

0: condiciones están nuestras, pero no sé si en el sur seguirá, porque, bueno, tú sabes que allá tienen otra mentalidad, otra cultura, especialmente con lo nuestro, con lo arraigado, con la tradición chilena. No sé si alguien nos puede whatsappear y nos cuenta.
1: Claro. Bueno, en todos lados se ha ido perdiendo, porque el internet ya llega a todas partes.
0: A todas partes.
1: Usted sabe que ahora usted el internet lo conecta allá para arriba, para el satélite, pues.
0: Sí, pues.
1: Déjale. Oye, a propósito del satélite, yo me acordaba cómo han cambiado las comunicaciones. Todavía me acuerdo, Claudio, cuando veíamos los partidos de la selección.
0: Ah.
1: Y iba a la selección jugando allá en otro país, y de repente venía el minuto 45 del segundo tiempo, empatado a cero. Y decía, vamos a tener que ir al alargue, y si el alargue continúa, a penales. Y partía al alargue, y de repente se caía la transmisión y quedaba el sapo libre. Entonces decía, lo que pasa es que el satélite lo arrendamos por el horario del partido solamente, así que no vamos a poder seguir transmitiendo.
0: Claro,
1: porque se arrendaba el satélite por el rato.
0: En esos tiempos.
1: Y de ahí quedábamos en espera de lo que se supiera por las noticias. Llamaba por teléfono, que el teléfono era lento también. Desde allá, nos hicieron un gol, ya, pero dime quién. Y así era la transmisión, teníamos que imaginarnos.
0: No. Y las antenas de los televisores, ¿te acuerdas? Que uno tenía que subirse al techo para mover la antena y todo.
1: ¡Uy, sí! ¡Oye!
0: A la derecha, a la izquierda, no, para allá.
1: Vieja, dime pues, anda grita, pero es que yo no entiendo esto, dime cómo se ve la tele, pues, vieja. Y arriba el caballero, arriba el techo, y ella, mira, se está viendo mal, está lloviendo, ahí, te pasaste, devuelve. Sí, y después que el caballero le costaba, esos techos eran casas de teja, ¿te acuerdas?
0: Sí.
1: Alta y cosas, y era la teja en este tiempo se ponía muy resbalosa. Entonces,
0: que
1: costaba subir, y cuando bajaba el viejo y llegaba acá, le decía, pero yo quiero ver el otro canal. Y el otro canal no se veía. Tú arreglabas la tele para un canal.
0: Porque había tres canales en ese
1: y
0: tiempo.
1: Se perdía el otro canal. Hoy tenía que subir de nuevo. Y todo el cuento, la reparación de la antena. Era un show todas las veces, pero así veíamos tele.
0: No, y más encima moviendo la antena, ¿cierto? Por los cables y después se cortaba la luz.
1: ¡Claro!
0: Hasta ahí nos llegamos.
1: Hoy vivimos tiempos distintos, bonitos. Yo. Ya que estamos en radio, y la radio siempre ha estado.
0: Exacto.
1: En ese tiempo, yo me acuerdo que en Peumo, para poder escuchar las radios que venían de Santiago...
0: AM, no estaban las M y recién las FM, ¿no?
1: Allá había M solamente.
0: Ya, ya.
1: Y nadie ponía una radio en Peumo. Entonces escuchábamos las de lejos. Yo lo que tenía que hacer es que tomaba esas radios a pilas que habían y le amarraba un cordelito a la antena. Y me iba a las cañerías de cobre del agua, porque ya es pura cañería de cobre en la antigua. Y me amarraba a las cañerías de cobre y ahí escuchaba la radio.
0: Buena técnica,
1: sí.
0: ¿Y resultaba bien?
1: Sí, ahí se escuchaba impeque. Y las ondas cortas, escuché onda corta,
0: sí, por supuesto.
1: Cuando venían. Aquí estamos transmitiendo. 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
1: 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Hoy escucháis siempre la mitad de las cosas.
0: Claro.
1: Era como los discos rayados.
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0: Sí, pues. Conslubal, con B corta, conslubal@gmail.com. ¿Ya? Ahí estoy le escribiendo.
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0: Conslubal. Es el correo.
1: C-O-N.
0: C-O-N-S-L-U-B-A-L.
1: Ah, Conslubal.
0: Claro.
1: Ok, para que usted se comunique, pida sus presupuestos. Oye, si es que quieren, Claudio, una preguntita, si alguien quiere pegarle una retocadita a la casa antes de septiembre.
0: Ah,
1: porque
0: usted
1: sabe que en septiembre hay que estar bonito, pues.
0: Sí,
1: Claudio,
0: pues.
1: Pégase una retocadita a usted. Oye, si es que alguien quiere en la casa pegar su

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1: Eso me gustó.
0: Y le van a estar mirando y decir, ¿usted viene del sin libreto? Sí, pues señor, yo escucho sin libreto Radio Libre y exijo mi descuento. Le hacen descuento a todos los amigos que van y nombran el sin libreto de Radio Libre. ¿Qué
1: Fantástico,
0: te parece?
1: Fantástico, pues. Oye, ¿nos separamos un ratito? ¿Nos pilla la hora, te parece?
0: Ah,
1: y regresamos, porque ya
0: ¿pero estamos... por qué?
1: Está entretenida la conversa. Después vamos a seguir pelando, ¿eh?
0: Oye, te puedo hacer un comentario. Estaba una señora, ¿no es cierto?, en lo que era su preparación de parto y todo, listo. Ya. Y llega ahí el agente, el médico, y le dice, señora, ya vamos a comenzar el parto. Ya. ¿Desea usted que el padre del niño esté presente? Y ella le dice, mejor que no, porque no se lleva muy bien con mi marido, que está ahí. Ya volvemos.
1: Qué chiste, ¿no?
2: 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Esta es la hora en Libra FM. Las 18 horas y 33 minutos.
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0: Bien, ya estamos de vuelta en esta segunda parte del Sin Libreto de esta edición de hoy, martes 18 de agosto, se nos acerca el 18 de septiembre.
1: ¿Qué rico le salió eso? Ay, Oye, tiene que decirlo como guas. A ver, hable como guas usted.
0: ¡Ay, bañu, pues!
1: Hija, si usted también es medio guasado, viene el Iván. Usted era de los guasos gringos, sí.
0: ¡Déjale, déjale! Oye, ¿se ha visto ya el centro adornado? ¿Has visto tú, por ejemplo, locales comerciales con banderita?
1: Poquito,
0: ¿cierto?
1: Si todavía no hay ambiente, pero llegando a septiembre ya todo.
0: Hoy la televisión ya está, ya hace rato, con propaganda de 18.
1: Carga acá en la radio, usted es el que le pone color en la radio.
0: Hoy tenemos que ordenar acá.
1: Sí, pero usted siempre es el creativo, el que le pone...
0: Usted sabe vestir de chinita, ¿no?
1: ¿Cómo va a vestir de china, hombre? Oye, Claudio, quiero, ya que estamos hablando de guaso y cosas, saludar a su hermano.
0: Sí, pues, siempre nos escucha.
1: ¿Su hermano que se llama?
0: Cristian Alvarado.
1: Pero dígalo así, Cristian Alvarado.
0: Cristian Alvarado.
1: Cristian, que es el guaso ahí de la casa suya.
0: Exactamente.
1: Saludar a Cristian, mandarle un abrazo ahí y que nos mande un chanchito.
0: Tiene chanchito, tiene yegua. Tiene conejo.
1: Un chanchito. ¿Y saca algún chanchito, Valdez?
0: Sí, por supuesto. No sea este año. ¿Lo
1: invita usted ahí?
0: Sí, pa.
1: Y dice, oye, hermano, vamos al 18, nos juntamos en la casa. Ay, usted sabe que vamos al chanchito.
0: Usted va a parir la chancho, ¿no?
1: Uy, ¿se acuerda usted cuando se jugaba eso?
0: Sí.
1: ¿Usted jugó?
0: Sí, en el colegio, pues.
1: ¿Y qué consistía el juego?
0: Bueno, nos juntábamos ahí apretando ahí detrás de la puerta.
1: Pero explíquelo, porque los niños, los más jóvenes que están escuchando no saben.
0: A parir la chancha, nos juntábamos varios compañeros de curso, entre todos ahí, y apretábamos hasta que uno salía disparado. ¿No se acuerdan, no? ¿Ustedes de esa época también?
1: No, yo soy más joven, yo tenía los juegos tecnológicos. Sí, eso.
0: Claro.
1: Es más, para nosotros, en mi pueblo, era a dar a luz el cerdo.
0: Mira,
1: a dar a luz el cerdo. Pero usted era para ir la chancha, pero nosotros éramos más educados. ¿Eh? Juguemos a dar a luz el cerdo. Ya me decían, vamos corriendo.
0: Pues el más ya. El más tecnológico.
1: Oye, estaban hablando dos amigos, ¿eh? Y uno le dice al otro, oye, ¿tú sabes cómo se llama la mujer que puede leer las manos y el tarot? Adivina. Pero si para eso te estoy preguntando, pues mujer.
0: Qué buena. Ay, qué chico chistoso.
1: Uy, sí. Es que el ambiente de suchero me gusta. Usted, si me pregunta a mí cuál es el mes que más me gusta.
0: Septiembre. Es que se conjugan varias cosas. El clima es un ambiente muy bonito con ese viento de suchero, la primavera, todo florecido. Además, por supuesto, son tres, cuatro días de empanada chicha, de colorido, de bandera, en fin, de todo.
1: A mí me gusta mucho porque justamente se acaba como el tiempo triste así, que usted no puede salir, esto, y aparece todo. Me gusta septiembre, me gusta las ramadas con olor a ramas.
0: Exactamente.
1: Ese ambiente.
0: Ramaderos, ojo,
1: Sí, pues, ramaderos. Y,
0: no meta la pata.
1: Y
0: fonderos.
1: Y ramaderos y...
0: Y ramaderas.
1: Ah, ya. No, ¿no? ¿Qué estaba pensando usted?
0: ¿Por sí, porque el otro día me metió la pata, pues.
1: Oye, me gusta mucho eso, me gusta el chilenismo.
0: El eucalipto.
1: El olor al eucalipto y el ambiente patriota, porque en la calle hubo un tiempo, ¿se acuerda usted? Cuando los tres ayudaron mucho a esto.
0: Allá en Fonda.
1: Claro, y todos salían con poleras con la bandera chilena.
0: Sí.
1: Y los muchachos jóvenes en la universidad empezaron a invitar a los tres, a Tommy Rey, dejaron de escuchar la música que ellos escuchaban y empezaron, los tres, no sé si te acuerdas tú, que grabaron
0: Chico
1: cuecas.
0: Tujillo,
1: sí, pero los tres grabaron cuecas.
0: Ah, claro, fueron
1: y
0: pioneros.
1: A tocar, y los chicos empezaron a cantar y a bailar cueca. Y en las calles empezaron los jóvenes a usar una chupalla.
0: Sí.
1: La polera de la bandera chilena, a participar de las cosas chilenas. Fue unos años muy bonitos.
0: A su manera, sí, pero con esa chilenidad que nos
1: caracteriza. Pero lo hicieron.
0: Exactamente.
1: Lo hicieron. Y eso me gusta. Septiembre nos recuerda, debería ser todo el año, nos recuerda nuestra patria.
0: Así
1: empezamos a hablar más achilenado, comemos cosas más típicas. Porque no es como lo mismo comer una hamburguesa de ese local americano.
0: Sí.
1: A ir y comerse una empanada, un anticucho. Chileno, un anticucho.
0: Sí, pues.
1: Un fierrito. Ya no son de fierro.
0: No, porque son como son unos ganchitos así como de palo, de madera.
1: De madera, claro. De palo de madera.
0: De brochitas, según eso. De brochitas.
1: Y ha cambiado. Yo me acuerdo, yo me encontré con usted el año pasado en el tiempo de Fiestas Patrias, me acuerdo.
0: Cuando fuimos a Boco.
1: Sí, yo me acuerdo que le dije, hola Claudio, oye, vamos a comer unas empanadas. Y usted me dijo, no puedo porque hoy es martes 13. Todavía me acuerdo.
0: ¿Y ahí?
1: Y yo le dije, oye, ¿eres supersticioso, Claudio? No, es que a mí me pagan el 15. ¿Ves?
0: Ah, mí, qué bonito. Oye, otra de las tradiciones, ¿te acuerdas del 18? Que siempre, por ejemplo, aquellos de la década del 50 o más atrás todavía, se ponían buenas pintas, por ejemplo. Tenías nuevas, engalanaban la casa, pintaban la casa. Buenas pintas para ir al 18, ¿te acuerdas?
1: Sí, antiguamente, ya que tocaste ese tema, uh-huh, al menos en mi pueblo, en Peumo, tengo que nombrarlo, en la sexta región, era una obligación municipal,
0: ¿ya?,
1: que todas las casas tenían que raspar el pasto afuera,
0: ah, mira,
1: y pintar. En ese tiempo se pintaba con cal, porque, ajá, las casas eran de adobe.
0: Ya.
1: Pero era una obligación municipal y pasaba un inspector a ver que las casas estuviesen limpias, el pasto cortado, ¿no es cierto?, o raspado o, sí, cortado, pintadas y con bandera.
0: Ah, qué bien.
1: Si no, te pasaban una multa. Mira. Entonces, cuando llegaba la... Eso, había como una semana previa a Fiestas Patrias donde tenías
0: los
1: que
0: estar
1: todas las casas así. Y cuando llegaba a Fiestas Patrias se hacía el desfile y todas las casas estaban impeque con sus banderitas afuera y la gente corriendo. Niña, no quiero que me pasen la multa, no sé dónde comprar bandera, no había. Ay, niña, no quiero una multa. Porque sí, era una multa.
0: Sí. Sí.
1: Así cambió la cosa.
0: Bueno, ahora las banderas también se ven re poco, ¿por?
1: Muy poco, las casas no ponen ese patriotismo. Hubo un tiempo que todos los autos tenían alguna marca ahí, una adorno, banderita, claro, un adorno.
0: Pero fíjate que se ve más en autos que en las casas, fíjate.
1: Sí.
0: Adornas, bueno, las casas en...
1: ¿Usted pone bandera?
0: Sí, por supuesto, sí. No, y fíjate que en los vehículos
1: lo
0: también...
1: Lo he visto poniendo bandera en altos lados, usted. Sí, Claudio, sí.
0: ¿No se puede hablar en serio con usted, señor? No, ya, oye, pero se engalanan todo el centro. Eso se mantiene. Sí. Pero las tradiciones, por ejemplo, de pintar la casa, de adornar, cortar el pasto, se ve poco, se ve poco.
1: Sí. De hecho, también adentro de la casa, las dueñas de casa antigua,
0: sí,
1: tenían decoraciones especiales guardadas para cada fecha.
0: Ya.
1: En Navidad sacaban el mantelito con los Reyes Magos.
0: El viejo pascuero.
1: Y ponía todo así, ¿no es cierto?
0: Sí.
1: Pero en Fiestas Patrias tenía los manteles para el quincho, para adentro, los pañitos de plato, los pañitos de acá, todo ad hoc.
0: Con tricolor.
1: A Fiestas Patrias.
0: Claro, exactamente. Ah. Qué bonitas tradiciones.
1: Se han perdido.
0: Sí.
1: Y también las comidas, pues. Que llegaba septiembre y...
0: La mesa llega con empanadas ahí. Ah, con... A ver, lo pongo en un dilema.
1: Bueno.
0: ¿Mistela o chicha? ¿Cuál elige?
1: Las dos.
0: Ay, ay, ay. Pero elija una, pues.
1: La chicha.
0: La chicha, ¿cierto?
1: Sí, sí. Es que la chicha es más de hombre y la mistela es más femenina.
0: Ah, sí, tú sabes de tragos, ¿eh?
1: Ahora, el ponche...
0: También.
1: ¿Es de Fiestas Patrias o no?
0: Yo diría como más para la Navidad.
1: Es que hay ponche y ponche.
0: Claro.
1: El cola de mono, claro, y el ponche.
0: Col de mono.
1: Sí, recuerde que el ponche también es le llaman a la fruta con vino.
0: Ese no
1: también.
0: Es como se llama el...
1: Hay, existe un ponche...
0: Ay, sí, sí, que es con, claro, frutilla, con, claro, durazno.
1: Existe uno, sí, que es ponche de fruta y el
0: borgoña,
1: cola de
0: mono.
1: Claro. Uy, borgoña. A mí me gusta.
0: Al final quedamos como le gusta el año pasado.
1: Siempre, siempre para mi cumpleaños. Ya sabe cuándo voy a estar.
0: Pásela.
1: Usted ya sabe cuándo.
0: El 16.
1: No, el 20.
0: ¿Ah, el 20?
1: Sí.
0: Ah.
1: El 20 es el día del volantín en Perú. Yo siempre.
0: ¿Qué relación tiene entre volantín y usted?
1: no sé, pero me recuerda que en mi pueblo es festivo.
0: Ah,
1: en mi pueblo es festivo. Me celebran toda la gente al cerro.
0: ¿A los matorrales?
1: Al cerro.
0: Ah, ya.
1: O sea, me mandan a la punta al cerro. te quiero contar que, bueno, dentro de las cosas, a mí me gustan las empanadas recién salidas del horno.
0: Ya.
1: No me gustan.
0: O no barro.
1: No, ideal. Pero recién salidas. Y esas jugosas, así.
0: No, se nos abre el apetito.
1: Esas empanadas ricas. Con pasa. Me gusta la empanada chilena, como tiene que ser. Si usted no le gusta la pasa, la deja al lado.
0: Ya.
1: Pero tiene que ser hecha con todo, así. Y me gusta comer la empanadita del día del cumpleaños con un vinito con durazno.
0: Uy, borgoñita, ¿no?
1: Sí, me gusta eso. Me gusta.
0: Después duerme toda la tarde.
1: Radio Grupo Libre, escúchanos, te rogamos. Oye, eso es una de las cosas que yo siempre busco ahí. En fin, porque yo te quiero contar un secreto.
0: Cuénteme.
1: Muchas veces cuando llega mi cumpleaños,
0: ¿ya?,
1: yo estoy un poco falto de sueño.
0: Ajá.
1: Porque llevo 4 o 5 días de músico.
0: Ah, me imagino.
1: A veces las fiestas coinciden con esos días.
0: ¿Ya?
1: Y llega el cumpleaños cuando estoy recién durmiendo.
0: La mona.
1: Entonces, mi cuerpo no está preparado para tomar algo más. Entonces, me tomo un veneno con Orlando, me como una empanadita y me quedo dormido. Y se me pasó el cumpleaños.
0: Usted recibe todo lo que viene de sobra, ¿no?
1: ¿Cómo?
0: No, o sea, lo que queda de...
1: ¿Cómo dijo eso?
0: No, Claudio, de lo que queda de las fiestas, pues. No. Si está el cumpleaños el 20, pues.
1: No, hacemos empanadas ese día. Claro que ya nadie quiere comer empanadas el 20 de septiembre. No. Ni carne.
0: No, pero nadie. Mucho ya.
1: La gente quiere comer ahí unas verduritas.
0: Algo livianito.
1: Un guisito de zapallo italiano y cosas así.
0: Lechuguita.
1: ¿Y cómo voy a celebrar el cumpleaños con eso? en vez de estar tomándose un vinito con durazno, quieren tomar un disfruta.
0: O cambie la fecha, pues nazca el 16, pues ya.
1: Nacer antes. ¿Y cómo será nacer el 17 de septiembre?
0: Ándate, cabrón.
1: 4 días de carrete.
0: Ay, ay,
1: déjale,
0: ay.
1: Tiqui. ¿Ha celebrado un cumpleaños así usted largo?
0: No. Bueno, el mío es el 5 de abril, soy patriota. Pero no tanto, por 5 días, 4 días, no es mucho.
1: ¿No?
0: Es mucho.
1: No, no le da el cuero.
0: No, es mucho. Sí, hay que gastar mucha
1: con
0: plata.
1: Con 5 minutos que hay votado por Claudio. Oye, saludar a todas nuestras amigas y amigos que están escuchándonos y tal vez generamos el tema ahí para ahora, cuando tomen tecito.
0: Empiezan a planificar decir, ya
1: los... Hijo, ¿y qué vamos a hacer nosotros para fiestas patrias?
0: El carrete.
1: Muchos son dientillos. Sí, dicen, vieja, ¿para qué vamos a estar gastando y cansándote? Vamos de visita donde el tío Claudio. Si el tío Claudio pasa desde que quedó vivo, está solo y tiene luca, vamos para allá, ¿no? Y se van para allá, para el campo, no sé, para el pueblo. Ah. Y llegan todos con los 5 cabros chicos, las pololas de los chicos, y llegan a pegar en la pera, así.
0: Inmenso asadito.
1: Uy, vamos donde la tía María. Y parten todos para allá. Chuta, la tía María que decía, quiero pasar tranquilo unos días, le llega, pero toda la familia de Santiago, de todos lados.
0: Es como en las grandes familias, ¿cierto? Que se reúnan y, bueno, hay, o sea, un choclón gigante de personas que se juntan para las fiestas patrias, ¿eh? En el sur se ve mucho también, se juntan para pasarlo bien. Durante 3-4 días, pues.
1: Porque, claro, las familias se juntan para pasarlo bien.
0: Exacto.
1: En otras familias, sí, solamente se juntan cuando muere alguien.
0: Exactamente.
1: Y eso es triste.
0: Ajá.
1: Porque no sé si a ti te ha pasado, ¿eh? Yo me encuentro con familiares que
0: no ves nunca.
1: He conocido y los veo solamente en los funerales.
0: Claro.
1: Y ahí es donde uno dice, pucha, tan rápida será la vida.
0: Sí.
1: ¿Por qué no hacemos esto mismo y le ponemos esta misma intención? Porque cuando muere alguien, uno, no sé, hace lo que sea por poder estar. Se consigue el dinero, lo que sea, pide permisos y se las arregla para poder estar en esto que es tan necesario, la última despedida. Pero, ¿y si hiciésemos ese mismo esfuerzo por juntarnos, pero en alegría?
0: Y fíjate que para un funeral siempre llegan familiares que a veces nunca ves o no estás en contacto con ellos, pero ¿y cómo se enteran? Entonces, esa es la gran pregunta, de que llegan todos en el día. Bueno, obviamente, lógicamente que un funeral tiene que unir a la familia, pero a veces tú no ves familiares durante mucho tiempo.
1: Yo he conocido a muchos.
0: Sí.
1: Los conocí solamente en funerales.
0: Ya.
1: Mira, este es tu primo Claudio y esta es tu prima Andrea. Hola, primo Claudio, hola, prima. Después ya más grande. Mira, ahí, ¿te acuerdas de tu primo Claudio? Hola, ¿cómo estás? Ya estábamos más grandes. Hola, vos, primo Claudio. O sea, nos conocimos solamente
0: en los funerales.
1: Velorio y funerales.
0: Oye, en el sur, los funerales y los velorios son con tu tipo, ¿no?
1: Bueno, son como una ramada. ¿Por qué? Porque matan un animal.
0: Mira, pues.
1: Se traen todo el copete que existe.
0: ¿Ya?
1: Porque hay que pasar 3 días generalmente.
0: Ay.
1: Usted sabe que ha cambiado, ya que tocaste ese tema, ha cambiado mucho la despedida de nuestros familiares, seres queridos.
0: Sí.
1: En el campo es tradición velarlos en la casa.
0: Sí.
1: No dejarlos.
0: En la iglesia.
1: Y acompañarlos en todo momento. Nada que nos vamos a dormir y en la mañana nos juntamos. No. Eso es.
0: Son 24-7.
1: Sí, y todos, viejitos y todos, están con una cara y trasnochados. 4, 5 de la mañana, 6, todos ahí. Y siguen y llega el sol en la mañana y ahí están y acompañan. No importando la edad, lo hacen. Cosa que acá no se ve, porque acá los salones velatorios son hasta las 10 de la noche.
0: Tienen horarios.
1: Y vuelven en la mañana a las 9 de la mañana.
0: Y ahí el finadito queda solo.
1: Solo, claro. Sí, eso en el campo no sucede. Todavía está la tradición. ¿Y cómo lo hacen para mantenerse? ¿Te acuerdas tú que antiguamente existían las lloronas?
0: Sí.
1: Entonces contrataban gente con la guitarra, Y porque ahora ponen ahí unos parlantes Bluetooth con música. Nada que ver, antes las lloronas, que no tenían idea quién era el muerto, pero se la lloraban toda ahí, lloraban y lloraban.
0: Estipulado
1: y
0: entonces. Ambiente. Estipulado. Para usted, vamos a contratar a las guatonas, señor.
1: ¿Cómo? Las guatonas.
0: Ah, lo sé. ¿Sus amigas qué me dijo el otro día?
1: No, lloronas, estoy hablando.
0: Ah, ya. Pero lo vamos a contratar para que
1: las
0: canten.
1: Las guatonas eran para otra cosa. Oye, el cuento es que las lloronas y por otro lado en la cocinería se juntaban todas las señoras de,
0: ¿ya?
1: No sé, las familiares, todas las que eran mujeres se iban a la cocina. ¿Ya? ¡Ay, María! ¿Por qué no preparas tú el arrocito? Yo voy a hacer el la carnecita al jugo y estamos por acá. Uy. Y los varones.
0: Manso funeral.
2: Oye, trajiste, encargué el vino. Oye, compré haría dos taras. Si
0: ay,
2: el
0: ay,
2: oye,
0: ay.
2: Yo traigo una aguardiente, tengo ahí, mira, la voy a dejar. Y ellos se preparaban a un lado con todo el vestible. Que no y quienes sufrían
0: era un funeral,
2: eran
0: una fiesta,
2: las hijas.
0: Sí.
2: Las hijas. Mm. Porque las hijas tenían que lavar la loza.
0: Ay, ay, ay.
2: Y todo el día llegaban personas. Era entretenido, era un velorio. Sí. Uy, comían todo el día y tomaban todo el día. Y las pobres hijas adolescentes tenían que estar lavando y lavando y lavando. Ay, ojalá no se muera nadie más. Niña, mira todo lo que he tenido que lavar. Era una fiesta, un funeral.
0: Y mira, bueno, son tradiciones, pues. Tradiciones que se mantienen, ¿no?
2: No.
0: ¿No se mantiene?
2: Cada vez menos. En el campo sí.
0: Bueno, en el campo, obviamente.
2: En el campo sí, pero sí. Cada vez menos. En la ciudad ya no. Ya.
0: Por eso que usted va a los funerales, pues iba puro comer.
2: Oye, son muy buenos, viejo. Podríamos auspiciar funerales.
0: Sí, pues. Usted es catador, pues.
2: Sí, profesional. Pues.
0: Profesional.
2: Y de funerales también.
0: Hasta los funerales no se los pierde. Oye, nos vamos. Nos pidió la hora.
2: No.
0: Se nos fue rápidamente el
2: pero
0: programa.
2: Pero, claro.
0: Sí, pues ya
2: no
0: te dieron
2: más permiso.
0: No, porque ya estamos llegando al límite aquí, o sea, no nos van a retar. Amigo mío, mañana estamos con Vladimir Benavides porque lo van a investigar de investigaciones, así que ojo.
2: Vladimir Benavides que llega todos los días miércoles con el acontecer de la semana y algo más.
0: Sí, pues.
2: Sí, es cabuinero, ¿no? Uy,
0: tiene alta papita que contar.
2: Sí, un saludo para Vladimir, sí. Que también de campo conoce mucho.
0: ¿De Temuco?
2: Viene Osorno.
0: Ah, de Osorno.
2: Osorno le cambia la... Tan blasfemo que usted.
0: ¿Quién es, Claudio? ¿Quién es de Temuco entonces?
2: El temucano, pero nada que ver, ya se murió.
0: Ya,
2: ya
0: vamos a averiguar.
2: Ay, ay, me gusta el vino.
0: O sea, chao, ¿sabes?
2: Ya. Claudio, que nos tenga vemos. Un buen regreso.
0: Ya, nos chao, vemos. Chao.
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0: 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Esta es la hora en Libra FM.
1: Las 19 horas y un minuto.
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Es un buen momento del día para compartir más canciones de aquellas que nos hacen muy bien y activan nuestra memoria musical. Son éxitos consagrados en la señal de Libra FM para este martes 18 de agosto. Todo listo para estos 120 minutos de buenos recuerdos. Comenzamos.

Christopher Cross, Never Say the Name, en estos éxitos consagrados para esta edición de martes 18 de agosto, una presentación de Agrícola Limón Verde. 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

de la exitosa banda sonora de la película Footloose de 1984, que incluye clásicos del pop rock ochentero como la canción que le da nombre a la película Footloose de Kenny Loggins, Let's Hear for the Boys de Tennessee Williams, la que estábamos escuchando. Además de este álbum, alcanzó el número uno en las listas Billboard 200 e incluye canciones de Bonnie Tyler, Mike Reno y Ann Wilson. En resumido, este álbum trae muchísimas canciones que son y que fueron éxitos ochenteros. Ya lo nombramos: Footloose con Kenny Loggins, Let's Hear It for the Boys con Dennis Williams, Almost Paradise, una balada cantada por Mike Reno y Ann Wilson, Holding Out for a Hero de Bonnie Tyler, Dancing in the Sheet con Chalamar y I'm Free de Kenny Loggins. Todas esas canciones son indiscutiblemente de la década 80 y exitosas canciones. 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Y la invitación para el 5 de septiembre, tenemos fiesta retro 70-80-90. 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

0: Esta es la hora en Libra FM. Las 19 horas y 31 minutos.
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Fine Young Cannibals fue un grupo británico de pop rock y soul formado en Birmingham en 1984. Sus integrantes fueron el bajista David Steele, el guitarrista Andy Cox y el carismático cantante Ronald Giff. La banda alcanzó la fama mundial en 1989 con el éxito She Drive Me Crazy. El nombre del grupo salió de manera espontánea al ver el título de una película de 1960 llamada All the Fine Young Cannibals. Lanzaron su primer disco homónimo en 1985, logrando buenos temas como Johnny Come Home y una versión de Elvis Presley para Suspicious Mind. Fine Young Cannibals no solo es She Drive Me Crazy. En 1989 publicaron su segundo álbum, The Raw and the Cookie. Este disco llegó al número uno en ventas en varios países. Y el sencillo, ya nombrado She Drive Me Crazy, además de Good Thing, alcanzaron los puestos de avanzada, puesto número uno en las listas estadounidenses Billboard Hot 100. 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

Earth, Wind & Fire, legendaria banda estadounidense fundada en Chicago en 1969 por el baterista y compositor Maurice White. El nombre proviene de los elementos presentes en la carta astral de White, que era Sagitario. El grupo vendió más de 90 millones de discos y ganó múltiples premios Grammy. Maurice White formó la primera alineación tras trabajar como sesionista de Chess Records. En 1972 reconstruyó el grupo e integró a sus hermanos Bernie White en el bajo y al icónico vocalista Philip Bailey, famoso por su poderoso falsete. Mezclaron funk, soul, R&B, jazz, disco y elementos africanos como la kalimba. Se convirtieron en un fenómeno global con himnos como September, Shiny Star, Boogie Wonderland y Les Groove. 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

0: Esta es la hora en Libra FM.
1: Las 19 horas y 59 minutos.
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